minutos de las 9 de la noche. Escuchabas a Karol G, Si antes te hubiera conocido. Recordemos que hoy ya activamos el modo fin de XXL. Sí, amigos, mitad de semana y nosotros activamos un nuevo modo fin de jueves feriado, viernes feriado, día no laborable en realidad. Y después, sábado y domingo, hay que prepararse para el próximo partido de la escaloneta. Hay que recuperarse, mejor dicho. 15 grados ahora en Buenos Aires. ¿Qué nos espera para mañana jueves? Máxima de 17, cielo mayormente nublado durante todo el día. El fin de que está a punto de comenzar, bueno, va a mantenerse en esas temperaturas. Máxima de 17 el jueves, máxima de 14 el viernes, sábado 15, domingo máxima de 13 grados, cielo nublado, pero eso no nos va a impedir festejar. ¿Quién te dice? Bueno, no decir nada. 11 22 77 94 30 nuestro número, nos podés escribir, nos podés dejar tu mensaje de voz. Llegan los Backstreet Boys, esto es Get Down y lo escuchás en Radio Disney 94.3.

0: Seba Yatra junto a Mike Towers, pareja del año en Radio Disney. 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

Yami Safie junto a Alejandro Sanz, Cuéntame, en Radio Disney. Cuéntame en qué andas, cómo viene la noche. Cristian nos cuenta que nos escucha en el auto camino a casa. Cris, abrazo grande para vos. Romy, también presente, nos cuenta que nos escucha desde La Marqué, Río Negro, todos los días desde el trabajo. Romy, lo mejor para vos. Gracias por tu mensaje. Vos también podés escribirnos. 11 22 77 94 30, nuestro número. Más música en la noche de tu radio. Llega Chayanne, Un Siglo Sin Ti, acá en Radio Disney.

0: Fonsi junto a Fade, Cambiaré en la noche de tu radio. Recordá que activamos el modo finde antes de tiempo. Esta vez fue mitad de semana, miércoles, porque para muchos se viene un finde XXL. Y para los que no, nosotros también acompañamos. 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

escuchabas a Morat junto a Silvestre Dangond. Lo poco que yo quiero en Radio Disney. ¿Cómo viene la noche? Última noche laboral, podemos decirlo así, para muchos que van a estar disfrutando de un fin de semana XXL, otros no, otros van a seguir trabajando. Nosotros nos encargamos de musicalizar cualquier momento. Siguen llegando mensajes de la premier exclusiva de Moana Live Action. André dice: qué feliz nos hicieron, la mejor película lejos, lo escribió en mayúscula, y todo gracias a ustedes, gracias por hacernos pasar un día maravilloso. Somos fanáticas de ustedes, los amamos. Buen mensaje, André, gracias. Ya están llegando las primeras devoluciones de Moana Live Action. Pinta muy bien, así que es un gran plan para el fin de semana XXL, ¿eh? Llega The Killers, esto es Human, lo escuchás en Radio Disney 94.3.

0: L. No tiene sentido. No tiene sentido estar activando el modo fin de un miércoles de repente. Pero bueno, se viene un fin de XXL. Muchos incluso ya están preparando el menú para mañana 9 de julio. Hay de todo, ¿eh? Hay locro, hay empanadas, hay pastelitos. Muchos ya nos están contando qué es lo que se viene para mañana. ¿Cuál es el banquete argentino que van a disfrutar? 11-22-77-94-30, nuestro número. 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También es un planazo para el fin de semana largo.
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0: Este dedico, abriendo nueva hora, ya 4 minutos pasan de las 10. Acá estamos. ¿Cómo estás vos? ¡Feliz miércoles! 8 de julio de 2026, preferiado, ya activamos el modo fin en tu radio. ¿Cómo estás? ¿Qué estás haciendo? Queremos que levantes la mano y nos digas: hola, soy Marcela, estoy tejiendo. Hola, soy Fabricio, estoy escuchándolos a ustedes mientras cocino unas pastas. Hola, soy, no sé, ¿quién puede ser? Fede, estoy acá trabajando y los escucho como siempre, como cada noche. Queremos que vayan levantando la mano y que nos cuenten cuál es su mood, qué ven sus ojos, qué están haciendo y cómo están, que es lo que más nos importa.
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0: Bueno, el invierno nos dio ahí como una ventaja, un changüí, como dije ayer. 14 grados 5 en este momento, con cielo parcialmente nublado. Mañana máxima 17, sin precipitaciones. Feriado nacional. Y el viernes mínima 7, máxima 14, día no laborable. Cielo mayormente nublado. Yo soy Mar. Acá estoy para levantarte el ánimo. Younger You, Miley Cyrus, ahora en Radio Disney.

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0: Danny Ocean, Corazón, 94.3, 18 minutos de las 10 de la noche. Pedimos mensajes cortos. Hola, estoy acá haciendo tal cosa. A ver qué dice nuestra amiga Mariela.
1: Buenas, Radio Disney. Soy Mariela de Ranelag. Estoy acá en compañía de mis perros, la música de ustedes, comiendo una pizza. Besos. Buenas noches para todos.
0: Besos, Mariela. Buen provecho. Qué rico una pizza en este momento. Muchas gracias por tu mensaje. Patricia, ¿está haciendo qué?
2: La Radio Disney. Bueno, estoy acá tejiendo, comiendo unas ricas empanadas con mi marido.
0: Muy bien. Salen pizzas, salen empanadas, sale tejido. Qué bueno, Patricia. Qué bueno eso para este invierno que viene súper bien. Una bufanda, unos guantes, un gorro. Besote gigantes. ¿Y Sandra?
3: Hola, Radio Disney. ¿Cómo están?
0: Bien.
3: Soy Sandra. Y estoy preparando las milanesas para cenar un poquito tarde, pero bueno, mientras ustedes me hacen compañía.
0: Es preferiado, Sandra, relaja que no pasa nada. Milanesas, qué rico, con un poco de limón arriba, ¿no? Viene bien. ¿Cómo te gustan a vos? ¿Napolitana? ¿Con queso y cebolla? ¿Con huevo, dicen acá? Bueno, la milanesa en todas sus formas. Qué fruta noble la milanesa. Y por acá dicen, hola, mientras los escucho en la radio del auto, estoy esperando a mi hija que viene de estudiar y yo salí de trabajar. Ok, la canción que sigue es muy buena para escuchar en el auto y agarrar la ruta, por ejemplo. Escucha. Imagínate la situación. Mates, ruta, Radio Disney, Dire Straits y los sultanes del ritmo en tu radio.

0: pensar que la tuvimos este año en nuestro país, en Lollapalooza Argentina 2026, Sabrina Carpenter, Expreso. Ella estuvo en el casamiento de Taylor Swift y Travis Kelce el viernes pasado en Nueva York y compartió algunas imágenes en sus redes sociales que podés chequear. Eligió un vestido negro de encaje con un estilo romántico, elegante y con un toque gótico que le quedaba preciosísimo. Chusmea, su feed. Y de paso, seguinos a nosotros.
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0: Hablando de Taylor Swift, en minutos la escuchás en tu radio y además llegan Ricardo Arjona, Pablo Alborán y más artistas para cantarte a vos.
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0: I Knew You, Taylor Swift, en tu radio. Recién hablábamos del casamiento de Taylor Swift y Travis Kelce. ¿Qué se sabe hasta el momento? Bueno, la ceremonia se celebró el 3 de julio en el emblemático Madison Square Garden, completamente transformado para la ocasión en un enorme jardín interior. El casamiento, atención, fue oficiado por el actor Adam Sandler, amigo de la pareja. Una cosa que me parece espectacular, Adam Sandler oficiando este casamiento. Mantuvo un fuerte operativo la pareja de confidencialidad porque hubo prohibición del uso de teléfonos celulares durante toda la ceremonia y el objetivo justamente era que los invitados e invitadas pudieran vivir el momento lejos de las redes sociales, lo cual aplaudimos porque está buenísimo no estar pendientes del celular y además también para que no se filtre ninguna foto ni video. El código de vestimenta era de etiqueta y la alfombra roja del evento contaba con una impresionante lista de asistentes. 1000 invitados, 1000. Entre ellos, Camila Cabello, Sabrina Carpenter, Bradley Cooper, Ed Sheeran, entre otros. Y aún no hay imágenes oficiales de la boda, pero seguramente lleguen pronto. Así que muy, muy felices por el casamiento de Taylor Swift. Te lo contamos en tu radio
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0: ¿Y vos qué estás haciendo? Queremos que nos cuentes. Mensajes cortos: hola, soy tal persona, estoy haciendo tal cosa. 11-22-77-94-30. Acá estamos para acompañarte. Llega Harry Styles, Lights Up.

0: tal, amigos? Somos Sin Bandera.
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0: 10 años ya del estreno de esta canción, en esta no balada de Sin Bandera, que habla sobre un amor que no llegó a concretarse. A veces puede suceder. Y así damos comienzo a Solo Baladas en 94.3. En este miércoles, semana corta, se viene un fin de XXL. Y está Karen, que dice presente. Buenas noches.
1: Hola Radio Disney, acá habla Karen de Lomas. Estoy haciendo milanesas con papas fritas. Hoy mi hija está con una amiga, así que tenemos pijamada.
0: Muy bien.
1: Y seguiremos despiertos hasta altas horas de la noche. Bueno. Todavía no cenaron, así que esto da para largo.
0: Recién comienza.
1: Así que acá estoy, me hacen compañía. Un beso grande y buen fin de XXL para todos.
0: Para vos también, Karen, para tu hija, para su amiga. Qué planazo una pijamada, espectacular. Y esas milanesas con papas fritas también. Buen provecho para ustedes. Y da para largo, así que estamos nosotros acá para acompañarte con canciones. ¿Vos en qué andás? 11-22-77-94-30. Solo Baladas en tu radio. Momento de recibirla a ella, una reina total. Es Rihanna.

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0: No creo.
1: Eros Ramazzotti, otra como tú, en 94.3. Rosa, ¿cómo estás? Buenas noches para vos.
2: Hola, Radio Disney. ¿Cómo les va?
1: ¿Bien?
2: ¿Todo bien?
1: Sí.
2: Hermoso día hoy. Uh-huh. Hermoso. Para salir a caminar, escuchando siempre Radio Disney.
1: Muy bien.
2: No hay otra radio mejor. Un besito, Maru.
1: Besotes, Rosa. La verdad que sí, tuvimos un día precioso, lo seguimos teniendo, la noche está espectacular. En un rato vamos a repasar cómo sigue el clima en Buenos Aires. Acá sola abordando un almohadón y tomando un té, dice Laura de José C. Paz, y nos manda una foto y se ve divino. Un almohadón rojo. Y lo que está bordando se ve realmente increíble. Algo parecido me quería tatuar en algún momento. Te quiero contar, Laura. Besotes y gracias por compartir esta foto. 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Y nos vamos cerca. Nos vamos al año 2024. Camila, por si me vuelves a querer.

0: Hash. ¿Qué me faltó en Solo Baladas? 13 grados 9 en Buenos Aires. Cielo mayormente nublado. Mañana jueves empieza el fin de largo. ¡Qué belleza! Mínima 8, máxima 17 grados. Con cielo mayormente nublado. ¿Va a salir locro? ¿Van a salir empanadas? Pastelitos. Empanadas fritas dicen por acá. ¡Excelente! El viernes mínima 7, máxima 14. Con cielo mayormente nublado. El sábado mínima 7, máxima 15. No se ven lluvias hasta el momento. Y el domingo mínima 6, máxima 13, también sin precipitaciones. Seguimos recibiendo tus mensajes. Acá estamos acompañando en lo que sea que estés haciendo. 11 22 77 94 30. En minutos, data sobre Disney on Ice. No te vayas.
1: Buenas noches.
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1: De un tiempo acá, no todo va muy bien.

0: Solo baladas en 94.3. Alejandro Fernández, qué lástima. 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
0: Llega ahora tu radio a 15 minutos de las 12, una power ballad, canción interpretada por la banda de rock estadounidense Evanescence. Inicialmente grabada para su primer EP, Evanescence, de 1998, pero después la incluyeron en su primer álbum demo, Origin, del año 2000. Escucha este piano. Unos recuerdos de mi adolescencia que no te puedo explicar. Evanescence, My Immortal, en tu radio.

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Desde la provincia de Tucumán, el presidente de la Nación, doctor Javier Milei, participará de la conmemoración en la Casa Histórica del 210º aniversario de la declaración de nuestra independencia.

Señoras y señores, nos encontramos reunidos en la Casa Histórica de la Independencia, en la provincia de Tucumán, para celebrar el 210º aniversario de la declaración de nuestra independencia, y recibimos al señor Presidente de la Nación, doctor Javier Milei, acompañado por el señor Gobernador de la provincia de Tucumán, contador Osvaldo Jaldo.

En el inicio de este 9 de julio, Día de la Independencia Argentina, los invitamos a entonar las estrofas de nuestro himno nacional, ejecutado por la banda militar Sargento Primero Pedro Bustamante, perteneciente al Liceo Militar General Araos de la Madrid.

0: Pueden tomar asiento. A continuación, desde la Casa Histórica de la Independencia, en la provincia de Tucumán, escucharemos las palabras del señor Presidente de la Nación, doctor Javier Milei.
1: Buenas noches a todos. Quisiera comenzar agradeciendo al gobernador Haldo por su hospitalidad y por organizar nuevamente esta vigilia tan importante para conmemorar nuestra independencia. Como cada 9 de julio, la Argentina conmemora hoy la gesta de su emancipación, cuando hace 210 años, en este mismo lugar, el Congreso de Tucumán firmaba nuestra Declaración de Independencia de la Monarquía Española. A partir de ese momento, y tras una larga guerra, pusimos fin a una era de tiranía y nuestra nación comenzó a recorrer su difícil pero necesario camino hacia la consolidación nacional. La libertad era el mayor anhelo de nuestros fundadores, tal cual reza la inmortal frase de José de San Martín pronunciada ante el ejército de los Andes: seamos libres y lo demás no importa nada. De la misma manera, la libertad debe ser el norte de todos aquellos que carguen con el peso de conducir los destinos de la patria. Es por esto que, haciendo honor a quienes dieron su vida por romper las cadenas que nos ataban al Imperio Español, nuestro gobierno asumió un histórico compromiso: liberar al pueblo argentino de la tiranía del Estado omnipresente. Un Estado que durante los últimos 100 años se dedicó a perseguir sus propios intereses y a someter cada vez más a los argentinos, yendo en contra de las ideas sobre las que se fundó nuestra República. Pero esta historia llegó a su fin, porque los argentinos decidieron seguir el camino de poner al Estado en su justo lugar. Lo eligieron en 2023 y lo ratificaron en 2025, y nosotros nos hemos comprometido a recorrerlo con todas nuestras fuerzas. Por eso, a propósito de la ocasión que hoy nos convoca, considero que vale la pena reflexionar sobre lo logrado, así como lo que nos espera hacia adelante. Hace 2 años, el Gobierno Nacional firmó junto a la mayoría de los gobernadores, aquí mismo en Tucumán, una carta de principios que llamamos Pacto de Mayo. Consistió en 10 puntos que, en un país devastado como el que heredamos, consideramos indispensables para sacar a la Argentina de su decadencia y encaminar hacia un futuro de prosperidad. En aquel entonces acordamos: 1. La inviolabilidad de la propiedad privada, el equilibrio fiscal innegociable, la reducción del gasto público a niveles históricos, en torno al 25% del PBI, una educación inicial, primaria y secundaria útil y moderna, con alfabetización plena y sin abandono escolar, una reforma tributaria que reduzca la presión impositiva, simplifique la vida de los argentinos y promueva el comercio, la rediscusión de la coparticipación federal impuestos para terminar de poner fin al modelo extorsivo actual que padecen las provincias. 7. El compromiso de las provincias argentinas de avanzar en la explotación de los recursos naturales del país. Una reforma laboral moderna que promueva el trabajo formal. Una reforma previsional que le dé sustentabilidad al sistema y respete a quienes aportaron. La apertura del comercio internacional, de manera que la Argentina vuelva a ser protagonista del mercado global. Muchas veces la vorágine del presente nos quita poder de reflexión sobre el pasado, pero al tomarnos una pausa y repasar estos puntos podemos observar que hemos avanzado en una gran parte de ellos, y podemos ver que la Argentina de hoy es diametralmente opuesta a la Argentina que heredamos hace 2 años, cuando estos puntos eran tan solo una intención. En el espíritu de este acto había una misión clara: quitarle la bota del cuello a las provincias, devolverles la autonomía de la política nacional les había quitado y liberar así sus fuerzas productivas. Pues el siglo XXI hasta aquí y a lo largo del siglo XX no fueron otros que los siglos del gran sometimiento de las provincias. Desde su firma, el gobierno tradujo esa carta magna a legislación concreta, propuesta tanto por el Ejecutivo como por el Consejo de Mayo. Tomémonos un momento para analizar el camino recorrido en estos últimos años. Evitamos una hiperinflación que hubiera sumido a cerca del 90% de los argentinos en la pobreza. Y por si fuera poco, además logramos reducir la pobreza, digamos, a 27 o 28% según la frecuencia que se tome. A su vez, redujimos el déficit cuasi fiscal de 15 puntos del PBI a cero. Hicimos el ajuste más grande de la historia de la humanidad. Eliminamos el cepo cambiario que le cercenaba la libertad a la gente de ahorrar en dólares. Aprobamos el régimen de incentivo a las grandes inversiones, que sumado todos los proyectos ha alcanzado la cifra de 150 mil millones de dólares en compromisos de inversión. Realizamos más de 16 mil reformas en el gran entramado legal que atosigaba a los argentinos. Llevamos más de dos años con superávit fiscal, desendeudando a un país que vivía sometido por el flagelo de la deuda permanente. De hecho, de una relación deuda-producto consolidada y limpia de entre el sector público de niveles del 100%, hoy se ubica en el 39%. Estamos desendeudando el país. Bajamos y eliminamos una ingente cantidad de impuestos y aranceles que afectaban a distintas etapas productivas. Como nunca en la historia de la Argentina, le devolvimos a los argentinos en baja de impuestos 3 puntos del PBI. Logramos que vuelva a existir el crédito hipotecario en el país, permitiendo que los argentinos puedan volver a soñar con la casa propia. Eliminamos los piquetes y devolvimos a la gente la libertad de circular libremente. De 9.000 piquetes por año, hoy ese número es cero. Y gracias al trabajo del Ministerio de Capital Humano, destruimos el negocio de los gerentes de la pobreza, aumentamos significativamente las transferencias directas a los sectores más vulnerables y la educación obtuvimos excelentes resultados de las pruebas Aprender, lo que indica que también allí estamos por el camino correcto. A su vez, desde diciembre de 2025, con la confirmación del nuevo Congreso, hemos aprobado leyes como el primer presupuesto con equilibrio fiscal y libre de default en un siglo, la ley de inocencia fiscal, para que los ciudadanos honestos dejen de ser tratados como delincuentes y puedan volver a gozar de la presunción de inocencia, un principio fundamental del derecho, una ley de modernización laboral compatible con el desarrollo de una nación moderna, con el fin de expandir la creación de empleo en el país, la modificación de la ley de glaciares, que devuelve a las provincias un grado mayor de potestad sobre sus recursos, con reglas claras y desprovistas de ideología antidesarrollo. El acuerdo interino de comercio entre el Mercosur y la Unión Europea, tras 26 años de negociaciones y trabas, abriendo la producción argentina a uno de los mercados más grandes del mundo. Por último, aprobamos el acuerdo con los últimos holdouts, demostrando que la Argentina honra sus obligaciones y cerrando definitivamente un capítulo negro de nuestra historia. Como consecuencia de todo esto y de nuestra política económica, el riesgo país está cayendo a valores que no se veían hace más de 8 años. Pasamos de niveles del 3.000 a cerca de 400. Además, este lunes nuestro equipo económico anunció que ya tiene cubiertos los pagos de deudas previstos para 2026 y 2027, por lo que la situación continuará en este sendero, reduciendo el riesgo argentino, potenciando la inversión privada y honrando los compromisos. Esto no significa otra cosa que más tranquilidad, más empleo y más crecimiento para todos los argentinos, producto del compromiso inquebrantable con el superávit fiscal y la responsabilidad financiera del gobierno. Y haber logrado esta transformación económica sin default, sin confiscaciones y buscando métodos de mercado para resolver todos nuestros problemas, supone una suerte de cruce de los Andes en materia económica, y por eso hoy todo nuestro equipo económico es celebrado y respetado a nivel mundial. Hoy el mundo nos respalda, porque vieron de lo que fue capaz la nación argentina. Hoy el mundo nos mira, porque quieren ser socios de nuestro futuro. Hoy el mundo nos respeta, porque ven a un pueblo que supo aceptar los errores de su pasado y corregirlos con esfuerzo, valentía y apego a los principios morales de Occidente. Vale destacar, por otra parte, que todo esto se logró con un poder ejecutivo nacional con el menor poder parlamentario de la historia. Por eso, agradezco a los gobernadores por haber estado a la altura cuando la historia lo demandaba, dispuestos a colaborar en la transformación que estamos llevando a cabo y que el país necesitaba y sigue necesitando desesperadamente. Muchas gracias a cada uno de ustedes. Por ejemplo, apoyando medidas que para la tradición argentina eran revolucionarias, pero sobre las cuales el tiempo terminó por darnos la razón, como el ya mencionado Rigi, el punto de que hoy gobernadores que no se adhirieron al régimen buscan desesperadamente cosechar los beneficios de quienes sí lo hicieron, un ejemplo perfecto de cortoplacismo y la falta de escrúpulos de la vieja política. Ahora, a diferencia de nuestros primeros 2 años de gestión, no solo tenemos el mandato de la sociedad y los proyectos de ley necesarios para hacer grande a nuestro país, también podemos conseguir las mayorías parlamentarias para avanzar, porque tenemos, en pocas palabras, el Congreso más reformista de nuestra historia. Por eso es momento de hacer una renovación de los votos y ratificar nuestro compromiso con el Pacto de Mayo, por el bien de todos los argentinos y por el bien de todas las provincias. Hoy estamos entrando en una nueva etapa de nuestro gobierno, marcada por el impulso de una ambiciosa agenda de reformas basada en lo firmado aquí mismo en el Pacto de Mayo 2 años atrás. Nos mueve la posibilidad de llegar a las elecciones con incluso para mostrar que la gente nos evalúe en función de cuántas reformas hayamos hecho. Queremos que nos juzguen por el grado al cual logramos cambiar el país, y por eso mismo no tenemos un segundo que perder. En esta línea, quiero compartirle aquí los proyectos que hemos enviado al Congreso y que estarán en tratamiento en los próximos meses. Nuestras tres prioridades ahora mismo son la modificación del régimen de zona fría para terminar con el subsidio indiscriminado y poder concentrar la asistencia en los sectores que realmente lo necesitan, en lugar de hacer que los más vulnerables sigan financiando la energía de quienes sí pueden pagarla. La modificación de la ley de inocencia fiscal para volverla universal y más previsible, y la reforma política para que la política vuelva a estar al servicio de la gente, en lugar de volver a la gente un instrumento de la política. Propondremos además la modificación de la Carta Orgánica del Banco Central para que su principal función vuelva a ser la de preservar el valor de la moneda, en lugar de financiar los proyectos del político de turno. Con esto vamos a terminar con 91 años de estafas de la política a los argentinos de bien. Otro de los proyectos actualmente en tratamiento es el de la inviolabilidad de la propiedad privada para garantizar la protección de un derecho natural y constitucional sistemáticamente vulnerado por la política. Proyectos como el Superrigi, por otra parte, ya cuentan con media sanción y tal cual fue anunciado por nuestro ministro de Economía, Luis Caputo, y por nuestro vocero, Adrián Rabier, ya tiene su primer candidato, una iniciativa privada que contempla la inversión de más de 1.200 millones de dólares para la construcción de un nuevo reactor nuclear en Argentina. Ni más ni menos que la noticia más importante del sector nuclear en 20 años. Cada una de estas iniciativas, tanto las ya concretadas como las que están en proceso, se corresponden con uno o más puntos del compromiso firmado por ustedes hace 2 años. Son el fruto de la voluntad política de todos aquellos que se unieron por un país diferente. Y por todo esto, este Día de la Independencia merece que nos detengamos a pensar por qué este momento histórico se asemeja a una especie de segunda independencia. Por años, el sistema colonial le falló a las provincias del Virreinato del Río de la Plata, condenándolas a un modelo económico restrictivo y depredatorio. El progreso estaba atado a las relaciones con la metrópoli y todos aspiraban a poder irse al centro del poder político colonial. La declaración de la independencia fue un rechazo federal a ese pasado. Fue un deseo de poder nacer, crecer, prosperar y morir en propia tierra, en el propio hogar, en las provincias que vieron nacer a los habitantes del virreinato. Y también fue un salto al futuro confiando en la rectitud moral de las ideas de la libertad. El lazo con el rey era una condena, una cadena, sí, pero también brindaba la falsa seguridad de tener previsibilidad sobre el futuro, por más que fuera un futuro sin libertad. Hoy nos encontramos en una situación similar. Por demasiado tiempo, el Estado Nacional le falló a las provincias, impidiendo su desarrollo. Por ejemplo, mediante leyes cargadas de ideología que funcionaban como una barrera absurda a la industria minera en la cordillera, como la ley de glaciares antes de su adecuación, o las retenciones al campo, que despojaron al interior productivo de todo su potencial durante décadas y cuya eliminación es una de nuestras principales prioridades en la medida que el superávit lo permita, o los tipos de cambio diferenciales y los cepos, que destruían la posibilidad de acceder a las importaciones necesarias para crecer sin rendirle pleitesía al poder de turno. Por toda esta larga lista de injusticias, nos encontramos aquí celebrando un nuevo acto, un pacto que les permita a las provincias proyectarse hacia un futuro de grandeza y prosperidad, hacia un federalismo verdadero, genuino e independiente del poder nacional. La constitución de la nueva independencia argentina demanda en un Estado que reconozca las injusticias estructurales que la atraviesan y las repare de una vez y para siempre. Esa es nuestra misión hoy, que estamos reunidos aquí, sentar las bases para el futuro de verdadera libertad y prosperidad de nuestra gran nación. Así, confiando en su sentido patriótico y su compromiso con las provincias que hoy les toca gobernar, contamos con su apoyo para concretar este punto de inflexión para que el país que queremos. Tenemos la oportunidad, tras décadas de extravío, de enderezar el rumbo hacia un futuro mejor para nosotros y para nuestra descendencia. Se ha presentado una posibilidad histórica de devolverle a nuestro país una grandeza perdida en el camino del oportunismo político, reencontrándonos con las ideas de la libertad que marcan nuestros orígenes. Y no estamos solos en este camino. Así como reza nuestro himno nacional, los libres del mundo responden al gran pueblo argentino, y los ojos del mundo se volvieron a pasar sobre nosotros, lo cual nos llena de orgullo y sentido de la responsabilidad. Hoy el continente está girando en dirección a la libertad y contamos con socios estratégicos que velan por el éxito de nuestra nación, porque saben que el proyecto argentino puede liderar un cambio de paradigma no solo para nuestra gente, sino también a nivel global. Así, contamos con apoyos inéditos por parte de Estados Unidos, y así hemos logrado firmar en tiempo récord acuerdos de libre comercio que llevaban décadas trabados. Pero por sobre todo, hoy contamos con un gabinete de patriotas a los que, al igual que los librepensadores de 1816, no les importó poner su propia vida en juego con tal de volver a convertir a la Argentina en un país próspero, pujante y libre. Un país protagonista que no teme volver a reclamar su lugar en el concierto de las naciones. No desperdiciaremos esta ocasión de hacer a la Argentina grande nuevamente. Y sobre todo, no hagamos caso omiso de la voluntad de los argentinos que han votado mayoritariamente por una transformación contundente y duradera. A ellos debemos nuestro mandato, a ellos tenemos que responder y serán ellos quienes juzguen cuán fielmente respondimos al llamado del deber. Feliz aniversario de nuestra independencia. Que Dios bendiga a la República Argentina. Que Dios bendiga a las provincias. Que la fuerza del cielo nos acompañen. ¡Y viva la patria!
0: Muchas gracias a todos. De esta manera, damos por finalizado el acto oficial en conmemoración del 210 aniversario de la declaración de nuestra independencia. Despedimos al señor Presidente de la Nación, doctor Javier Milei. Y agradecemos la presencia de todos los presentes. Muchas gracias a todos.
2: Con motivo del 210 aniversario de la declaración de nuestra independencia, el presidente de la Nación, doctor Javier Milei, formó parte de los actos conmemorativos en la Casa Histórica de Tucumán. Seguidamente, las emisoras participantes continúan con la transmisión de sus respectivos programas.

0: Que Dios bendiga a la República Argentina, que Dios bendiga a las provincias, que la fuerza del cielo nos acompañen y ¡viva la patria! Muchas gracias a todos.
1: De esta manera, damos por finalizado el acto oficial en conmemoración del 210 aniversario de la declaración de nuestra independencia. Despedimos al señor Presidente de la Nación, doctor Javier Milei, y agradecemos la presencia de todos los presentes. Muchas gracias a todos.
2: Con motivo del 210 aniversario de la declaración de nuestra independencia, el Presidente de la Nación, doctor Javier Milei, formó parte de los actos conmemorativos en la Casa Histórica de Tucumán. Seguidamente, las emisoras participantes continúan con la transmisión de sus respectivos programas.

0: sistema del tercer riel, caminan sobre la zona y tratando de agilizar el recambio de materiales. Las tareas específicas consisten en la colocación de un nuevo aparato de vía de alta complejidad técnica y mejoras en la seguridad operacional. Atención, automovilistas y peatones. En el paso a nivel de la calle Belgrano, en pleno centro de San Isidro, está totalmente cortado el paso para autos y peatones. Rosario Vigossi, la red informativa.
1: En tanto, en la línea San Martín de Trenes, también habrá una afectación por obras. Desde hoy, el servicio estará limitado hasta el domingo 12 de julio, inclusive entre las 7:50 y las 18 horas, y funcionará solo entre las estaciones Villa del Parque y Pilar Doctor Cabred, sin llegar a la terminal de Retiro. Hoy, el resto de los trenes funcionan con frecuencia de un día domingo. El subte comienza a funcionar también con frecuencia de día domingo a las 8 de la mañana. El estacionamiento será libre como todos los feriados. A todo esto, atención automovilistas, choque en Vicente López con restricción en la avenida Maipú a la altura de Aedo, sentido Olivos, y choque en Chacarita también con restricciones, un auto que impactó contra un árbol en Corrientes y Jorge Newbery, hay un herido trasladado al hospital Tornú.
2: Guerra en Medio Oriente.
1: Crece la tensión en el estrecho de Hormuz. Los ataques estadounidenses contra Irán de los dos últimos días dejaron 14 muertos y 78 heridos, según comunicó el Ministerio de Salud iraní. Las fuerzas estadounidenses bombardearon aproximadamente 90 objetivos militares iraníes en la madrugada. Entre los objetivos se encuentran sistemas de defensa aérea, activos de vigilancia costera, depósitos de misiles y drones, capacidades navales e infraestructura logística militar a lo largo del litoral iraní, según comunicó el Comando Militar de los Estados Unidos.
2: Internacionales.
1: Delcy Rodríguez le pide a Inglaterra liberar el oro de Venezuela. La mandataria encargada de Venezuela envió una carta al rey Carlos III para hacerle la petición. Según indicó, sería para atender a los afectados por los terremotos. En el Banco de Inglaterra hay depositados lingotes de oro de Venezuela valuados en 1.900 millones de dólares, cuyo control la justicia británica rechazó ceder al entonces gobierno de Nicolás Maduro por considerarlo ilegítimo. Por otra parte, el gobierno venezolano comunicó los nuevos datos oficiales y aumenta a 3.811 el número de muertos tras los sismos. Además, hay 16.740 heridos, según los reportes oficiales.
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1: Para esta jornada se espera durante la tarde una máxima de 17 grados en el área metropolitana de Buenos Aires. El cielo estará mayormente nublado durante toda la jornada. La temperatura bajará levemente el viernes, sábado y domingo con el ingreso de viento sur. Rige a todo esto para el día de hoy una alerta de carácter amarillo para la zona cordillerana de la provincia de Mendoza. 7:07 a.m. en la ciudad de Buenos Aires, la temperatura 13 grados 6 décimas, humedad 93%, cielo nublado.
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Hola, ¿cómo les va? Bienvenidas, bienvenidos a Lo Pasado Pensado. Vamos a hablar hoy del 9 de julio de 1816, pero por supuesto para eso tenemos que remontarnos hasta 1810. ¿Qué pasó entre 1810 y 1816? ¿Cómo llegamos a Tucumán?

0: Producida la Revolución de Mayo, como vos sabés, se producen enfrentamientos internos entre los sectores de la derecha, representado por Saavedra, y la izquierda, de alguna manera, representada por Mariano Moreno. Cuando decimos izquierda y derecha no estamos haciendo ningún anacronismo, porque es un término que venía desde la Revolución Francesa, es decir, de 20 años antes. Así que está bien caracterizar a los sectores conservadores como la derecha de la Revolución y a los más progresistas como la izquierda o el centro izquierda, como más te guste. Y ahí lo tenías, por ejemplo, a Moreno, a Belgrano y a Castelli, ¿no? Y en el sector más conservador estaban los Ascuénaga, por ejemplo, los Saavedra. La cuestión se va a decidir en favor de los sectores conservadores con la separación de Mariano Moreno de la Junta, alguien que venía planteando un avance rápido en la revolución, con medidas muy revolucionarias, como por ejemplo la tierra para los indígenas, los derechos de la mujer, muchas cosas importantes que planteó Moreno y que molestaban y que preocupaban al sector conservador de la Junta, que va a terminar expulsándolo de alguna manera, mandándole una misión mortal a Londres y conformando una Junta grande con la incorporación de los diputados del interior. Esto no es lo que estaba previsto. Había una resolución poco después de la revolución, una resolución del 27 de mayo que decía que los diputados del interior se iban a incorporar a un poder legislativo, no al poder ejecutivo. A esto se opone Mariano Moreno en su momento porque dice que esto es lo que va a pasar, es que al no crearse un poder legislativo no vamos a tener constitución y va a terminar todo en la nada. A eso se opone, no es que sea unitario, sino que entendía que se estaba malversando la idea de esa presencia de los diputados en un poder legislativo. Saavedra y Elian Funes, que era su operador político, hacen trampa, crean la Junta Grande, una junta claramente conservadora, expulsan a los morenistas y se establece un retroceso muy importante dentro de la revolución, un corrimiento hacia el centro, por lo menos. También Saavedra va a caer en desgracia y los sectores conservadores van a conformar después un triunvirato, un poder ejecutivo de 3 miembros con un personaje bastante polémico a la cabeza como don Bernardino Rivadavia. La preocupación fundamental de este gobierno y sobre todo del secretario era no molestar a Gran Bretaña, que nos decía a través de sus embajadores, a través de sus diplomáticos, que no avanzáramos hacia la independencia por lo menos hasta que no caiga Napoleón. Las palabras libertad, independencia, constitución estaban siendo bastante mal vistas por ese triunvirato y por supuesto por Gran Bretaña. Todo va a empezar a cambiar allá por 1812 cuando llega al país don José de San Martín, más o menos por marzo de aquel año venía de Londres, un hombre con una gran experiencia militar, un hombre de ideas avanzadas que apenas llega se afilia al partido opositor al triunvirato, la Sociedad Patriótica, encabezada por Bernardo de Monteagudo. Un grupo de morenistas que era claramente opositor al conservadurismo del triunvirato. Ahí crea entonces San Martín el Regimiento de Granaderos a Caballo, cuya primera actuación no va a ser el combate de San Lorenzo, como todos suponemos, sino una actuación política, esto es decir, un movimiento cívico-militar que va a terminar derrocando a ese primer triunvirato e instalando un segundo triunvirato. Esta idea tenía que ver con que ese triunvirato había hecho trampa en las elecciones, que se oponía al desarrollo de la revolución, y se entiende que este segundo triunvirato va a permitir avanzar hacia la independencia, hacia los combates contra el español, bueno, todo eso era un poco el planteo. Esto tenía que ver con la conformación de una logia, que era la logia Lautaro, en la que participaban San Martín, Alvear y otros miembros importantes de ese grupo patriótico, que va a tratar de empujar la revolución. Así llegamos a la convocatoria, la asamblea del año 13, una asamblea constituyente, cuyo presidente va a ser Alvear. Ahí empezamos a tener algunos problemitas que tenemos que detallar, bastante complejos. Estamos en el año 1813. Por un lado, se va a reunir la Asamblea Constituyente y por otro lado, San Martín está preparando su primer combate en el Río de la Plata. ¿Por qué? Bueno, porque las costas del río Paraná estaban siendo permanentemente atacadas por los españoles que seguían estando con su colonia de Montevideo. Entonces se le ordena a San Martín con su regimiento de granaderos a caballo custodiar esas costas y se produce el famoso combate de San Lorenzo, un combate relámpago donde San Martín demuestra su capacidad y lo eleva mucho también en términos políticos, es decir, el triunfo de San Lorenzo 3 de febrero del 13, mientras se está reuniendo la asamblea, lo pone a San Martín en un nivel político importante, y esto le preocupa a Alvear, que no estaba tan de acuerdo con las ideas de San Martín. Alvear, presidente de la asamblea del 13. ¿Qué hace Alvear? Por un lado, hace toda una cuestión declamativa, ¿no? Libertad de vientre, es decir, que los niños de esclavos nacidos a partir de ese año van a quedar libres. Imagínate algo muy difícil de concretar, ¿no? Un niño que nace en un matrimonio de esclavos donde sus padres son esclavos, ¿cuál es su capacidad de libertad? Proclama la adopción de la bandera, del himno nacional, de la moneda, del escudo, pero no declara la independencia ni proclama la constitución. Hasta ahí llega, una cuestión más bien de carácter declamativo. Y en cuanto a San Martín, que aparecía ahí compitiendo, Alvear decide que lo manden lo más lejos posible, y esto es a reemplazar a Belgrano en el ejército del norte. Se saca de encima a un claro competidor político. Ahí tenemos entonces una situación compleja, y la asamblea decide, manejada por Alvear, que el momento era realmente grave y que había que establecer un poder ejecutivo de un solo miembro, es decir, el directorio. ¿Y en quién piensa Alvear para poner al frente del directorio? En su tío, mira vos, Gervasio Posadas, primer director supremo. Un momento de gran regresión política, se había rechazado a los diputados orientales que venían de mano de Artigas, aquellos que proponían, por ejemplo, el traslado de la capital, el reparto de las rentas de la aduana, el modelo federal, la declaración inmediata de independencia, la conformación de una república. Todo eso queda rechazado por Alvear en la asamblea del 13. Es decir, que ya tenemos ahí conformado un frente federal en la banda oriental y en algunas provincias, y un frente unitario fuertemente establecido en el directorio. Estando como director supremo Posadas, Alvear logra anotarse un gran poroto militar, logrando vencer la resistencia de Montevideo, liberando Montevideo, un foco español muy importante en el Río de la Plata. Esto lo catapulta a ser él el director supremo. La situación europea era muy complicada, había vuelto Napoleón por unos días a ser el nuevo emperador de los franceses, pero todo va a terminar en la derrota final en Waterloo en el año 1815. Frente a este panorama, el director supremo Carlos María de Alvear entra en pánico y envía a Río de Janeiro a una misión secreta a un tal Manuel José García. ¿Qué le propone Alvear a través de García al embajador Stratford? Que seamos una colonia británica. Le manda una carta donde dice que queremos ser una colonia inglesa.
1: Acaba de llegar el primer hincha argentino entregado por Mercado Libre.
0: Se subleva el ejército del norte, se subleva el ejército de los Andes al mando de San Martín. Alvear cae, asume un nuevo director supremo, Álvarez Thomas, que va a terminar entonces sí convocando a un congreso a reunirse en la ciudad de Tucumán. ¿Por qué Tucumán? Porque nadie quería saber nada con un congreso en Buenos Aires. Todo el mundo desconfiaba de los porteños, y más o menos Tucumán era la mitad real del ex virreinato. Pensemos que toda la zona centro-sur estaba en manos de los indígenas, así que más o menos la mitad del territorio era la ciudad de Tucumán. Ahí entonces se convoca este Congreso General Constituyente, que va a comenzar a funcionar un 24 de marzo de 1816. Ahí comienzan las sesiones en Tucumán, 24 de marzo de 1816, ciudad en guerra, en toque de queda. Imagínate que estaban en toque de queda porque el enemigo venía ahí pisando los talones. En ese contexto se sesiona, se discuten muchas cosas, por ejemplo la forma de gobierno. Y cuando están discutiendo la forma de gobierno, llega Belgrano de una misión diplomática en Londres. No va como diputado, sino como miembro informante, y cuenta que en Europa han vuelto los reyes, cayó Napoleón, restauración. Ojo con el sistema de gobierno que vamos a elegir. Todos hablan de monarquía, algunos proponen delirantes, un zar de Rusia, un rey francés, un rey inglés, un rey portugués. Belgrano dice, bueno, si vamos a poner un rey, por lo menos que sea uno de los nuestros, y propone a un rey inca. ¿Quién es este rey inca? Nada más y nada menos que el hermano de Túpac Amaru, Juan Bautista Túpac Amaru, que está preso en una cárcel española. O sea, es que es casi simbólico esto, ¿no? Pero bueno, provoca una gran irritación en los diputados, particularmente en los porteños. Anchorena, diputada de Buenos Aires, dice, ¿cómo vamos a tener un rey de la casta de los chocolates, un rey en hojotas? Bueno, una cosa tremendamente clasista y racista. Pero Belgrano logra un poco su objetivo, que era en definitiva echar por tierra el debate monárquico. Con este escándalo queda en suspenso la forma de gobierno y no se vuelve a hablar de monarquía. San Martín, que estaba preparando su ejército en Mendoza, estaba muy apurado a que se proclamara la independencia. Manda unas cartas maravillosas a su diputado y operador político en Tucumán, Godoy Cruz, donde dice, ¿hasta cuándo esperamos proclamar la independencia? Claro, el tipo tenía el ejército preparado y tenía que cruzar en el verano, tenía 2 meses para cruzar, enero y febrero, por cuestiones obviamente climáticas, así que necesitaba esa declaración de independencia para poder cruzar los Andes en el verano que se avecinaba. Es un elemento muy importante que logra que finalmente, el 9 de julio de 1816, se proclame la independencia. Pero ese primer acto de independencia, cuando llega a las manos de San Martín, no lo conforma para nada, porque dice, libres de España, Fernando VII y sucesores. San Martín se da cuenta que hay una trampita ahí, que eso hubiera permitido que sí pasáramos a depender de Portugal, de Gran Bretaña, de Francia, etcétera, y pide que se agregue una cláusula que diga y de toda dominación extranjera, que es el acta final de la independencia. Es la última acta definitiva de la independencia en Tucumán. Comenzaba entonces una nueva etapa de la historia argentina. Éramos independientes, estábamos en una situación muy conflictiva, comenzaba la guerra civil. Ya vamos a ver en próximos capítulos qué pasó después de 1816, pero por lo menos habíamos tenido el coraje de declararnos independientes y libres frente a la faz de la tierra.

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2: Madre buscaba distraerlos, para evitar que sintieran hambre al percibir el aroma de la comida de los vecinos. A veces, no había plata para comer. Hola, gente zambera. En esta ocasión, tenemos el gusto de hablar de esta enorme cantora, Mercedes Sosa. Comencemos. Aide Mercedes Sosa, hija de Emma del Carmen Girón, una lavandera, y Ernesto Tucho Sosa, un zafrero, vino al mundo un 9 de julio de 1935 en San Miguel de Tucumán, en el seno de una familia muy humilde. A pesar de que su madre tenía la intención de llamarla Marta, fue inscripta en el registro civil como Aide, ya que a su padre le gustaba más ese nombre. No obstante, en el ámbito familiar siempre fue conocida como la Marta, mientras que para el resto del mundo se convirtió en la Negra. Su infancia transcurrió en condiciones sumamente modestas, enfrentando a menudo la falta de comida en la mesa. Pero a pesar de ello, no dejó que esto empañara su felicidad, destacándose por el amor que profesaba su familia y los valores que recibió de ella. El respeto por lo propio, así como por la cultura, especialmente la música folclórica, la cual se convirtió en su gran pasión. Desde sus primeros recuerdos, Mercedes siempre estuvo ligada al canto. Desde temprana edad, entonaba melodías en su hogar y en la escuela, o en festivales del partido peronista al que pertenecían sus padres. Confesó en numerosas entrevistas que cantaba de manera instintiva, sin ser plenamente consciente de ello. En sus propias palabras, la vida me eligió para cantar, aprendí que si no canto me muero, y tengo ganas de vivir. Este amor innato por la música la llevó a participar en un concurso de una radio local, LB12, a la edad de 15 años. Aprovechando la ausencia de sus padres, que se encontraban en una celebración peronista, y el apoyo de su grupo de amigas, ingresó al concurso bajo el seudónimo de Gladys Osorio, decisión que tomó por no tener la autorización de sus padres. Gladys era el nombre de una de sus amigas, y Osorio el apellido de una abanderada escolar. Su interpretación de Triste Estoy de Margarita Palacios cautivó a todos, ganándose 2 meses de contrato. El dueño de la radio tuvo que visitar su casa personalmente para solicitar el permiso de su madre. Su padre, por su parte, se enteró de su participación 2 meses después, al escuchar a la Marta en la radio. El aporte económico derivado de esta oportunidad fue crucial para la economía familiar, consolidando a la joven como el orgullo de Tucumán y marcando el inicio de una carrera que la llevaría a convertirse en un ícono indiscutible de la música folclórica argentina.
3: Nuevo cancionero.
4: En una peña conoció al músico mendocino Manuel Oscar Matus y quedó prendada de él. Cuenta Mercedes que tuvo la opción de casarse con un hombre mucho más adinerado, pero eligió a Matus, un hombre humilde, ya que de él provenían las más bellas canciones. Este amor la llevó a emigrar a Mendoza y en julio de 1957 contrajeron matrimonio. La ceremonia se llevó a cabo con el mismo trajecito negro que ella solía usar para cantar, ya que no disponía de los recursos para comprar un vestido de novia. El fruto de esta unión fue su hijo Fabián, nacido al año siguiente.
2: A finales de la década del 50 y principios del 60, se observaba un estallido de la música folclórica meramente consumista, pero al mismo tiempo surgió una corriente comprometida socialmente con el canto popular y la realidad del país, conocida como el Nuevo Cancionero. Entre los fundadores y promotores de este movimiento se encontraban figuras como Armando Tejada Gómez, Manuel Oscar Matus y Tito Francia. Mercedes, afín a muchos de estos ideales del Nuevo Cancionero, se integró rápidamente a esta corriente.
4: Su primera producción discográfica en solitario, titulada La Voz de la Zafra, se grabó en 1961 y fue lanzada al año siguiente por el sello RCA Víctor. El álbum, que contiene 12 canciones, 8 de ellas compuestas por Tejada Gómez y Oscar Matus, no tuvo la difusión esperada en ese momento, pero años más tarde adquiriría un valor histórico al ser el primer disco de la cantante y precursor del estilo que la caracterizaría. Además, sirvió como antesala de los mensajes que el nuevo cancionero buscaba transmitir. Como ya dijimos, este movimiento surgió durante el auge del folclore, siendo un fenómeno musical literario con el propósito de comprometerse con la realidad social de Argentina. El manifiesto del nuevo cancionero expresaba la idea de que el arte y la vida debían estar en constante transformación, buscando integrar el cancionero popular al desarrollo creativo del pueblo para reflejar sus sueños, alegrías, luchas y esperanzas. Mercedes guió toda su carrera artística por estos principios, desafiando a menudo prejuicios arraigados en el ámbito artístico, cultural o ideológico. La rigurosa selección de sus canciones tenía como objetivo establecer un fuerte vínculo con lo social. Las habilidades artísticas y personales de Mercedes sorprendieron a un público acostumbrado a otro estilo. Junto a su esposo, realizaron conciertos que gradualmente les abrieron puertas en diversos escenarios. En 1965, Matus lanzó el segundo disco de Mercedes, Canción con Fundamentos, en el sello independiente El Grillo. Más que un álbum, fue un testimonio de los ideales del nuevo cancionero. Aunque este trabajo tampoco logró la repercusión esperada, el nombre de Mercedes Sosa crecía inexorablemente en las calles. Su estilo único, diferente, y su voz agreste y conmovedora se convirtieron en su carta de presentación.
3: Debut en Cosquín.
4: A pesar del evidente ascenso de La Negra, le hacía falta un impulso definitivo para alcanzar su masividad. En aquel momento, el Festival de Cosquín destacaba como el evento más importante del país en el ámbito folclórico, siendo la rampa de lanzamiento a la fama para numerosos artistas. Sin embargo, los organizadores se resistían a convocar a Mercedes. Se creía que la razón principal residía en las marcadas diferencias ideológicas políticas que existían entre la cantante, quien era afiliada al Partido Comunista, y los dirigentes del festival. Fue precisamente en el año de la publicación de Canciones con Fundamentos, en 1965, que gracias a un gesto de rebeldía y generosidad por parte del ya consagrado Jorge Cafrune, Mercedes tuvo la oportunidad que hasta ese entonces le había sido negada: actuar en el Festival de Cosquín. Cafrune decidió desafiar el protocolo establecido por la organización y le cedió parte de su tiempo en el escenario, permitiendo que todo el público de Cosquín pudiera descubrir la voz de esta joven cantante.
5: Yo me voy a atrever y me voy a recibir un tirón de oreja por la comisión, pero ¿qué le vamos a hacer? Le voy a ofrecer el canto de una mujer purísima que no ha tenido oportunidad de darlo, Mercedes Sosa.
4: Así fue como Mercedes entonó Canción del Derrumbe Indio de Figueredo Iramay, acompañada únicamente por su bombo. La audiencia estalló en aplausos y ovaciones, incluso antes de que concluyera la canción, convirtiéndola en la revelación sorpresa del festival. El acto altruista de Cafrune sería posteriormente imitado por Mercedes, quien años más tarde sería ella quien cedería parte de su tiempo para dar espacio a las voces emergentes y permitirles mostrar su talento. Este evento marcó un antes y un después en la vida de La Negra. Pese a estas noticias tan prometedoras, Mercedes experimentó un golpe significativo ese mismo año. Su esposo, Oscar Matus, decidió abandonarla junto a su hijo. Esta ruptura representó no solo un golpe económico, sino también un duro impacto emocional. Según relata Mercedes, los celos profesionales eran cada vez más evidentes, y Matus finalmente la dejó por una mujer más joven, cantante en el IFT. Este suceso la sumió en una depresión que la llevó a desarrollar una adicción por el alcohol. Sin embargo, encontró el apoyo necesario para salir adelante en sus seres queridos, y especialmente en quien se convertiría en su compañero y segunda pareja, Pocho Mazzitelli. Aunque La Negra nunca se imaginó teniendo una relación con él, Pocho terminaría siendo, en palabras de Mercedes, el amor de su vida.
3: Carrera en ascenso.
4: La respuesta entusiasta del público después del acontecimiento de Cosquín fue tan positiva que trajo el interés del sello Philips, que en 1966 grabó su tercer álbum, Yo no canto por cantar. Este disco se convirtió en el cimiento de su éxito definitivo en el ámbito del canto folclórico popular, presentando una docena de canciones que hoy son consideradas antológicas, entre ellas
6: Canción del Derrumbe Indio, Samba Azul y Samba para no morir.
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6: La recepción fue tan destacada que, apenas 7 meses después de su lanzamiento, Mercedes fue invitada a grabar otro álbum, titulado Hermano. En 1967, inició una gira por Latinoamérica, Estados Unidos y algunos países de Europa, llevando su nombre a nivel internacional. Durante este periodo, lanzó discos notables como Cantarle a mi gente y Con sabor a Mercedes Sosa, que acumularon un valioso repertorio de poesía argentina y latinoamericana, incluyendo temas emblemáticos como El Jardín de la República, que hace referencia a su provincia natal.

0: Durante sus giras, tuvo la oportunidad de conocer a Ariel Ramírez, quien estaba convencido de que ella debía ser la voz de mujeres argentinas. Este proyecto se materializó en 1969, reuniendo poemas de Félix Luna y música de Ariel Ramírez, para rendir homenaje a las mujeres argentinas, personificadas en figuras como Juana Azurduy, Alfonsina Storni y Rosarito Vera, entre otras. De este proyecto surgieron temas conmovedores como lo es Alfonsina y el mar.
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0: La colaboración entre la cantante, el compositor Ariel Ramírez y el letrista Félix Luna continúa en otros discos conceptuales como Navidad con Mercedes Sosa y Cantata Sudamericana. En 1970 grabó El Grito en la Tierra, del que se destacaría el trascendente tema de César Isela y Tejada Gómez, Canción con Todos.
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0: Simultáneamente, tuvo su primera actuación en Chile, la cual fue un rotundo éxito. En ese mismo periodo grabó un disco simple dedicado a dos destacados autores chilenos, en el que se encontraban los temas Gracias a la Vida de Violeta Parra y Te Recuerdo Amada de Víctor Jara. De este proyecto se cimentó en 1971 el lanzamiento de uno de sus álbumes más destacados, Homenaje a Violeta Parra, un tributo a la célebre cantautora chilena que incluyó nuevamente Gracias a la Vida. Este trabajo alcanzó un notable éxito en toda América Latina, destacándose como uno de los mejores discos de la negra, con una interpretación magistral por parte de la cantante, que hacía lucir alegóricamente las canciones de Violeta Parra.
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0: A pesar de que su carrera experimentaba un ascenso continuo y cada nuevo álbum se convertía en un éxito, Mercedes comenzó a enfrentar tensión con las diversas dictaduras emergentes. Un ejemplo de ello fue su primera actuación en España, en 1973, durante la dictadura franquista. El gobierno prohibió la publicidad de su presentación. Sin embargo, logró llenar el Palacio de los Deportes. La audiencia coreaba sus canciones y la algarabía fue tan grande que Mercedes terminó conmovida hasta las lágrimas. No obstante, la situación fue diferente en Chile ese mismo año, tras el golpe de estado de Augusto Pinochet. Mercedes juró no volver a cantar en ese país mientras la dictadura permaneciera en el poder.
2: Tiempos difíciles.
0: En aquellos tiempos en Argentina, se desencadenaba un preludio de lo que se convertiría en una de las épocas más oscuras para el país, caracterizada por la censura y la persecución política hacia los artistas que expresaban mensajes de protesta o rebeldía. Tal fue el caso de Mercedes. En 1955, enfrentó una amenaza por parte de la AAA para que abandone el país. Pero la negra hizo caso omiso. Y después del golpe de estado de marzo de 1976, quedó incluida en la lista negra del régimen militar, y sus discos fueron prohibidos.
3: Yo no puedo vivir ni en Francia, ni en España, ni en ningún otro lugar del mundo que no sea esto. El que no le gusta mi canción, que se va a Guanillo. Yo no voy a ir ni
0: lejos. Actuar se volvía cada vez más complicado, y aunque experimentaba momentos extraordinarios con su público en el escenario, debajo de él la tensión era palpable. Sus allegados y su equipo deben estar atentos a cualquier altercado. Las ofertas para cantar disminuían, los shows eran cancelados y sus discos no eran permitidos en los anaqueles para su venta. A pesar de las prohibiciones y amenazas, la negra se negaba a abandonar su país. Sin embargo, en 1978, durante un recital en La Plata, fue detenida en medio del espectáculo junto a sus músicos, su hijo y más de 300 espectadores. Se le acusó de cantar canciones prohibidas y tuvo que pagar una fianza para ser liberada. Posteriormente a este suceso, la situación se complicó aún más, ya que la negra era una figura importante y estaba en la mira del régimen militar. En 1979, sintiéndose humillada y preocupada por su seguridad, la de su familia y la de sus seguidores, tomó la dolorosa decisión de buscar exilio en otro país. Inició su exilio primero en París y luego en Madrid. Fue recibida en la casa de José Pons, quien ya había hospedado a grandes artistas como Atahualpa Yupanqui o Astor Piazzolla, y allí compartió momentos significativos con otros artistas. Sin embargo, el dolor del alejamiento de su país quedó plasmado en su disco llamado Serenata para la Tierra de Uno, donde adoptó como mensaje la canción homónima de María Elena Walsh, Porque me duele si me quedo, pero me muero si me voy.
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0: En el viejo continente fue reconocida como la voz de América, realizando numerosas presentaciones y ganándose más adeptos a pesar de cantar en español, demostrando que su canto era capaz de trascender los idiomas. A pesar del éxito, la tristeza de estar lejos de Argentina aumentaba, maximizada tras el fallecimiento de su pareja, Pollo Mazzitelli, quien siempre la acompañó en cada decisión. El desconsuelo fue tan profundo que incluso consideró quitarse la vida. En 1981 grabó en Francia el álbum A Quién Doy. Este trabajo incluyó canciones llenas de melancolía por el exilio, que permanecerían en su repertorio habitual, como La Flor Azul, El Tango Los Mareados o Cuando Me Acuerdo de Mi País.
2: El regreso.
0: Mercedes pudo regresar a los escenarios argentinos en febrero de 1982, tras ser convocada por Daniel Greenback en una jugada magistral, y algo impensado, debido a que el régimen de la dictadura militar aún seguía latente. La Negra presentó una serie de recitales históricos en el Teatro Ópera de Buenos Aires, a sala repleta. Marcó un hito renovador para la música argentina al fusionar temas y músicos de diversas corrientes musicales, incluyendo el folclore, el tango y el rock nacional. Durante 13 recitales a sala llena, compartió el escenario con destacados artistas como Raúl Barbosa, Ariel Ramírez, Charly García, León Gieco, Antonio Tarragorros, entre otros. Este evento incluyó canciones que se convertirían en emblemáticas dentro de sus repertorios, tales como La Cigarra de María Elena Walsh, Solo le pido a Dios de León Gieco o María va de Antonio Tarragorros. En una colaboración histórica interpretó Cuando ya me empieza a quedar solo junto a Charly García, fusionando de manera única el folclore y el rock, demostrando así la versatilidad de su canto. La emoción fue tan abrumadora que, para poder cantar, Mercedes tuvo que evitar mirar al público para no quebrarse. Este conmovedor espectáculo fue inmortalizado en un doble álbum titulado Mercedes Sosa en Argentina, que se convirtió en un éxito de ventas y en uno de los discos más destacados en la historia musical del país. Sin embargo, su alegría se vio empañada cuando se enteró que el almirante Carlos Alberto Lacoste cuestionó su presencia en el país, lo que le obligó a regresar al exilio. Finalmente pudo establecerse en Argentina después de la restauración de la democracia el 10 de diciembre de 1983. Comprometida con la lucha por los derechos humanos y la preservación del régimen democrático, continuó dejando su huella en la escena musical. En 1984 lanzó el álbum ¿Será posible el sur?, que incluyó canciones de gran impacto político, cultural y artístico. También presentó los álbumes Yo vengo a ofrecer mi corazón y Corazón americano. Durante esos años protagonizó eventos trascendentales en Argentina, como el espectáculo Sin Fronteras en el Estadio Luna Park. Estos hitos no solo consolidaron su posición como una figura central en la escena musical, sino que también resaltaron su compromiso con la diversidad cultural y la promoción de valores fundamentales.
2: Consagración.
0: En la década de los 90 ya estaba consolidada como una artista consagrada, reconocida como una de las mejores cantantes de habla hispana, y comenzó a ser aclamada como la voz de América. Su prestigio se reflejó en una serie continua de exitosos recitales, tanto en Argentina como en el ámbito internacional, presentándose en escenarios icónicos como el Lincoln Center y el Carnegie Hall, donde recibió una ovación de 15 minutos. Su influencia musical se expandió por lugares prestigiosos como el Mogador de París, el Concertgebouw de Ámsterdam, el Teatro Colón de Buenos Aires y el Coliseo de Roma, entre otros. Durante esta época, publicó su álbum número 30, titulado De Mí, inspirado en la canción de Charly García, donde exploró diversos estilos musicales. Después de la caída del régimen de Pinochet, regresó triunfalmente a Chile, realizando actuaciones en Viña del Mar y Santiago. En la Quinta Vergara de Viña del Mar, emocionó al público con sus interpretaciones, ya desde el inicio, cuando entonó Todavía cantamos de Víctor Heredia. Su canto simbolizó la esperanza. Conmovió al público mientras repetía varias veces Ya cayó, ya cayó. La audiencia coreaba el estribillo de Todo cambia. También representó la voz de América en el segundo concierto de Navidad en la Ciudad del Vaticano, una iniciativa por la paz del Papa Juan Pablo II. Su participación, que incluyó canciones como Mi Madre María y Navidad 2000, fue registrada en el álbum doble titulado Concert di Natale. En el Festival de Cosquín sorprendió al público al incorporar a Charly García en una actuación conjunta. Además, compartió el escenario con Luciano Pavarotti en el estadio del club Boca Juniors de Buenos Aires, interpretando a dúo temas como Caruso y la canzona napolitana Coré Ingrato. Durante los 2000 fueron innumerables las ovaciones que recibió en los distintos escenarios del mundo. Así también fueron incontables los premios y reconocimientos a su trayectoria. Inspiró a nuevas generaciones de folcloristas y artistas argentinos, ganándose el respeto internacional y colaborando con artistas reconocidos. Su último proyecto, Cantora, fue una muestra de su alcance global. Fueron tantos los que quisieron estar a su lado, que en medio del proceso se decidió continuar el proyecto con un segundo disco, Cantora 2. Cantora 1 y 2 resumen el alcance internacional de su voz y el respeto de los artistas de todos los géneros musicales. Allí se muestra en toda su plenitud, animándose a romper las barreras y prejuicios, algo que hizo a lo largo de toda su vida, demostrando el poder unificador y sanador de la música. Algunos de los artistas con los que hizo dúo fueron Joaquín Manuel Serrat, Shakira, René Pérez, Lilia Down, Julieta Venegas, Gustavo Cerati, Charly García, Vicentico, Fito Páez, Diego Torres, León Gieco, Luis Alberto Spinetta, Pedro Aznar, Soledad, entre otros.
2: El adiós.
0: La cantora nos dejó un 4 de octubre de 2009. El fallecimiento de Mercedes Sosa resonó como una pérdida monumental para el pueblo argentino y para el mundo de la música latinoamericana. Su impacto no solo se limitó al ámbito artístico, sino que resonó profundamente en el corazón de la sociedad. Con su agreste voz y su habilidad para interpretar, se convirtió en una figura venerada por generaciones. Su música, impregnada de un profundo sentido de identidad y pertenencia, capturó la esencia misma de la lucha y la esperanza de un pueblo. Sus canciones, imbuidas en una poesía que trasciende el tiempo, continúan siendo un faro de inspiración para aquellos que buscan expresar sus propias experiencias y aspiraciones a través de la música. Su partida dejó un vacío en el escenario musical, pero su legado perdurará, recordándonos la importancia de alzar la voz en favor de la justicia y la igualdad.

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3: Parcialmente nublado, 13 grados 4 décimas, la temperatura, la humedad del 62%.
2: Nacionales.
4: Javier Milei participó de la vigilia del 9 de julio en Tucumán y llamó a renovar el pacto de mayo.
3: Acompañado por más de 10 gobernadores, el presidente los instó a sentar las bases para el futuro de una verdadera libertad.
4: Repasó logros de su gestión, defendió el ajuste, aseguró que su gobierno está desendeudando al país y destacó la baja de la inflación.
5: Y haber logrado esta transformación económica sin default, sin confiscaciones, y buscando métodos de mercado para resolver todos nuestros problemas, supone una suerte de cruce de los Andes en materia económica. Y por eso hoy todo nuestro equipo económico es celebrado y respetado a nivel mundial. Hoy el mundo nos respalda, porque vieron de lo que fue capaz la nación argentina. Hoy el mundo nos mira, porque quieren ser socios de nuestro futuro. Hoy el mundo nos respeta, porque ven a un pueblo que supo aceptar los errores de su pasado y corregirlos con esfuerzo, valentía y apego a los principios morales de Occidente.
4: Axel Kicillof rechazó participar de los actos oficiales por el Día de la Independencia en Tucumán.
3: Agradeció la invitación de su Osvaldo Jaldo, pero dijo que de compartir una actividad con Milei prefiere que sea una reunión de trabajo más que un evento protocolar.
4: Hoy el presidente encabezará el Tedeum oficial en la Catedral Metropolitana.
3: Caminará desde la Casa Rosada junto a sus ministros para la ceremonia que está prevista para las 10:30 y estará a cargo del arzobispo de Buenos Aires, Jorge García Cuerva.
4: Participará en el flamante jefe de gabinete Diego Santilli y el nuevo vocero presidencial Adrián Rabier.
3: Es intenso, por otra parte, el movimiento turístico ya en la terminal de ómnibus porteña por el fin de semana largo.
4: Informa Pablo Lugano.
6: Móvil. 798 unidades pasarán por las plataformas de la terminal de ómnibus de Retiro este jueves.
7: 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Hasta 50% en muebles de interior, hasta 15 en cerámicos y porcelanato.
6: 75 servicios programados y el litoral con 73 son los destinos nacionales más elegidos por los turistas, mientras que Paraguay con 15 partidas, el internacional más solicitado. En cuanto al precio de los pasajes, a Mar del Plata, ida y vuelta, el más vendido, ronda los 65 mil pesos en coche semicama y 80 mil en servicio de coche cama. A Asunción del Paraguay, entre 115 mil y 150 mil pesos respectivamente. Desde Retiro, Pablo Lugano, Radio Rivadavia.
2: Economía.
4: La inflación de la ciudad fue del 1,8% en junio y acumula un 16% en la primera mitad del año.
3: Una familia tipo necesitó casi 2,5 millones de pesos para ser considerada de clase media, 1,500,000 para no ser pobre y casi 860,000 para no caer en la indigencia.
4: La construcción subió 4,1% y la industria volvió a caer con una baja del 5,7%.
3: Según datos del INDEC, la actividad manufacturera retrocedió en 14 de los 16 rubros, especialmente en maquinarias y equipos agrícolas, con una caída interanual del 23%.
2: Judiciales.
4: Absolvieron a 3 ex altos mandos de la Armada por el hundimiento de Lara San Juan.
3: El único condenado por el Tribunal Oral Federal de Santa Cruz fue el ex comandante de la Fuerza de Submarinos, Claudio Villamide, a quien se le impusieron 3 años de prisión en suspenso por estrago culposo e incumplimiento de deberes.
4: La Cámara Federal confirmó el juicio contra Alberto Fernández por violencia de género.
3: Rechazó el pedido del ex presidente de anular la causa iniciada por su ex pareja Fabiola Yáñez y ordenó al juez Daniel Rafecas que impulse varias medidas procesales.
8: Internacionales.
4: Último adiós a Ali Khamenei en Irán en medio de una nueva escalada bélica en el estrecho de Hormuz.
3: Se mantiene la expectativa por la aparición pública de su hijo y sucesor Mojtaba en las ceremonias de despedida del fallecido líder supremo iraní que iniciaron el 4 de julio y se extendieron hasta hoy.
4: El funeral de Estado del Ayatolá congregó en Teherán a delegaciones oficiales de más de 30 países cercanos al régimen y marcó la ausencia de representantes de naciones occidentales.
3: Sigue la remoción de escombros en Venezuela, donde en las últimas horas encontraron el cuerpo de Lucas Gámez.
4: El niño argentino de 8 años estaba desaparecido en La Guaira tras el doble terremoto y era intensamente buscado por su familia.
3: El gobierno de Delcy Rodríguez aseguró en tanto que mantiene conversaciones con países como Estados Unidos y Brasil, además del Fondo Monetario Internacional y el Banco Mundial, para acelerar el proceso de reconstrucción en el país.
8: Deportes.
4: Hoy se define el primer semifinalista del Mundial entre Francia y Marruecos.
3: Los europeos y los africanos se medirán por los cuartos de final a partir de las 17 en Boston con el argentino Facundo Tello como árbitro.
4: La selección nacional, en tanto, tuvo su primer entrenamiento en Kansas tras la victoria frente a Egipto.
3: El técnico Lionel Scaloni dijo que el grupo está bien y no hay lesionados, pero afirmó que tienen que recuperarse del desgaste.
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3: De la mañana, 47 minutos. ¿Qué tal? Muy buenos días a toda la audiencia de La Mañana en Compañía, a toda la audiencia de la radio de la ciudad, de Visión FM en el 100.5 del dial. Nosotros comenzando con toda la actividad aquí en la ciudad de Choel Choel. Feliz Día de la Independencia, feliz 9 de julio para todos y por supuesto feliz 147 aniversario ciudad de Choel Choel. Aquí estamos con todo el equipo de la radio ya para llevarles a todos ustedes todas las alternativas de lo que va a ocurrir a partir de, en un rato nada más, ya con el acto protocolar que se va a realizar frente a la municipalidad local, el acto en la Plaza de las Banderas, también, bueno, toda la actividad de la jornada del día de hoy. Realmente Choel Choel ha preparado muchas actividades para la jornada del día de hoy. Vamos recibiendo autoridades también. Está llegando el ministro de Obras y Servicios Públicos, que está llegando por aquí, Alejandro Echarri. Lo vamos a recibir en vivo. Puso un pie en Choel y ya está la radio presente. ¿Cómo le va, Alejandro? Buen día,
4: ¿cómo
3: bienvenido?
4: ¿Cómo le va? Buen día, feliz aniversario.
3: Bueno, feliz Día de la Independencia, feliz aniversario de Choel Choel, todo junto, ¿no?
4: Acá se festeja todo junto.
3: Claro, exactamente. Alejandro, bueno,

0: acompañando a Cholechuel en este nuevo aniversario de la ciudad y en una jornada tan especial como la de hoy.
1: Sí, bueno, como siempre, siempre que es aniversario, tratamos de estar presente en todos los aniversarios de las localidades. Chuele es uno de esos lugares donde siempre tenemos presencia, tratamos de acompañarlo a Diego y a todo el equipo, así que hoy un aniversario más acompañando a toda la comunidad.
0: Bueno, y un aniversario más en el cual también hay, dentro de lo que es la parte de obra pública, hay cosas lindas que van a ocurrir en el día de hoy, cosas que, bueno, también tienen que ver con la programación de este nuevo aniversario, ¿no? Y que están dentro de la misma, cuadras nuevas de asfalto, bueno, la modernización de este espacio tan amplio como es el playón polideportivo, bueno, cosas lindas para la comunidad, ¿no?
1: Sí, el otro día estuvimos recorriendo con Diego y la verdad que me llamó mucho la atención la calidad de las obras que están ejecutando, lo decía después de la recorrida, con mucha satisfacción y mucha alegría, porque siempre es interesante ver los municipios que tienen un programa de obra pública. Y sobre todo cuando hacen obras de calidad. Y la verdad que lo que he visto en la última recorrida, hace poquitos días, son obras de una calidad absoluta, y bueno, y eso obviamente habla a las claras de la gestión que está haciendo Diego como intendente y todo su equipo. Y nosotros vamos a acompañar también con algunas cuestiones, vamos a estar inaugurando las obras de gas de Tupac Amaru y Maldonado, y seguramente algún regalito va a haber.
0: O sea que hay sorpresas, siempre. Bienvenido, Alejandro, gracias a ustedes.
1: Gracias, ¿sí?
0: Silvana Budovich, ¿cómo le va? ¿Cómo anda? ¿Todo bien? La presidenta del consejo está por aquí. ¿Cómo anda?
2: Bien, bien.
0: Feliz aniversario.
2: Muchísimas gracias. Un aniversario medio mojadito nos va a tocar esta vez.
0: Sí, sí.
2: Después de tantos lindos, bueno, es el primero que nos toca con este clima.
0: Estamos en invierno y bueno, hay que adaptarse.
2: Y en estos momentos, viste que siempre es así. O son días muy fríos, pero siempre sale el sol para el 9 de julio y bueno, y en esta ocasión no nos tocó.
0: Exacto. Silvana, bueno, una fecha especial, linda seguramente para todos ustedes como vecinos de Cholechuel, y bueno, en este caso, en especial también como presidente del consejo, ¿no?
2: Sí, ni hablar. Vos sabés que ayer justamente cuando salía en uno de los medios decía eso, que yo elegí a Chuele hace 47 años porque llegué a Chuele justo para el centenario, a vivir acá, y lo elegí como mi lugar en el mundo. Digo, y qué orgullo para mí también... tener hoy en día, estar ocupando este cargo y poder colaborar y apoyar el crecimiento de esta ciudad, que tanto hago, porque ya les digo, es mi lugar en el mundo, y bueno, y siempre esperando que avancemos, que crezcamos como comunidad, en la posible en unión, no siempre se puede, pero bueno, ahí vamos, por esa lucha.
0: Pero siempre desde el consejo, por ahí, esto del diálogo, de la discusión sana, de por ahí tratar de entre todos llevar a Chueles en una dirección correcta.
2: Sí, ni hablar, siempre esa es la meta y la idea. A veces nos cuesta un poquito más, a veces menos, pero bueno, ahí vamos. Creemos que el camino, el diálogo, el recibir a los vecinos, el atender también las necesidades para colaborar, ¿no es cierto?, junto con el Ejecutivo, que esto pueda seguir avanzando y creciendo.
0: Bienvenida, Silvana, gracias.
2: A ustedes, por
0: muchas
2: favor.
0: Gracias, Silvana Bovich, la presidenta del consejo de la ciudad de Cholechuel, bueno, acaba de llegar también aquí al edificio municipal para lo que va a ser en minutos nada más el acto protocolar aquí frente el acto de izamiento del pabellón y también, bueno, que vamos a estar, por supuesto, viviendo a través de la radio de la ciudad. Lo veíamos hace minutos al legislador provincial Gustavo San Román, que ha llegado y ya está también acompañando este nuevo aniversario de la ciudad de Cholechuel, lo vimos que ha ingresado, justo, bueno, no estábamos en el aire cuando llegó, pero, bueno, vamos a esperar a que, por supuesto, salgan del edificio para poder charlar un poquito en el aire de la radio, y contarles que, bueno, ya poco a poco van llegando... autoridades, van llegando también gente de la banda de música de la policía, que están presentes también en esta oportunidad y que van a estar acompañando durante la jornada del día de hoy. Recordamos que está previsto el acto, como lo hace Cholechuel cada año en el paseo. Ya vimos el palco ya preparado para lo que va a ser la jornada del día de hoy. Así que bueno, estamos ahora, se siente un poco más esta llovizna, se hace un poco más intensa esta hora de la mañana, y bueno, esperemos que cese, que no malogre toda la programación del aniversario, porque bueno, recordamos que después de este acto nos vamos a trasladar hasta el edificio de seguridad vial, donde se va a realizar la inauguración de la sala de monitoreo. También hay otras cuestiones que están dentro de esta programación aniversario, como es, bueno, por supuesto, el corrimiento de un busto, bueno, diferentes cuestiones que también forman parte de la programación, la inauguración de las escuadras de asfalto, de lo que es la avenida, la continuidad de la avenida San Martín, y que, bueno, también es precisamente en el sector del barrio Maldonado también. Y bueno, son algunas de las cosas que están dentro de la programación de la mañana, ¿sí? Recordamos que luego se va a realizar luego del almuerzo, el acto protocolar, que está previsto 15 horas, ¿sí? Acto y desfile, y luego ya pasamos a lo que es la puesta en valor y la modernización del playón polideportivo municipal. Así que son algunas de las cosas que están dentro de la programación de este nuevo aniversario de Hechos de Chuel, estos 147 años que está cumpliendo en la jornada del día de hoy. Nosotros, esperando por la llegada también de intendentes, de autoridades que van a estar arribando aquí a Chuelechuel y que lo están haciendo en estos momentos, muchos de ellos que han llegado, otros que están seguramente prontos a llegar también, y que bueno, vamos a aprovechar a tenerlos en el aire de la radio. Pablo, si te parece, vamos a hacer una pequeña pausa, quedamos por línea privada, ya conectados. Atento, por supuesto, a todo lo que está ocurriendo aquí en Chuelechuel, porque vamos a comenzar en minutos nada más con el acto protocolar, como decíamos. Ahí está la gente de Orfeo Sonido, que nos va a brindar todo el audio de lo que va a ser precisamente este acto, que como cada año se realiza en la Plaza de las Banderas, frente a la municipalidad local. ¿Me aguardás un minuto, Pablo? Estoy viendo por lo que es la avenida San Martín, la llegada, por supuesto, de algunas autoridades más, así que nos vamos a quedar un minuto nada más en vivo. Si me aguardás, vamos a esperar un minuto nada más, Pablo, y luego vamos a ir directamente a la pausa, ¿sí? A la pausa comercial allí desde los estudios centrales en la ciudad de La Marca. Y viene llegando el gobernador de la provincia, así que lo vamos a abordar. Le vamos a pedir unos minutos nada más. Estamos en vivo a través de la radio de la ciudad, a través de Visión FM, en el 100.5 del dial. Bueno, el acompañamiento del gobernador, a quien vamos a saludar. Vamos a esperar a que, bueno, por supuesto, se... ¿Cómo le va, gobernador?
3: Buen día.
0: Estamos en vivo para Visión FM de la ciudad de La Marca. Bueno, ya llegando a Chuelechuel, acompañando en esta jornada tan especial. 9 de julio, Día de la Independencia, pero además 147 años de Chuelechuel, ¿no?
3: Sí, feliz aniversario para Chuelechuel y feliz Día de la Independencia para todos nuestros queridos compatriotas, bioneirinas, bioneirines y todos, ¿no? Siempre los aniversarios son un momento de encuentro, un momento de unidad, un momento de reflexión, bueno, porque es el momento en el cual hacemos el balance de cómo estamos, ¿no?
0: Bueno, una jornada típica de invierno, jornada sí, lluviosa, pero bueno, con lindas noticias para Chuele y anuncios también.
3: Bueno, sí, estamos trabajando coordinadamente en este caso con Diego, su intendente, como lo hacemos con todos los intendentes de la provincia, intentando, bueno, que cada una de las ciudades, cada una de las localidades tenga por parte del gobierno de la provincia la misma atención, ¿no? Y bueno, Chuele como ciudad cabecera de nuestro valle y con lo que significa para todo Valle Medio, tiene obviamente siempre una importancia que es la que trabajamos permanentemente para coordinar con la municipalidad.
0: Gobernador, bueno, por supuesto también esta esta semana ha sido muy intensa, con reuniones allí en la capital, reuniones de gabinete también, en la cual seguramente se han podido avanzar con diferentes temas, ¿no?
3: Sí, hemos tenido gabinete, hemos tenido Birma también, bueno, como hacemos habitualmente, ¿no? O sea, tratando de llevar adelante todas las acciones que la provincia requiere, una provincia que crece permanentemente, una provincia que nos desafía permanentemente, una provincia que busca garantizar el futuro de todas y de todos los reunidos, así que no vamos a dejar de llevar adelante las acciones, ¿no? Así que bueno, esto vamos a verlo para...
0: Bienvenido, gobernador.
3: Gracias a usted.
0: Gracias. La palabra del gobernador de la provincia, Alberto Beretilnek, ya llegando también aquí a la ciudad de Chuelechuel, y bueno, por supuesto, también pasaba por los micrófonos de la radio. Puso un pie en Chuele y la radio estaba presente también aquí. Juana, ministro, bienvenido, buen día.
4: Buen día, ¿cómo está? Muy bien, muy bien.
0: Bueno, presente también y acompañando.
4: Feliz día, feliz aniversario para Chuele.
0: Exacto.
4: Acá visitándolo. No importa la lluvia, porque tenemos mucho para festejar,
0: exacto,
4: ¿cierto?
0: Bueno, el ámbito de la salud también acompañando, presente como cada aniversario.
4: Sí, acompañando al hospital y a todos los hospitales, los 7 hospitales que constituyen la zona sanitaria 2. Estuvimos la semana pasada trabajando con ellos en proyectos de integración. También no quiero adelantar nada, pero van a haber mejoras en infraestructura sanitaria que seguramente va a anunciar el gobernador a lo largo de la jornada de trabajo acá en Chuele.
0: Demetrio, ¿han tenido reuniones con los diferentes hospitales de la provincia? Bueno, de hecho, hay hospitales que están avanzando en la construcción de su nuevo edificio. Bueno, noticias lindas para los vecinos de la provincia también.
4: Sí, estamos trabajando en la integración y en la transformación del sistema de salud, buscando fortalecer y potenciar cada uno de los hospitales y que fundamentalmente trabajen en conjunto, dando respuesta a toda la población de esta región. Nosotros sabemos que el Valle Medio tiene 60.000 habitantes distribuidos en las diferentes localidades y que el diseño y la organización del sistema de salud son fundamentales para poder dar respuesta en cada una de las localidades, en cada uno de los parajes, en cada uno de los centros de salud, y poder realizar las tareas de inmunización, promoción, prevención, salud escolar, control de la mujer embarazada y el niño, que son los determinantes fundamentales de salud de una sociedad. Así que estamos trabajando en esto, en modernizar el sistema, en implementación de la historia clínica electrónica, en poder comunicarnos mejor, en llegar con la tecnología que necesita cada uno de los hospitales para hacer cada vez mejor su tarea. Hace pocos días acá en Chuele se realizó una intervención quirúrgica muy importante, ginecológica por vía videolaparoscópica, lo que demuestra que el sistema está de pie, está funcionando y está dándole respuesta a los ciudadanos.
0: Justamente iba a preguntar sobre eso también, y qué importante contar con las herramientas necesarias, ¿no? En el caso de los profesionales, qué sé yo, por ejemplo, bien lo decía, esto de la videolaparoscopía, también el tema de un tomógrafo, unas diferentes herramientas también que se le pueden brindar a los profesionales para la mejor atención.
4: Sí, el tomógrafo evita traslados, permite diagnósticos de más precisión, está funcionando, tenemos los insumos necesarios y las tecnologías para atender a cada uno de los pacientes que requiere de este servicio o de este diagnóstico complementario. Y las intervenciones quirúrgicas por vía laparoscópica tienen menor tiempo de internación, una recuperación más rápida del paciente y poder volver a su actividad normal y habitual en menor tiempo, lo que es verdaderamente un valor, porque son técnicas menos cruentas, y a eso es lo que apunta la medicina, que cada vez sean técnicas terapéuticas menos cruentas, que podamos hacer más prevención y tener a la población más tiempo sana.
0: Bienvenido, Demetrio. Gracias.
4: Muchas gracias por usted, por
0: estar. Gracias, Demetrio Talaselis, el ministro de Salud de la provincia, presente en esta oportunidad aquí en Chuelechuel, también a su llegada. Aprovechamos el diálogo ahí con nuestra emisora. La gente de la Fundación Aprendiendo a Vivir está por aquí. Alberto Olivera, un minuto nada más lo vamos a molestar. Feliz aniversario, Alberto. ¿Cómo estás? Buen día.
3: Buen día a toda la audiencia.
5: Gracias, muchísimas gracias. Día importante para Chuele, para toda la República Argentina, el 9 de julio, el Día de la Independencia. Bien, acá estamos acompañando, como lo hacemos también en la Marque, justamente hoy nos toca estar acá por justamente el aniversario del pueblo de Chuele, y bueno, acompañar acá un ratito al pueblo en la plaza, en este acto.
0: Está bien. Alberto, y en el caso de lo que es la fundación, ¿cuántos años ya aquí en Chuele? Porque, bueno, tiene su lugar de nacimiento en Chuele.
5: 10 años.
0: 10 años.
5: 10 años vamos a cumplir el año que viene. Un trabajo extraordinario, muy lindo. Y bueno, y en la Marque, en noviembre vamos a estar cumpliendo 6 años también, agradecido a toda la comunidad de la Marque, al intendente de la Marque, al equipo por permitirnos estar y este cálido abrazo que tiene siempre toda la sociedad y la comunidad de la Marque hacia la Fundación Aprendiendo a Vivir.
0: Bueno, bienvenido, muchas gracias.
5: No, gracias a ustedes, tengan un hermoso, lindo día hoy.
0: Gracias. Alberto Olivera, de la Fundación Aprendiendo a Vivir, también presente en esta oportunidad aquí en la ciudad de Chuele Chuele, en este aniversario de la ciudad, 147 años que está cumpliendo la jornada del día de hoy. Ya nos vamos preparando, Pablo, para la pausa. Vamos a ver si lo veíamos a Mariano Lavín, el interventor del IPPB, que viene llegando ya también aquí a la ciudad de Chuele Chuele, pero vemos ya la salida de todo lo que es precisamente la cuestión protocolar, los locutores, así que bueno, seguramente ya vamos a comenzar con el acto. Ha estacionado bastante lejos Mariano, queríamos dialogar con él, pero bueno, vamos ya nosotros rumbo hacia el sector de inicio del acto, que va a comenzar en segundos nada más. Y que vamos a estar llevando a todos ustedes en el aire de la radio en esta mañana lluviosa, aquí en Chuele Chuele, que estamos, por supuesto, transmitiendo como hacemos habitualmente. Lo vamos a molestar un minuto nada más, está Toti Gelén por aquí. Lo vamos a saludar, estamos en vivo, feliz aniversario. Toti, ¿cómo estás?
6: Buen día, Jesús. Gracias, feliz aniversario para todos los vecinos, las vecinas. Y bueno, arrancando el día, peleando
0: con el clima.
6: Con el clima, evaluando qué va a ser, a ver qué hacemos, pero bueno, con mucha expectativa, con muchas ganas, en un 147 aniversario, te diría que distinto, ya estaban repitiendo, pero este es distinto, tenemos una jornada de muy lindas noticias para los cholenses, así que llegó el día, llegó el momento y bueno, a la expectativa de eso. Espero que el clima nos acompañe y así los vecinos también nos pueden acompañar en esta gran jornada.
0: Una programación que ha iniciado, bueno, con actividades durante esta semana, continúa en el día de hoy, bueno, a pesar del clima, pero bueno, se vienen cosas lindas, bien lo decías también, y cuestiones que restan durante todo el mes, ¿no?
6: Sí, tenemos como siempre el programa aniversario, instituciones que acompañan con sus actividades, también de bocha, bueno, un montón de actividades que van a acompañar todo el mes aniversario, pero bueno, hoy no, o sea, estamos como la sensación de que fue mucho trabajo, mucho esfuerzo para llegar hoy, por ejemplo, a los dos, creo, los dos puntos fuertes del día, que es la inauguración de la modernización del playón, y ni hablar del pavimento del barrio Maldonado, que bueno, que a mí me tiene muy movilizado, porque creo que es una reivindicación histórica del barrio. Y bueno, hoy lograr asfalto, y sobre todo estas dos obras en el contexto, que no hay que contarlo, en el contexto nacional que está la macroeconomía argentina, y que los estados no escapan de eso, y menos los estados municipales, en ese contexto llegar a este día y bueno, haber cumplido con los plazos y poder hoy compartir con todos los vecinos esas inauguraciones, nos tienen muy movilizado y en la expectativa, que como decía, que ojalá que el clima no nos arruine poder festejarlo, inaugurarlo con los vecinos acompañándonos.
0: Bienvenido, Toti, gracias.
6: Gracias a ustedes siempre por estar.
0: Gracias. Juan Pablo Gelén, presente en esta oportunidad también. Vamos a un minuto nada más, le vamos a pedir a Mariano Olguín, interventor del IPPB, está presente hoy acompañando también esta jornada tan especial. Mariano, bienvenido, buen día.
7: ¿Qué tal? Buen día, feliz día de la patria, feliz aniversario para toda la gente de Chile.
0: Bueno, el IPPB también presente y acompañando, bueno, con algunas noticias, ¿no? Porque vimos también algunas novedades durante la semana que tiene que ver con esta ciudad y, bueno, hoy en una jornada tan especial también.
7: Sí, estuvimos, bueno, trabajando lunes y martes con los beneficiarios de los 232 lotes de suelo urbano, un trabajo conjunto en un convenio tripartito entre La Plata Lucamalén, dueño de la tierra, la municipalidad y el IPPB para dotar de infraestructura, bueno, estas 232 familias, ¿no? 120 que ingresaron a través de los programas municipales, el programa Acceso a la Tierra, el programa Tierra Propia, y 112 que ingresaron por un sorteo público, inscripción y demás que realizamos durante el año pasado, y que, bueno, ahora ya finalizada la obra, procedimos a las firmas de los convenios de pago, bueno, estuvimos esta semana, dos jornadas completas, y, bueno, ya con próximo paso los beneficiarios ya la semana que viene firmando los boletos de compraventa con aquellas 112 familias que fueron por sorteo, ¿no?, con La Plata Lucamalén, y, bueno, posterior a que se concluya todo ese proceso la semana que viene, ya en los días subsiguientes la entrega definitiva del lote.
0: Bueno, qué linda noticia para todas estas familias, ¿no?, que, bueno, en este caso van a poder avanzar en el sueño de su vivienda.
7: No, importante además, bueno, una obra que obviamente era muy esperada, que los vecinos estaban lógicamente ansiosos con esto, bueno, es como ocurre en cualquier obra, tenía 10 meses de ejecución, por ahí se demoró un poquito más, que lógicamente pasa en cualquier obra, cuestiones climáticas, cuestiones inherentes a la obra también, hubo siempre van surgiendo alguna otra particularidad en el transcurso de la obra, como en este caso que tuvimos algún corrimiento de columnas de media tensión, que tuvimos corrimiento de algunas columnas, que obviamente, como en cualquier urbanización, son necesarias y ocurren. Pero bueno, finalmente esta semana completamos la última etapa que corresponde a IPPB y ya el próximo paso de entrega del lote y ya las familias con la posesión definitiva.
0: Mariano, bienvenido, gracias.
7: Dale, muchas gracias.
0: Gracias, Mariano Lavín, interventor del IPPB, presente también en la ciudad de Chorrechuelo y ya sumándose a las autoridades que van rumbo a precisamente a el palco para comenzar con este acto que vamos a llevar a todos ustedes en vivo y en directo por la radio de la ciudad. Ya estamos nosotros también tomando ubicación, lo vemos al intendente Diego Ramelo. Bueno, vamos a seguramente dialogar después con él para no retrasar lo que va a ser el acto que va a comenzar de un momento a otro aquí en la ciudad de Chorrechuelo. Vamos a nosotros a esperar el inicio de este acto en esta mañana también. Bueno, ahí las autoridades que están recibiendo a algunos vecinos que van también llegando y que van sumándose a este momento también. Así que vamos nosotros a tomar ubicación para llevar a todos ustedes el audio de este acto, acto aniversario de la ciudad de Chorrechuelo y por supuesto también en este día tan especial, día de la independencia también, que vamos a comenzar en minutos nada más en esta cobertura de la radio que vamos a llevar para todos ustedes en esta lluviosa mañana de día 9 de julio aquí en la ciudad de Chorrechuelo.
8: ¿Cómo andaste? ¿Bien?
0: ¿Cómo anda, gobernador?
8: Bien, ¿usted está dando ritmo a la transmisión, no?
0: Estamos bien, ¿no? Estamos poniendo ese ánimo, ese calor a la mañana del día de hoy, ¿no?
8: Bueno, la verdad que está medio llovinando, pero está. Recién le decía Diego al intendente, decía Diego, no, por lo menos no hace frío.
0: Claro.
8: Hemos pasado cada frío en los 9 de julio, que Dios mío, pero sí. Hoy está dentro todo agradable, a pesar de la agüita que cae.
0: Exactamente. Bueno, así que ya vamos preparándonos, gobernador, sí. Bien, con el abrigo ahí, lo vemos al intendente, ya
8: sí, está bien. Vamos a tratar de hacerlo, como hablamos con Diego recién, tratar de hacerlo ágil y rápido para no perjudicar a nadie.
0: Exactamente. Diego, feliz aniversario, bienvenido, buen día.
9: ¿Cómo andamos? Buen día.
0: Bueno, acá, mojándonos un poquito, pero le vamos a meter corazón para que en este aniversario, aunque va a ser un día muy lindo, bueno, vamos a tratar de que sobrellevar esta pequeña garúa, que es más molesta que lo que moja, pero al mal tiempo, buena cara. Así que nada, no, hoy es el cumpleaños de la ciudad, el Día de la Patria, así que estamos felices. Y con noticias muy lindas recién, bueno, hablábamos fuera también con el gobernador, bueno, cuestiones que están dentro de la programación y que son avances también para la ciudad, ¿no?
9: Bueno, cada vez que hay un aniversario siempre hay cosas nuevas. Nos ha tocado empezar, sí, nos acordábamos recién el primer aniversario, el 9 de julio del 2020, fue de la pandemia.
8: Pagando deuda,
9: una tristeza. Me acuerdo que nos paramos en el parque y dijimos, esto lo vamos a parquizar, no teníamos nada. Bueno, el paso del tiempo, uno va aprendiendo, también va trabajando. Y bueno, después de 6 años y medio vamos a tener un aniversario con mucha presencia del gobierno de la provincia, que lo hemos tenido permanentemente. Nosotros creo que estamos un poquito mejor también para... Cuando el gobernador trae, nosotros también tener algo para mostrar, y me parece que justamente de eso se trata. El gobernador acompañándonos, nosotros haciendo nuestro esfuerzo, la suma de las dos cosas va a ser que tengamos, para mí, va a ser, de que yo soy intendente, el mejor aniversario, no tengo ninguna duda. Cuando termine el día, hablamos y vas a ver que... Porque ahora no puedo decir nada, pero después de tanto esfuerzo, la verdad estoy contento porque... cuando veamos lo que la presencia del gobierno de la provincia de Anchoeles y de lo que nosotros podemos construir también desde la MUNI, va a ser lo que para lo que uno trabaja, seguramente el gobernador y el intendente, por la gente, para que el vecino esté mejor.
8: Dos obras municipales que, no, como dice el intendente, no vamos a decir ahora, pero dos obras hechas con recursos totalmente 100% municipales, que muestran claramente el orden de la municipalidad de la ciudad, ¿no? Porque cuando los gobiernos municipales hacen obras por sí mismos y con recursos propios, lo que marcan claramente es transparencia y orden en las cuentas públicas. Es decir, porque ningún municipio hoy, en las condiciones que tenemos de recesión, de achicamiento de las transferencias nacionales, de pérdida de la recaudación nacional y provincial, la única manera de que un municipio construya obras es con buena administración. Y esto es lo que está pasando aquí en Chuele con Diego y con todo el equipo y con todos los chuelenses que acompañan, evidentemente, ¿no? Porque la verdad que estamos mirando las inauguraciones que vamos a tener durante el día y son realmente importantísimas.
0: Bueno, los dejamos. Sí, sabemos vamos. que se viene el acto. Gracias, gobernador. Gracias, intendente.
9: Gracias por luego.
0: Gracias por cubrirnos.
9: No, por favor.
0: La palabra del intendente Diego Ramelo y también del gobernador de la provincia, Alberto Beretilnec, en los micrófonos de la radio, en exclusivo. Bueno, ahí teníamos la palabra del intendente también. Aprovechamos estos minutos antes del inicio del acto. Así que, bueno, vamos a comenzar el acto en esta... mañana, bueno, lluviosa bueno, mañana, bueno, aquí en la ciudad de Chuele Chuele. Vamos directamente a la...
10: Bueno, ya las autoridades que se van ubicando, precisamente frente al...
11: Buenos días a todos, a todas. Estamos hoy festejando el 210 aniversario de nuestra independencia, el nacimiento de nuestra patria y también el nacimiento de la ciudad de Chuelechuel, que hoy festeja su 147 aniversario. Estas fechas tan importantes para quienes habitamos este país y la ciudad.
12: Los primeros pobladores se vieron desafiar las inclemencias del tiempo. Aquel primer poblado, llamado Nicolás Avellaneda, que se fundó oficialmente un 9 de julio de 1979 por el general Conrado Villegas en la isla Pacheco, lugar elegido por la expedición militar, que en poco tiempo fue cubierto por una crecida del Río Negro, arrasando la planta urbana trazada en aquellos tiempos.
11: Luego se procura un sitio que parecía más adecuado, era un médano, hoy cortado por el Zanjón de los Loros, que fue conocido como Pampa de los Molinos, pero este nuevo emplazamiento no perduraría debido a la agreste geografía del lugar. Es entonces que se resuelve trasladar la ciudad al actual emplazamiento, lugar del que hoy todos disfrutamos.
12: Un nuevo aniversario de la independencia nacional y de la fundación de Chuele Chuele nos convoca en este día para renovar nuestro compromiso como ciudadanos.
11: Preside este acto el señor gobernador de la provincia de Río Negro, Alberto Beretilnec, junto al intendente de la ciudad de Chuele Chuele, Diego Ramelo. Agradecemos también la presencia de autoridades locales, regionales y provinciales, miembros de instituciones intermedias, vecinos, ministro de Obras y Servicios Públicos de la provincia, Alejandro Charren, el ministro de Gobierno de la provincia, Agustín Ríos, de Salud, Demetrio Talaceli, la secretaria de Estado de Energía, Andrea Confini.
12: Senador Nacional, Enzo Pulone. También se encuentra presente el señor intendente de Río Colorado, Julio Minieri.
11: Nos acompaña el legislador provincial Gustavo San Román, Juan Murillo.
12: Consejo Deliberante de Choel Choel, señora Presidenta de Consejo, Silvana Udovich. Nahuel Perfumo, Ana María Suárez, Rodrigo Araneda, César Yunes, Darío Castro y Nadia Yunes.
11: También nos acompaña el secretario de Hacienda y Finanzas, Javier de Goros, secretario de Gobierno y Desarrollo Humano, Juan Pablo Gerén, de Planificación y Ambiente, Luisina Parola, de Obras y Servicios Públicos, Rubén Almada, de Promoción y Seguridad Ciudadana, Javier de Finao.
12: Por Contraloría Municipal, la señora Vilma del Collado.
11: Y también agradecemos a todos aquellos integrantes de instituciones intermedias de Estado de la ciudad, como también las autoridades policiales que nos acompañan.
12: A continuación, invitamos al señor intendente Diego Ramelo, junto al gobernador Alberto Guaretilnec y demás autoridades, a izar el pabellón nacional.
10: Bueno, las autoridades que van rumbo al mástil, sí, para el izamiento del pabellón nacional, lo hace el intendente, el gobernador de la provincia, el titular del área de obras públicas, del municipio, Rubén Almada, también el ministro de Obras y Servicios Públicos, Alejandro Charren, el ministro de Salud de la provincia, Demetrio Talaceni, acompañando este izamiento aquí en la ciudad de Choel Choel.

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Muchas gracias. Somos un pueblo libre para comprometernos con esa libertad que ha costado el esfuerzo y la entrega de muchos argentinos. 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

0: Desde la presente gestión de gobierno, el municipio de Choeletuel, a través del programa de aportes a instituciones, acompaña a las instituciones locales para que puedan desarrollar sus actividades.
1: Muchas de estas instituciones son quienes contienen a niños, niñas, jóvenes y adultos, no solo en actividades deportivas o de esparcimiento, sino también en el desarrollo sociocultural.
0: En el transcurso del presente año, con fondos municipales, se ha destinado un importante aporte que abarca desde pago de servicios, obras de remodelación, ampliación, indumentaria e insumos, que hasta el momento asciende a un monto que supera los 58 millones de pesos.
1: Vamos a convocar representantes de la chacra Mix Ruffini. 2 millones de pesos es el aporte, entrega del señor intendente municipal Diego Ramelo y el gobernador de la provincia, Alberto Valentinec.
2: Bueno, ahí vamos a Analía, que recibe el momento de recibir este aporte también. Ahí está, en la figura del intendente y también del gobernador de la provincia, momento de foto también, para continuar con la entrega de aporte.
0: A continuación, la Fundación Aprendiendo a Vivir, con 5.400.000 pesos, es el aporte para esta fundación, entrega al Secretario de Desarrollo Humano y Gobierno, Juan Pablo Gelén, junto a la Presidenta de Consejo, Silvana Udovich.
2: Bueno, ahí lo vemos, Alberto Olivera, que va a recibir este aporte de 5.400.000 pesos para la Fundación Aprendiendo a Vivir, entonces. Ahí está, recibe Alberto el saludo ahí, acompañado de algunas integrantes también de la fundación.
1: A continuación va a recibir Julián Salinas un aporte de 700 mil pesos, entrega el señor intendente municipal Diego Ramelo junto al secretario de Finanzas y Hacienda Javier de Godos.
2: Bueno, ahí lo vemos a Julián, que viene rumbo a este lugar también. Deportista local. Ahí está, el saludo con el intendente y también con el titular de Hacienda del municipio. Momento de foto también para la entrega.
0: A continuación, invitamos a Clara Bocio, un aporte de 1 millón de pesos, entrega a la Secretaria de Planificación y Ambiente, Luisina Parola.
2: Vemos a Clara, también, que viene rumbo a este lugar para hacer entrega ahí, Luisina. Momento de entrega, foto, para continuar con este acto de entrega.
1: Invitamos a continuación a Bautista Yunes, va a estar recibiendo el aporte de 1 millón de pesos, entrega al secretario de Obras y Servicios Públicos, Rubén Almada.
2: Bueno, Bautista Yunes, que viene para recibir su aporte. Ahí lo vemos a Rubén Almada, titular de Obras Públicas del municipio, que hace la entrega también.
0: A continuación invitamos a Lucila Delgado, recibe un aporte de 1.200.000 pesos, entrega al secretario de Seguridad Ciudadana, Javier Lefina.
2: Bueno, va a recibir su papá, 1.200.000 pesos, entonces, la entrega de este aporte.
1: Momento a continuación, invitamos a la cooperadora del hospital de la ciudad, va a estar recibiendo un aporte de 4.110.100 pesos, entrega del señor intendente municipal Diego Ramelo y del gobernador de la provincia Alberto Valentinec.
2: Bien, la entrega del aporte entonces para la cooperadora del hospital. Ahí está el ministro Demetrio Talaselli
1: acompaña a esta entrega.
2: Ahí está, entrega el gobernador, el ministro y el intendente este aporte a la cooperadora del hospital de la ciudad de Choeletuel. 4.110.000 pesos.
0: A continuación invitamos Iglesia La Casa del Padre, Fiesta de la Luz 2026, un aporte de 3 millones de pesos, entrega el concejal Nahuel Perfumo.
2: Bueno, ahí está, se acercan los chicos de la iglesia entonces que van a recibir este aporte. Ah, lo vemos al concejal Nahuel Perfumo, que va a hacer la entrega de dicho aporte. Ahí está, momento de foto también.
1: Invitamos a continuación al Club Almafuerte Cocina Industrial, 700.000 pesos, entrega la concejal Ana María Swain.
2: Bueno, Ahí vemos a...
1: Así lo acompaña el intendente de la ciudad, de Figo Ramelo.
2: Integrante del Club Almaforte, entonces, que van a recibir este aporte para la compra de la cocina industrial. Ahí está, reciben el aporte. Y, por supuesto, momento de foto también. Ana María Suárez, concejal.
0: A continuación, recibe un aporte el Club Villa Unión de 5 millones de pesos. Hace entrega el secretario de Desarrollo Humano y Gobierno, Juan Pablo Gelén, junto al gobernador Alberto Guadetilnec.
2: 5 millones de pesos, el aporte para el Club Villa Unión. Ahí está, entrega el gobernador de la provincia, el intendente Diego Ramelo, también lo hace Juan Pablo Toti Gelén.
1: Invitamos a la escuela número 8, con un aporte de 840 mil pesos, entrega el ministro de Obras y Servicios Públicos de la provincia, Alejandro Echarren.
2: Bueno, ahí va a recibir entonces. Traemos a su directora también. 840 mil pesos entonces para la escuela especial número 8 de la ciudad de Cholechuel. Ahí está, momento de imagen, foto, luego de la entrega.
0: A continuación invitamos a la escuela número 236, recibe un aporte de 1.500.000 pesos.
1: Entrega el señor ministro del gobierno de la provincia, Agustín Ríos.
2: Bueno, ahí está, la entrega del aporte para la escuela 236, entrega Agustín Ríos.
1: Invitamos al set número 13 para estar recibiendo el aporte de 1.500.000 pesos. Entrega el legislador provincial Gustavo San Román.
2: Ahí está, vamos a Gustavo San Román, va a hacer la entrega de este aporte a las autoridades del set. Ahí está,
0: A continuación invitamos a la agrupación folclórica Danza Mate y Amigos. Reciben 500.000 pesos.
1: Entrega el legislador provincial Juan Murillo.
2: Ahí está, la gente de la agrupación entonces, que reciben estos 500.000 pesos. La agrupación Mate y Amigos.
1: Invitamos al Club Sportman de la ciudad, va a estar recibiendo un aporte de 3 millones de pesos.
0: Entrega el intendente Diego Ramelo.
2: Bueno, ahí está, la entrega del aporte entonces para el Club Sportman de 3 millones de pesos. Recibe su presidente, autoridades ahí. Momento de foto también.
0: A continuación invitamos al Club Puente Molina. Recibe 1 millón de pesos.
2: Bueno, la entrega para Puente Molina.
1: Concejal Yunes va a estar entregando este aporte.
2: Por supuesto, también uno de los representantes, ahí de la familia Carrera, presente en esta oportunidad. Ahí está, el concejal va a hacer entrega de dicho aporte de 1 millón de pesos.
1: Invitamos al Club Gabas, va a estar recibiendo un aporte de 1 millón de pesos.
2: Bueno, ahí lo vemos a también Astorga, que va a recibir el aporte.
1: El secretario de Seguridad Ciudadana, Javier Lefinao, entrega este aporte.
2: Javier Lefinao, secretario de Seguridad, va a hacer entrega del aporte.
0: A continuación invitamos al Club Juventud Unida, recibe un aporte de 1 millón de pesos.
2: Bueno, ahí está, el Club Juventud Unida, entonces, del barrio Maldonado, que va a recibir también la entrega de este...
1: Invitamos a la señora secretaria de Energía, Andrea Confini.
2: La entrega de este aporte, Andrea Confini, la secretaria de Energía, va a hacer la entrega entonces, junto al presidente Diego Ramelo, de este aporte a el Club Juventud Unida del barrio Maldonado de Cholechuelo.

0: A continuación, nuestra escuela de veterinaria que recibe un dispenser frío calor por 1.950.000 pesos.
1: Entrega el señor intendente municipal Diego Ramelo junto al gobernador de la provincia. Total de aportes hasta el momento 30.450.000 pesos.
2: Ahí está, recibe la carrera veterinaria entonces. La entrega de este aporte para la compra del dispenser frío-calor.
0: A continuación, el gobierno municipal entregará microemprendimientos a emprendedores y emprendedores de la localidad a través de financiamiento municipal gestionado por la Secretaría de Gobierno y Desarrollo Comunitario.
1: Por una suma de 7.500.000 pesos, se trata de proyectos de microemprendimientos socioproductivos y o de servicios incentivando habilidades y potencialidades que tiendan al logro de una eficaz inserción en el mercado laboral.
0: Los rubros que reciben sus certificados son elaboración de comidas, panificación, pastelería, reparación de calzados y costura, impresión en 3D, estampados y sublimados, y también venta de huevos. Invitamos en primer lugar a Villan Jennifer, con su emprendimiento La Nona, elaboración de pizza. Recibe un aporte de 330 mil pesos, compra de amasadora y materia prima.
2: Jennifer Villan, entonces va a recibir...
1: Entrega el señor intendente municipal, Diego Ramelo.
2: Recibe el aporte entonces de manos... del intendente Diego Ramelo para la compra.
1: Invitamos a continuación a Elena Bachmann, comidas caseras, Las Gonias y gastronomía, por un valor de 358.280 pesos para compra de herramientas Pasta Linda. Entrega el señor gobernador de la provincia junto al intendente Diego Ramelo.
2: Ahí está, recibe Elena Bachmann, entonces la titular de este emprendimiento, recibe este aporte de mano del gobernador de la provincia y también del...
0: A continuación le invitamos a Gino Dascaño, elaboración de elementos de impresión 3D para una suma de 393.800 pesos, compra de insumos y materia prima.
1: Este es el ministro de Obras Públicas de la provincia, Alejandro Echarren.
2: Bueno, ahí recibe Gino Dascaño entonces la entrega de esta aporta de manos de el ministro de Obras y Servicios Públicos de la provincia, Alejandro Charles.
1: Invitamos a Valentín Elosegui, panificados Elosegui, panificación, el valor es 522.224 pesos con 40 centavos, compra de herramientas, horno, batidora y termómetro. Entrega el señor secretario de Desarrollo Humano del Gobierno de la ciudad, Juan Pablo Gelén.
2: Bueno, ahí va Valentín Elosegui entonces para recibir su aporte de manos de...
0: Invitamos a continuación a la señora Fabiana Erika Maldonado, con vidas y panificados Mixi, panificados por un aporte de 525 mil pesos, compra de cocina semi-industrial.
1: Entrega el señor secretario de Hacienda de la ciudad, Javier de Godos.
2: Bueno, la entrega entonces, ahí está Fabiana para recibir este aporte.
1: Invitamos a Norberto Morales, fábrica de milanesas Don Morales, elaboración de milanesas por un valor de 392.000 pesos con 164 compra de materia prima, que entrega Darío Castro, concejal.
2: Bueno, ahí está, el señor Morales, que va a recibir este aporte entonces. Ahí se acerca también el gobernador, el intendente, a Norberto Morales, vecino de la ciudad de Cholochón entonces, que tiene este emprendimiento y que recibe este aporte.
0: A continuación, llegamos a Marcia Nil, El estampados, elaboración de estampados y sublimados por un valor de 522.920 pesos, compra de insumos y materia prima.
1: Bueno. Entrega el señor ministro de Gobierno, Agustín Ríos.
2: Bueno, ahí está, va a recibir Marcia la entrega de este aporte de parte de Agustín Ríos.
1: Invitamos a Ramos, Arce, Melania, Doris, pastas y panificados, Jurisa, elaboración de pastas y panificados, con un valor de 418.999 para compra de herramientas, batidora e insumos. Entrega a la señora Andrea Confini.
2: Bueno, va a entregar la titular del área de energía.
0: A continuación invitamos a Gabriela Cabral, Zapatería Mi Sueño, reparación de calzados y costura. 669.200 pesos, compra de máquina de coser y pulidora.
1: Entrega el señor ministro de Salud de la provincia, Demetrio Talaceli.
2: Bueno, ahí está, Gabriela Cabral, para recibir su aporte de parte del ministro de Salud, Demetrio.
1: Invitamos a Ana del Carmen Rodríguez, Granja Don Rodríguez.
0: A continuación invitamos a Marcia Nil, Tel Estampados, elaboración de estampados y sublimados, por un valor de 522.920 pesos, compra de insumos y materia prima.
1: Bueno. Entrega el señor ministro de Gobierno, Agustín Ríos.
2: Bueno, ahí está, va a recibir Marcia la entrega de este aporte de parte de Agustín Ríos.
1: Invitamos a Ramos, Arce, Melania, Doris, pastas y panificados, Jurisa, elaboración de pastas y panificados, con un valor de 418.999 para compra de herramientas, batidora e insumos. Entrega a la señora Andrea Confini.
2: Bueno, va a entregar la titular del área de energía.
0: A continuación invitamos a Gabriela Cabral, Zapatería Mi Sueño, reparación de calzados y costura. 669.200 pesos, compra de máquina de coser y pulidora.
1: Entrega el señor ministro de Salud de la provincia, Demetrio Talaceli.
2: Bueno, ahí está, Gabriela Cabral, para recibir...

0: para compra de herramientas, batidora e insumos. Entrega la señora Andrea Confini.
1: Bueno, va a entregar la titular del área de energía.
2: A continuación invitamos a Gabriela Cabral, Zapatería Mi Sueño, reparación de calzados y costura, 669.200 pesos, compra de máquina de coser y pulidora.
0: Entrega el señor Ministro de Salud de la provincia, Demetrio Talaceli.
1: Bueno, ahí está, Gabriela Cabral, para recibir su aporte de parte del Ministro de Salud, Demetrio.
0: Invitamos a Ana del Carmen Rodríguez, Granja Don Rodríguez, venta de huevos, por un valor de 543.400 pesos, compra de insumos, entrega este aporte.
2: Rodrigo Areneda, el concejal.
1: Bueno, ahí está, va a recibir Ana Rodríguez entonces el aporte. Ahí está, va a hacer entrega Rodrigo Araneda, concejal, este aporte para...
2: A continuación invitamos a Federico Rodríguez, la Focacia, elaboración de panificados por un valor de 687.000 pesos, compra de horno y batidora. Entrega la señora Vilma del Collado por Contraloría Municipal.
1: Bueno, ahí está, la entrega de este aporte también. Va a hacer entrega.
0: Invitamos
1: Vilma del Collado.
0: Amiga Cristian Daniel, Rusos LED, elaboración de cartelería LED por un valor de 265.251 pesos con 20 centavos, compra de herramientas, taladro y caladora e insumos. Entregan el intendente de la ciudad junto al gobernador de la provincia.
1: Bueno, ahí está, Daniel Vega, para recibir su aporte de parte del intendente y también del gobernador de la provincia para la elaboración de cartelería LED.
2: A continuación invitamos a la comisaria María Mellinger a recibir esta bandera de Río Negro de manos del intendente Diego Ramelo.
1: Bueno, ahí vemos a María Mellinger entonces, va a hacer entrega tanto el intendente como el secretario de Seguridad Ciudadana, Javier Lepinao, va a hacer entrega también de esta bandera y también...
2: Junto al secretario de Seguridad Ciudadana, Javier Lepinao.
1: Ahí está, bandera de ceremonia entonces, para María Mellinger, la comisaria de la FAP.
3: Seguidamente, y en el marco de este nuevo aniversario de nuestra querida localidad de Chorechuel, el gobierno de la provincia de Río Negro acompaña este día de festejo y celebración con estas acciones en beneficio de toda la comunidad. Vamos a entregar escrituras, entrega de personerías jurídicas e instituciones de la localidad. Vamos a firmar un convenio con el IPAP. Vamos a firmar la obra del CAPS del barrio Las Bardas también en este día. Y vamos a entregar una camioneta para el COR. Vamos a comenzar con las acciones, tal cual lo anunciamos. La primera de ellas es la entrega de escritura. Vamos a convocar para recibir su escritura a María Rosa Trejo. María Rosa Trejo, fuerte el aplauso. Va a entregar el señor gobernador de la provincia de Río Negro, Alberto Beretilnek.

Pues bien, aquí están los vecinos entonces, han recibido su escritura. Felicitaciones, día inolvidable para estas familias que después de tanto tiempo hoy tienen la escritura de su casa. Fuerte el aplauso para ellos. Convocamos a continuación a Isidoro Painemal y Sonia Pasegi a recibir su escritura. Entrega el señor interventor del IPPB, Mariano Lavín. Allí vienen los vecinos entonces.

Vamos a convocar a continuación para recibir su escritura a Niankulap Celi y Mariano Zeitler. Fuerte el aplauso para ellos. Entrega el señor intendente Diego Ramelo. Renovamos el aplauso para estos vecinos que hoy reciben su escritura. Hoy bien, ahí está la foto con los vecinos recibiendo en este día su escritura. Felicitaciones a ellos y muchas gracias. Convocamos a continuación a Marina Fuentes y a Ricardo Di Tulio, por favor, a recibir su escritura.

Muy bien, fuerte el aplauso. La última de las escrituras que entregamos en el día de hoy corresponde a Amanda Muñoz. Amanda Muñoz va a entregar el señor Ministro de Obras y Servicios Públicos, arquitecto Alejandro Echarri. Fuerte el aplauso para Amanda, que viene a recibir su escritura. Felicitaciones.

Muy bien, tenemos el aplauso para todas las familias que hoy han cumplido el sueño de tener su escritura. Felicitaciones y muchas gracias por confiar y por el tiempo de espera y perseverancia para que hoy puedan realizar ese sueño de tener su título. Continuamos con la próxima entrega. Es muy importante para nuestras instituciones. Hoy hacemos entrega de personalidades jurídicas, una herramienta que brinda reconocimiento, fortalece el trabajo de cada organización y les abre nuevas oportunidades para seguir creciendo y desarrollando su valiosa tarea al servicio de la comunidad. Convocamos a recibir su personería jurídica, la Asociación Civil Escuela de Chapa y Pintura. Allí está Hugo Maximiliano Marca, fuerte el aplauso. Va a entregar el señor Ministro de Salud, Demetrio Talaselli. La asociación tiene el objeto de diseñar, organizar y dictar programas de capacitación técnicos profesionales integrales en el oficio de la reparación de carrocerías, chapa y pintura. Renovamos el aplauso, recibe su personería jurídica, la Asociación Civil Escuela de Chapa y Pintura. Vamos a convocar a continuación a la Federación Senior Valle Medio, Rubén Marino Ibarrondo, a recibir la personería jurídica. Va a entregar la señora Secretaria de Estado de Energía y Ambiente, Andrea Confini. Allí recibimos a los integrantes de la Federación, fuerte el aplauso. Tiene por objeto promover, organizar y difundir la práctica del fútbol en la región del Valle Medio y la zona de influencia. Federación Senior Valle Medio recibe su personería jurídica en el día de hoy.

Muy bien, felicitaciones entonces para Federación Senior Valle Medio. Y la última institución es la Asociación Civil Bolívar. Pedro Cóndor, y fuerte el aplauso, lo recibimos. Entrega al señor legislador Gustavo San Román. La asociación tiene por objeto propulsar el desarrollo de la cultura física, moral e intelectual de sus asociados, fomentando la práctica de deportes en general, para cuyos fines se habilitarán las instalaciones deportivas y sociales conforme lo permitan los medios y los recursos al alcance de la entidad. Allí recibe su personería jurídica la Asociación Civil Bolívar. Fuerte el aplauso para ellos. Felicitaciones.

misión es compartir con ustedes la entrega de una camioneta que está destinada al COER, una herramienta que va a permitir reforzar su capacidad operativa y brindar una respuesta más eficiente ante cada intervención. Esta incorporación refleja el compromiso del gobierno de Río Negro con el fortalecimiento de las fuerzas de seguridad, dotándolas de mejores recursos para desempeñar su labor y acompañar a los vecinos y vecinas de toda la región. Esta unidad es cedida por el Ministerio de Seguridad y Justicia de la provincia de Río Negro y desde hoy forma parte de esta fuerza especial. Vamos a convocar a recibir esta camioneta que ya está estacionada frente a donde estamos nosotros, a nuestra derecha, al subcomisario Manuel Quiribán, entrega en conjunto del señor gobernador de la provincia de Río Negro, Alberto Beretilnek, y el señor intendente de la ciudad. Así está Fernando Casas también, subsecretario de Seguridad del Ministerio de Seguridad y Justicia de la provincia de Río Negro, haciendo entrega de esta camioneta entonces, flamante camioneta que va a pasar a formar parte de esta fuerza especial COER. Felicitaciones, renovamos el aplauso para ellos.

0: Ahí está la foto entonces, quienes están recibiendo esta camioneta. Acto seguido vamos a llevar adelante dos firmas. La primera es un convenio marco de colaboración mutua y recíproca entre la provincia de Río Negro y el Instituto Provincial de la Administración Pública y el municipio de la ciudad de Chuelechuel, que en relación a ello la capacitación, formación y perfeccionamiento de las y los agentes municipales es esencial para mejorar la eficiencia, la transparencia y la calidad de los servicios ofrecidos a toda la ciudadanía. Allí están firmando la presidenta del IPAP, Juana Benítez, y el señor intendente Diego Ramelo. Fuerte el aplauso. Felicitaciones entonces. Se acaba, aquí está refrenda el señor gobernador de la provincia de Río Negro, Alberto Beretilec, firma el convenio entre municipio, el IPAP, y por supuesto refrendado por el señor gobernador. Allí está esta primera firma que estamos llevando adelante. Fuerte el aplauso para ellos. La última acción, no menos importante, y que vamos a llevar adelante, es nada más ni nada menos que la firma del acta de compromiso y la entrega del proyecto de la obra del CAP del barrio Las Bardas. Fuerte el aplauso, una obra tan esperada y ansiada por todos los vecinos y las vecinas. Hoy empieza a hacerse realidad. Vamos a llevar adelante la firma del acta de compromiso para la obra de construcción del CAP en el barrio Las Bardas, con un presupuesto oficial de 310 millones de pesos. El CAP va a tener consultorios, enfermería, administración, oficina, sala de espera, depósitos y toda una reformulación en el exterior. Fuerte el aplauso para todos los vecinos. Así nos acompaña Betania Maureira, directora del hospital, junto al señor intendente. Allí están presentando el proyecto. Nos acompaña el señor ministro de Salud de la provincia, Demetrio Talaselis, y el gobernador, por supuesto. Así estamos firmando este acta. También está el señor ministro de Obras y Servicios Públicos, arquitecto Alejandro Echarren. Firma a continuación el señor intendente, señor Ramelo. Fuerte el aplauso, felicitaciones. Se empieza a hacer realidad esta obra tan esperada y ansiada por todos los vecinos, una obra necesitada por todos ustedes, y que hoy, en el marco de un nuevo aniversario de la localidad, se está llevando adelante la firma. Allí está firmando precisamente el ministro de Obras, hace lo propio para la foto. También, ministro, ahí está, muy bien. Ministro de Salud de la provincia de Río Negro, Demetrio Talaselis. Señoras, señores, fuerte el aplauso entonces, felicitaciones. Se acaba de firmar el acta de compromiso para la obra del CAP del barrio Las Bardas. Muchas gracias. Continuamos y, por supuesto, vamos a invitar a todos ustedes, ya finalizando este acto aquí en este lugar, nos vamos a trasladar aquí enfrente, donde está la oficina de tránsito, porque allí se va a quedar ya también formalizada la creación del centro de monitoreo municipal. Por lo tanto, los invitamos a las autoridades, muchas gracias por estar también aquí, al público presente, a las instituciones. Frente, aquí a donde estamos, está la oficina de tránsito, y allí se va a quedar ya inaugurado también esta y la creación del centro de monitoreo municipal. Muchas gracias.
1: Bueno, de esta manera entonces, el acto protocolar con las lo que es precisamente acto de izamiento de pabellón, y también bueno, la entrega de los aportes, también de personalidades jurídicas. Nosotros vamos a cerrar este móvil, Pablo. Vamos a ir a la pausa cortita, y volvemos. Aprovechamos a hacer una parada técnica, reconectamos, y vamos a estar en vivo y en directo desde la sala de monitoreo, que se va a inaugurar aquí en la ciudad de Chuelechuel. Recibimos al intendente de la Mar, que está llegando también. Sergio, ¿qué tal? Buen día.
2: ¿Cómo le va? Hola, buen día. ¿Qué tal?
1: Bueno, llegando, acompañando también con esta programación en este nuevo aniversario de Chuelechuel.
2: Sí, acá estamos, con lluvia. Pero bueno, traicionando un poco a mi pueblo, porque hoy estamos justo por empezar a hacer también. Pero bueno, Diego nos acompañó en nuestro aniversario y es una fecha importante para Chuele, así que quería estar con él acompañando.
1: Bueno, bienvenido, están todas las autoridades.
2: Agradezco mucho. Gracias, hasta luego.
1: La palabra del intendente Sergio Hernández, también llegando a este a esta ciudad de Cholechol para acompañar con los actos en esta en estos festejos. 147 años que está cumpliendo en el día de hoy la ciudad de Cholechol. Cerramos el móvil, la pausa, Pablo, cortita y volvemos en vivo y en directo a Cholechol para seguir viviendo toda la programación aniversario. 147 años de la ciudad, dale.
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1: Muchas gracias, Pablo. 11 de la mañana, 10 minutos. Continuamos en vivo, en directo, a través de Visión FM, la radio de la ciudad, desde Choel, con esta programación aniversario. 147 años que está cumpliendo la jornada del día de hoy la ciudad de Choel. Y, por supuesto, estamos ya desde el edificio de seguridad vial, lugar desde donde se va a inaugurar la sala de monitoreo. Está llegando el intendente y también el gobernador de la provincia, el ministro de Obras y Servicios Públicos, por supuesto autoridades que van acompañando también este momento, y vamos a poder precisamente ya escuchar lo que va a ser el momento de inicio de este acto, ¿sí?, de inauguración de esta sala de monitoreo aquí en la ciudad de Choel. Vamos.
2: Bueno, despedimos, lo vamos a concentrar acá, no tenemos micrófono, así que vamos a tratar de... Porque la Municipalidad de Choel avanza en el fortalecimiento de las políticas públicas de prevención y seguridad con la creación de un centro de monitoreo municipal, una herramienta estratégica destinada a acompañar el trabajo de las instituciones y el cual será un permanente auxiliar de la justicia.
3: Este espacio contará con tecnología de monitoreo que tendrá como objetivo principal contribuir a la prevención del delito, el ordenamiento urbano y el cuidado de los vecinos, trabajando de manera coordinada con las fuerzas de seguridad y los organismos competentes.
2: Asimismo, el sistema de videovigilancia estará a disposición de la justicia, permitiendo que las imágenes registradas puedan ser requeridas en el marco de investigaciones judiciales, aportando pruebas objetivas que faciliten el esclarecimiento de hechos y fortalezcan el trabajo investigativo.
3: La puesta en marcha del centro de monitoreo representa una inversión en tecnología, infraestructura y recursos humanos, reafirmando el compromiso del municipio con una gestión moderna, eficiente y cercana a la comunidad.
2: Con esta decisión, la gestión municipal continúa consolidando políticas públicas orientadas a mejorar la calidad de vida de los vecinos, incorporando herramientas tecnológicas al servicio de la prevención, la transparencia y la colaboración institucional.
3: El Centro de Monitoreo Municipal será un pilar fundamental para acompañar el crecimiento de Etuel y responder a los desafíos de una ciudad que apuesta al desarrollo con planificación y responsabilidad.
2: Bien, invitamos a las autoridades, al señor gobernador de la provincia, al señor intendente, también a Fernando Casa, que es el secretario de Protección Civil de la provincia, al secretario de Seguridad Ciudadana de la ciudad y también al jefe de la Regional Cuarta, Juan Bautista, hacer el corte de cinta, por favor, adelante.
4: Bueno, van a ingresar entonces las autoridades para el inicio y el corte de cinta entonces de la inauguración de esta sala de monitoreo aquí en la ciudad de Cholechuela, en este edificio de seguridad vial. Nosotros vamos a aprovechar que las autoridades están adentro porque, bueno, es precisamente un espacio reducido. Vamos a saludar a la directora del hospital de la ciudad de Cholechuel, Betania Mauré, está por aquí. Betania, ¿cómo estás? Buen día.
5: Hola, buen día. Feliz día de la independencia para todos y feliz aniversario para Cholechuel.
4: Bueno, anuncio importante, la construcción del CAF ahí para el barrio Las Bardas. Bueno, una noticia linda para los vecinos.
5: Sí, la verdad que estamos hablando de un centro de atención primaria de la salud tan esperado para nuestra comunidad y con todo lo que significa para el cuidado, ¿no? Entendemos que en los centros de atención primaria se atiende el 80-85% de todas las personas con las patologías más comunes, con las enfermedades que tenemos todos, y tener un espacio que sea amable, que sea cómodo, donde tenga todos los metros cuadrados suficientes para que la comunidad y el barrio de Las Bardas puedan acercarse y atenderse, la verdad que nos pone realmente contentos. Es un trabajo en conjunto que se viene realizando, así que la verdad que es feliz.
4: Betania, actualmente, ¿cuál es la actualidad para ese barrio, no? ¿Tenían algún centro de atención primaria?
5: Tenemos un centro que está funcionando en instalaciones que son prestadas. Bien. Pero bueno, realmente era una necesidad contar con espacio propio. Este va a tener consultorio, enfermería, depósito, o sea, va a ser amplio y va a contar con, digamos, con una superficie muy interesante para trabajar.
4: Bueno, felicitaciones, Betania, muchas gracias.
5: No, gracias a ustedes.
4: Gracias, Betania Maureira, que es la directora del hospital de la ciudad de Cholechón entonces. Bueno, y solamente ha quedado, por lo menos aquí, en cuanto a lo que tiene que ver con esta programación, solamente han quedado, bueno, autoridades que están acompañando. Nosotros vamos a ir, Pablo, porque ya nos vamos a trasladar hasta el otro punto dentro de lo que es esta programación aniversario de la ciudad de Cholechuela. Así que vamos a hacer una cosa, cerramos este móvil, aprovechamos a cumplir comercialmente la pausa y vamos a volver nuevamente a la ciudad de Cholechuela para continuar viviendo este aniversario, 147 años de la ciudad de Cholechuela. Dale.
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7: 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Al reír, usamos 17 músculos que no se usan nunca. Y con una carcajada, se ponen en movimiento 400 músculos. Hacé ejercicio por la mañana. Reíte. 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
9: Teresa Parodi nos había avisado, ya hay muchos que bien le cantan al paisaje y al amor y al clima, se olvidó de decirlo. Atahualpa, ¿dónde lo hace andar al arriero? Perdido en las cerrazones con lo peligrosa que es la niebla, ¿no? Y Fulvio dice que en el Cerro Salamanca el sol de enero entibió pichones de no sé qué cosa. Jiménez Agüero, el Hugo, como dicen en el sur, avisa, viento, viento, viento de la Patagonia. ¿Un de mierda registraban los temas, loco? En el Servicio Meteorológico Nacional, estos locos.
10: Esa gente vive, digo, sencillamente, como José Rizo, que la mujer del patrón había tenido familia y él, a pesar de su poca escuela, su conciencia paisana, su escala de valores, le decía que tenía que hacerse presente, así que allí estaba la mujer del patrón en la maternidad, en pleno puerperio, con la criatura en brazos, y José con la gorra bajo el brazo, la frente partido por una raya del sol, zapatilla boyero negra, bombacha de gabardina, el puño prendido en el tobillo, las manos cruzadas sobre un chaleco de lana azul, pañuelo en el cuello, y José diciendo las palabras de práctica. Pero qué lindo muchachito, señora, que lo parió, ¿eh? Vio José le gusta y dice, precioso está, señora. Dice, ¿y cuándo vino a nacer, señora? Dice, y ella dice, hará 3 días cumple hoy. Dice, mire usted, se parece que tuviera 15 días, dice. Y yo se había animado, José, y se puso y dice, ¿cuánto pesó, señora? 4,2 kilos, dice la mujer. ¡No! Dice José, ¿cómo le habrá quedado, no? Y dice la mujer, ¿el qué, José? No, el pico de la cigüeña, digo. Esta maravillosa gente.
11: AFIP, ¿quién está al frente de esto? Lo llamaron al presidente de la Rural, dice, ¿usted está al frente de esto? Bueno, dice, al frente estos son autoconvocados, pero si hay que ponerle el pecho, acá estoy. Dice, usted es el presidente de la Rural, para usted tengo una citación, se tiene que presentar el martes en la agencia Trenkelauken de la AFIP. Hay algunas declaraciones suyas del año pasado que no están del todo claras. Dice, loco, dejate joder, esto es una represalia, señor, soy un empleado. Lo notificó, dio vuelta en la rotonda y se fue para atrás la camioneta. El loco la cabeza como fuego, che. Lo fue a ver al contador. Dice, vos sabés que me están citando de la AFIP para el martes, la agencia acá regional, que me presente, porque dice que hay declaraciones de ganancia mía del año pasado que no están claras. Y le dice el contador, yo creo que te tenés que presentar, porque si esto te cagan siempre en estos días, ni hablar. Pero yo iría como andás vestido vos en el campo, así que vean que sos un chacarero trabajador, no un especulador, sino un productor genuino. ¿Cómo seguía complicado? Lo fue a ver al abogado. El abogado dice, coincido con el contador que te tenés que presentar, pero yo no iría vestido así, dice. Me parece que tenés que ir de traje. Dice, vos hablas bien, por ahí haces una buena presentación, conseguís un crédito blando para refinanciar la deuda, tenés que demostrar solvencia. Más complicado que antes, loco. Hizo como hacemos los hombres cuando estamos complicados, fue a hablar con la mujer. Dice, querida, viste que tenemos... ¿Tenemos o no? Dice la mujer, tenés para empezar. Bueno, tengo que presentarme a la AFIP el martes. Ni me hablé, dice la mujer, 4 días que no duermo. Y bueno, y si fui a hablar con el contador y él dice que vaya vestido así, como andamos nosotros en la chacra, como andamos acá en la ruta, en el piquete, que demuestre que soy un productor genuino, pero hablé con el abogado y no está de acuerdo. Dice que tengo que ir de traje para demostrar solvencia por si me dan un crédito blando. Dice la mujer, mira, yo por si te sirve te voy a hacer un cuento que tiene 27 años, de cuando nosotros nos casamos. Vos sabés que la noche de la luna de miel, la noche de boda, cuando yo me iba a acostar con vos, mi mamá me aconsejó que me pusiera un camisón largo de tela gruesa, opaca, prendido hasta el cogote, un gorro de dormir, que no se me viera nada, porque eso representa la pureza de la mujer. Y cuando yo estaba convencida de que así sería, vino mi hermana mayor y me dice, pero no seas boluda. Tenés que ponerte un baby doll cortito, transparente, un escote hasta el ombligo, que se te vea todo. ¿No ves que eso representa el objeto del deseo que las mujeres somos? El loco dice, entiendo, pero no sé qué tiene que ver. ¿Qué tiene que ver? Que vaya como vaya vestido, igual te la van a poner, dice. Así que... Y ahí...
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1: 11 de la mañana, 30 minutos. Continuamos en vivo y en directo a través de Visión FM, la radio de la ciudad, desde la ciudad de Chorechuel, en esta jornada de día 9 de julio, en este día de la independencia y, por supuesto, día del aniversario de la ciudad de Chorechuel. 147 años que está cumpliendo en esta jornada la ciudad de Chorechuel. Estamos nosotros ubicados en la esquina de Palacios y Avenida San Martín, en este lugar donde, bueno, en minutos nada más se va a realizar precisamente el descubrimiento de una placa en el monumento a Sarmiento. Bueno, por supuesto va a haber también palabras de un vecino aquí. Para ubicar a la audiencia, estamos en lo que es la esquina, la intersección de la avenida San Martín con la calle Palacios. Es muy cerca, o a metros nada más, de la Biblioteca Popular Nicolás Avellaneda de la ciudad de Chorechuel, o aquellos que transitan habitualmente por la avenida San Martín, muy cerca del tanque de agua, que está ubicado aquí en la avenida San Martín. Así que bueno, en esta intersección, en esta esquina estamos ya nosotros con el móvil de la radio, esperando por el momento de inicio de este acto, para llevarles a todos ustedes todo lo que ocurra con respecto a al descubrimiento de esta placa y a la palabra de este vecino aquí en la ciudad de Chorechuel. Por supuesto que restan también algunas actividades más, se va a realizar la pavimentación, el asfaltado de unas cuadras de asfalto en el sector de el barrio Maldonado. Así que vamos a estar también con todo el equipo de la radio desde allí. Aquí a pocos metros se está preparando todo para lo que va a ser el acto a partir de las 15 horas. Recordamos que se va a realizar el acto protocolar y desfile. Ya está el palco también a unos metros aquí. Lo vemos desde aquí. Ya está la gente del sonido también. La gente de Orfeo que va a estar a cargo del sonido en el acto y también en el desfile. Ya está con el armado de todo el sonido. Así que son todas estas cosas que se van preparando para lo que va a ser la programación de todo este aniversario en la jornada del día de hoy aquí en la ciudad de Chorechuel. Pablo, como estamos, todavía faltan algunos minutos, vamos a aprovechar, si te parece, a cumplir comercialmente desde allí, desde la ciudad de La Marque. Recordamos que estamos en esta jornada de este aniversario, 147 años de la ciudad de Chorechuel. Vamos a nosotros a cerrar este móvil, ya estamos ubicados desde aquí, bueno, por supuesto preparados para llevarles en minutos nada más toda la continuidad de la programación de este aniversario. Cerramos el móvil, la pausa y volvemos en vivo y en directo a la ciudad de Chorechuel, 147 años de la ciudad. Dale.
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0: 11 de la mañana, 43 minutos, continuamos en vivo y en directo a través de Visión FM, la radio de la ciudad. Bueno, ahora ya comienza a lluvinar un poquito más fuerte, aquí en a nosotros ubicados en la esquina de Palacios y San Martín, esperando por la llegada de las autoridades, donde se va a realizar el descubrimiento de la placa aquí en el monumento a Sarmiento, y por supuesto también donde vamos a tener palabras de un vecino. Así que bueno, eso va a ocurrir en minutos nada más, y por supuesto la radio le va a llevar a todos ustedes todas las alternativas desde aquí con el móvil de este nuevo aniversario de la ciudad. Aprovechamos, Pablo, vamos contigo, la pausa y volvemos. La pausa cortita, porque ya vemos movimiento, así que volvemos en vivo y en directo a la ciudad de Chue de Chue. Dale.
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1: De la mañana, 48 minutos. Muchas gracias, Pablo. Continuamos en vivo y directo a través de Visión FM, la radio de la ciudad. Ya estamos aquí en la esquina de Palacios y San Martín, donde se va a descubrir esta placa de, y vamos a esperar por el momento de inicio de este acto.
2: Sí, uno, dos, tres.
1: Ahí ya están en prueba de sonido. Así que, bueno, en minutos nada más vamos a tener entonces ya el inicio de este acto. Que vamos a estar llevando a todos ustedes a través de nuestra emisora en Visión FM, la radio de la ciudad.
3: Hoy nos reunimos para celebrar un acontecimiento que une nuestro pasado, nuestro presente y el futuro de nuestra comunidad. Dejamos formalmente inauguradas las obras de reubicación, embellecimiento y puesta en valor del monumento al busto de Domingo Faustino Sarmiento.
4: Para comprender la magnitud de este homenaje, es necesario mirar hacia nuestra historia. Este busto fue inaugurado originalmente en el año 1947, gracias al esfuerzo, la vocación y la generosidad de un grupo de maestros de aquel tiempo, quienes los adquirieron y lo donaron a nuestro pueblo. Además, contamos con el orgullo de que esta obra lleve la firma del reconocido y prestigioso escultor marplatense Luis Perlotti.
3: Hoy este monumento inicia una nueva etapa. Su reubicación actual no es casual, se pensó estratégicamente para que descanse dentro del radio y en cercanía de la Biblioteca Popular. Se trata de un acto de estricta justicia histórica. Domingo

0: Martino Sarmiento fue el gran impulsor de estas instituciones en todo el territorio nacional, promoviendo y creando la Ley de Bibliotecas Populares, promulgada en 1870.
1: Que este espacio renovado no sea solo un punto de encuentro, sino un recordatorio permanente a través de su incansable trabajo por la educación, la cultura y la lectura. Sarmiento nos legó las bases del desarrollo de nuestra nación. Esos valores no han cambiado, siguen vigentes y continúan siendo el norte indispensable para el progreso de nuestra sociedad.
0: Invitamos a los presentes a descubrir una placa precisamente de Sarmiento aquí. Adelante, por favor, las autoridades.
2: Bueno, el intendente Diego Ramelo invita también a la presidenta del consejo, Silvana Udovic, el gobernador de la provincia y el vecino también que va a luego hacer uso de la palabra. Está acompañando también este momento del descubrimiento de esta placa también. Vamos a continuar con el acto.
0: Este traslado y puesta en valor del busto de Sarmiento surge de una propuesta del vecino y docente Maximiliano Almada, a quien invitamos a que nos cuente cómo surge esta iniciativa, por favor.
2: Bueno, lo vamos a escuchar a Maximiliano Almada.
3: Gracias. Bueno, buenos días a todos y a todas. Sí, esta fue una propuesta que, bueno, de parte del área de planificación y ambiente, le acercamos al señor intendente, a Diego, quien la recibió de muy buena manera y, bueno, empezamos a trabajar. Como bien decía la locución, la idea no es solamente recordar a una persona, a un prócer de nuestra historia, por supuesto, sino poner y recordar los valores, ¿no?, de Domingo Faustino Sarmiento y de la generación de aquel tiempo que sentó las bases de nuestra nación. Y pensaba en estos valores como la educación, la cultura, la lectura, que fueron, digamos, sus banderas de aquel tiempo. No voy a dar un discurso tampoco histórico, pero la generación de aquel tiempo y Sarmiento pensaba en el desarrollo de nuestra nación que se estaba fundando y pensaron estratégicamente en la educación como el motor de ese desarrollo. Y aunque hayan pasado las personas y aún quizás con sus contradicciones, ¿no?, porque todas las han tenido, esos valores siguen vigentes, ¿sí? Independientemente de las personalidades, esos valores siguen vigentes y están hoy presentes y debemos seguramente recordarlos. Y bueno, obviamente tampoco es casual ni azarosa la ubicación. Hicimos que sea en el radio donde está la Biblioteca Popular, Nicolás Avellaneda, que también es un espacio que es de todos y es un espacio que promueve el desarrollo de nuestra comunidad, ¿no? Así que, bueno, más que nada, agradecerle a Diego, agradecerle a Luisina, al Pelu, a la Secretaría de Obras y a los chicos que se pusieron al hombro esto que les quedó hermoso. La verdad que había que hacer el trabajo y lo hicieron. Y también una mención especial también para la gente del Museo Histórico, Liliana puntualmente, Liliana, Omar, Crico, que son siempre una referencia y cuando uno necesita consultar todo esto, siempre son ellos quienes nos están dando todos los datos, la información que necesitamos, así que también gracias a ellos. Que, bueno, es eso, muchas gracias.
0: Gracias, Maximiliano, muchas gracias. Bueno, finalizamos este acto en este lugar. Nos vamos a trasladar ahora hasta el barrio Maldonado, donde se va a quedar inaugurado todo el pavimento de ese barrio. ¿Sí? Gracias.
2: Bien, de esta manera entonces estamos cerrando esta parte, ¿sí?, de lo que es precisamente lo que fue el acto del descubrimiento de la placa y el traslado del monumento a precisamente a Sarmiento, y nosotros llevando a todos ustedes en vivo y en directo por la radio de la ciudad todas las alternativas aquí en la ciudad de Chuelechuel. Pablo, vamos a cerrar el móvil, vamos a ir contigo la pausa y volvemos en vivo y en directo a la ciudad de Chuelechuel para seguir viviendo los 147 años de la ciudad. Dale.
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0: Gracias, Peteco, por grabar este tema conmigo. Gracias por tu buena onda.
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1: Muchas gracias, Pablo. Continuamos en vivo en directo a través de Visión FM, la radio de la ciudad. 12 horas 5 minutos, estamos ya desde el sector de la avenida Don Bosco, en el barrio Maldonado, ya esperando por la llegada de las autoridades para el inicio del acto de inauguración de el asfalto de la avenida Don Bosco, que recordamos va a ser parte del acceso oeste a la ciudad de Choel, toda esta planificación que se ha realizado y que, bueno, por supuesto, se le está dando forma a través de la inauguración de estas cuadras de asfalto. Ahí lo vemos al intendente, acompañado del gobernador de la provincia, el ministro de Obras y Servicios Públicos, que vienen rumbo hacia este lugar. El intendente ahí, bueno, indicando al gobernador todo lo que es la continuidad de la avenida Don Bosco y, bueno, por supuesto, también la rotonda que conecta con todo el sector del acceso oeste, ¿sí? Desde aquí, bueno, se puede observar el edificio del Hospital de Veterinaria, ¿sí? De la Universidad Nacional de Río Negro, que se puede ver desde aquí y que, bueno, recordamos, es parte muy cerca allí de lo que es el acceso oeste a la ciudad de Choel. Así que nosotros ya nos vamos ubicando muy cerca del sonido para llevarles a todos ustedes todo lo que va a ocurrir con este acto de inauguración de la obra de asfalto de la avenida Don Bosco, aquí en la ciudad de Cholochuelo, en el barrio Maldonado, que está dentro también de la programación de este nuevo aniversario de la ciudad. Hay toda una rotonda, como comentábamos hoy, en la cual, hay una imagen grande que, más o menos indica cómo está planificado, ¿sí?, este acceso oeste, y todo lo que, más o menos está, es más o menos el bosquejo de cómo quedaría a futuro una vez finalizada toda esta obra, ¿no? Con, veredas peatonales, con bancos, con mesas, con la vegetación correspondiente, tanto plantación de césped como árboles, realmente muy lindo, y además todo la planificación del alumbrado público, que es un poco lo que muestra, ¿no?, toda esta cartelería del nuevo ingreso a la ciudad a través del acceso oeste. Ya las autoridades, también saludando a titulares de empresas que estuvieron a cargo de la obra y que van a estar seguramente formando parte de este acto también. Así que nos vamos preparando ya para comenzar con el acto protocolar de inauguración de la obra de asfalto de la avenida Don Bosco aquí en la ciudad de Cholochuelo. Ya está Hugo, ya está Lorena, que van a hacer la locución de este acto. Sí, ahí vemos a gente de la empresa Arideros, que están presentes también, ahí dialogando con el gobernador, el ministro de Obras Públicas, el intendente de la ciudad, lo vemos al secretario de Obras Públicas del municipio local también, participa de ese encuentro allí, la vemos a Cristina Parola, así que nos vamos preparando ya para el inicio de este acto de inauguración de la obra de asfalto de la avenida Don Bosco aquí en la ciudad de Cholochuelo. Vienen llegando más vecinos también que están acompañando este acto que va a comenzar en minutos nada más. Muy cerca desde aquí está las cintas, sí, donde se va a realizar el corte también, para que quede ya seguramente ilustrado a través de las imágenes que se van a poder hacer de ese momento importante, y que va a dejar inaugurada esta obra de asfalto aquí en el barrio Maldonado, en la ciudad de Cholochuelo. Así que estamos esperando la desconcentración de las autoridades, de esa pequeña reunión ahí con gente de las empresas, y vamos a estar luego ya iniciando con el acto por este nuevo esta nueva obra aquí en la ciudad de Cholochuelo. Estamos en vivo a través de Visión FM, la radio de la ciudad. Recordamos que desde aquí, ya nos vamos a trasladar a horas de la tarde, con lo que va a ser a partir de la hora 15 el acto protocolar y desfile por un nuevo aniversario, 147 años de la ciudad de Cholochuelo, que vamos a estar llevando a todos ustedes en vivo y en directo por nuestra emisora. Recordamos, 15 horas está previsto el acto protocolar. Una vez finalizado el acto y desfile, recordamos que se va a realizar el traslado por parte de las autoridades y vecinos hasta el gimnasio municipal, se va a poder inaugurar la modernización de ese espacio, que vamos a estar seguramente también compartiendo en el aire de la radio. Se va a poder observar todos los avances y los cambios que ha precisamente se han dejado ya todo listo así en ese lugar. Así que poco a poco nos vamos ya preparando para continuar con toda la programación de este aniversario, y que vamos a llevar en vivo e indirecto para toda la audiencia del Valle Medio, de la provincia, del país y el mundo también, que está recibiendo todo esto a través de nuestra página web en www.visionfm.com.ar. Así que, vamos también recibiendo a toda la gente que está sintonizando a través de la página, y que vamos a seguramente también poder vivir en horas de la tarde todos los actos también. Javier, un minuto nada más, estamos en vivo a través de la radio. Javier Lefinao, titular de Seguridad Ciudadana. Bueno, Javier, momento importante, se ha podido inaugurar la sala de monitoreo también, bueno, una herramienta importante para el área, ¿no?
2: Sí, bueno, la verdad que sí, hace tiempo que veníamos trabajando en una planificación de lo que podría llegar a ser en su momento y que hoy es una realidad, el Centro de Monitoreo Municipal. Una herramienta fundamental para colaborar con la justicia.
1: Bueno, son en principio 15 cámaras, por favor.
2: Sí, en principio vamos a estar con 15 puntos, obviamente con mucha capacidad operativa y técnica como para seguir sumando a la realidad.
1: Bueno, después vamos a estar ampliando.
2: Seguimos. Gracias por acompañarnos.
1: No, por favor. Javier Lefinao, quien está a cargo del área de seguridad ciudadana del municipio de Cholechuel, bueno, dialogando con nosotros. Desconcentrado ya desde allí las autoridades.
3: Hoy para nuestra comunidad. La inauguración de esta obra de pavimento representa mucho más que una mejora en la infraestructura. Simboliza el crecimiento, la igualdad de oportunidades y el compromiso con el bienestar de cada vecino.
4: Por primera vez, este barrio cuenta con calles pavimentadas. Es un logro esperado durante muchos años que mejora la calidad de vida y las familias, brinda mayor seguridad, facilita el acceso a los hogares, a las escuelas, a los centros de salud y fortalece la integración de este sector con el resto de la ciudad.
3: La obra de pavimentación de la avenida Don Bosco comprendió una intervención integral sobre la infraestructura urbana existente, ejecutando previamente las adecuaciones necesarias y las redes de servicios para garantizar la vida útil del pavimento y evitar futuras intervenciones sobre la calzada.
4: En una primera etapa, con una inversión de 25.250.000 pesos, se reemplazaron 1.300 metros lineales de la red de agua potable y se ejecutaron 200 metros lineales de una nueva red cloacal, renovando la infraestructura sanitaria del sector.
3: Posteriormente se construyeron las obras complementarias de infraestructura vial, incluyendo 50 metros lineales de cordón cuneta, 40 metros lineales de badenes de hormigón armado y 200 metros cuadrados de pavimento de hormigón en sectores de mayor exigencia estructural. Asimismo, se ejecutó la primera etapa del hormigonado del desagüe pluvial sobre calle Guerrico, obra necesaria para optimizar el escurrimiento superficial y complementar el funcionamiento hidráulico del sector.
4: La estructura del paquete vial comprendió la ejecución de 1.252 metros cúbicos de base granular, conformando una fundación con la capacidad portante requerida para el tránsito proyectado.
3: La carpeta de ordenamiento se ejecutó mediante un tratamiento bituminoso superficial triple sistema de pavimentación en frío, compuesto por tres aplicaciones sucesivas de emulsión asfáltica y agregados pétreos de granulometría decreciente adecuados para las condiciones de tránsito previstas y con un óptimo comportamiento en términos de impermeabilización, adherencia y durabilidad.
4: La superficie total pavimentada alcanzó los 6.260 metros cuadrados, completando el 100% de la pavimentación de la avenida Don Bosco.
3: La inversión total de la obra ascendió a 450 millones de pesos, ejecutándose con la participación de la empresa local, Arideros SRL y prestadores de servicios municipales.
4: Desde el punto de vista de la planificación urbana, la obra consolida un corredor estratégico que vincula a la avenida San Martín con el acceso oeste, fortaleciendo la conectividad de la ciudad y mejorando la accesibilidad del barrio Maldonado, un sector históricamente postergado en materia de infraestructura.
3: Asimismo, establece una conexión directa con el campus de la Universidad Nacional de Río Negro, la Facultad de Ciencias Veterinarias y el Hospital Escuela Veterinario, consolidando un eje de movilidad que integra infraestructura vial, servicios públicos y equipamientos educativos.
4: Esta intervención mejora la distribución de los flujos de tránsito, incrementa la seguridad vial y acompaña el crecimiento ordenado de Choel, incorporando un nuevo corredor estructurante para el desarrollo urbano de la ciudad.
3: Por supuesto que queremos agradecer a los integrantes del Jardín 93 y la Escuela Primaria 330 aquí del barrio Maldonado, que ha ornamentado todo este bulevar. El aplauso para ellos realmente.
4: A Jessica Condilo, secretaria, también a Yolanda Guarachi, la directora de la escuela, también está presente, por supuesto, Gabriela Sánchez, del jardín, y Lorena Parindo, también del jardín, directora del jardín del Barrio Maldonado.
3: Muchas gracias a todos ellos, por el aporte, realmente. Vamos a invitar al vecino del barrio, al señor Julio Ernesto Yae, que se va a dirigir a todos ustedes.
5: Bueno, vamos a esperar entonces por
3: Julio,
5: la presencia de Julio Yae. Ahí está, el vecino del barrio Maldonado. Lo vamos a escuchar.
6: Adelante. Buenos días, pastora. Buenos días, pastor del barrio, pastora gente, y que, bueno, estamos pasando. Y esto gracias a la municipalidad, al gobernador, tenemos esto que es un orgullo tenerlo. Así que no tengo mucho para hablar, porque no sé tampoco mucho de historia, les aviso. Bueno, no sé, algo más. Bueno, así que gracias a todos.
3: Muchas gracias
6: a todos.
3: Muy amable.
4: Invitamos a continuación al señor intendente Diego Remelo a dirigirse a los presentes.
5: Bueno, lo vamos a escuchar al intendente Diego Remelo.
7: Me dejó todo a mí, Julito. Puta madre. Julito, pensé que iba a hablar un poco más. Bueno, buen día para todos. A pesar de la garúa molesta esta y parece que va a agarrar frío, es un día hermoso para mí y creo que para todos los vecinos del barrio es un día fantástico, un día que uno anhela que llegue. Déjeme decir dos o tres cositas antes de reflexionar sobre la obra. Primero, agradecer a los alumnos, también a los profes, los directores del jardín y de la escuela, que, como bien decía el locutor, decoraron todo. Que no se trata solamente de decorar, sino de bueno, que quisieron participar y ser parte de esto, que para nuestro humilde entender es muy importante para el barrio. Otra cosa que no quiero dejar pasar es que esta obra la hemos hecho también con una empresa de la zona, una empresa de la región, la empresa Lideros. Es un tema que algunos pueden subestimar, para mí es muy importante haber hecho una obra con una empresa acá de Valle Medio, porque también marca que cada vez que tengo un micrófono digo,

0: unas fotos, hay algunos vecinos que piden algunas fotos también, así que están precisamente haciendo algunas imágenes, algunas fotos, y luego se van a trasladar también con todo el grupo de vecinos hacia la mano que conecta, como decíamos, desde el centro de la ciudad de Churuchuel, con la rotonda de aquí de la avenida Don Bosco, el acceso oeste, ¿sí? Así que es un poco lo que está ocurriendo aquí en la ciudad de Churuchuel. Bueno, por supuesto, también nosotros, llevando a todos ustedes en vivo y en directo por la radio de la ciudad, único medio en vivo, que estamos llevándoles a todos ustedes todas las alternativas de lo que está ocurriendo aquí en la ciudad de Churuchuel, con la inauguración también de esta obra del asfalto de la avenida Don Bosco, sí, y como lo vamos a hacer en horas de la tarde, con el acto protocolar y desfile también, como lo hace nuestra emisora habitualmente, llevando a toda la audiencia del Valle Medio, de la provincia, del país y del mundo, el acto protocolar y el desfile aniversario de la ciudad de Churuchuel. Ahí van invitando también a las autoridades, pero bueno, pasa que los vecinos están aprovechando, bueno, ahí el momento para dialogar un poco con las autoridades, tanto con el intendente y el gobernador de la provincia, seguramente, bueno, por ahí acepta algunas propuestas, solicitando también, ¿por qué no?, algo más para aquí, para el barrio, así que, bueno, ahí está, participa de una reunión ahí el ministro de Obras y Servicios Públicos, vemos a, en estos momentos hay una reunión ahí, la gente del club Juventud Unida, las autoridades ahí que han solicitado ahí el diálogo al gobernador y también al intendente, le hacen entrega de una carpeta, ahí seguramente, bueno, solicitando algún tipo de acompañamiento también, como institución, así que bueno, ahí también participa el ministro de Obras y Servicios Públicos, vemos también algunos funcionarios municipales que son convocados también a esa reunión, sí, ese pequeño encuentro allí, así que bueno, se está retrasando el corte de cinta, el segundo corte de cinta de lo que es esta avenida Don Bosco, ahí bueno, se queda el gobernador con la carpeta, se la entrega precisamente ahí a uno de los secretarios y continúa dialogando con las autoridades de esta institución. Ahí finaliza, bueno, ya vienen rumbo hacia este lugar, así que bueno, estamos próximos a el momento del corte de cinta. Ahí está, ahí queda un poco más retrasado el gobernador porque unos vecinos ahí solicitan también diálogo con el gobernador ahí, a ver, vamos a, ya están invitando desde la locución para el corte de cinta, ahí está, ahí vienen ya las autoridades, se van a ubicar para el corte de cinta, sí, como decíamos, de la avenida Don Bosco, la mano que conecta el centro de la ciudad de Churuchuel con la rotonda para el acceso oeste, lo que va a ser a futuro el acceso oeste de la ciudad de Churuchuel. Así que ya ahí vemos al gobernador, también al intendente de la ciudad, ya ubicándose para el corte de cinta aquí en la ciudad de Churuchuel y para ya dejar de forma definitiva inaugurado esta obra. Vamos a, un minuto nada más, le vamos a tener, está Mónica por acá, ¿cómo le va, Mónica? ¿Cómo anda?
1: Buen día.
0: Mónica Silva, ¿cómo anda?
1: Bien.
0: Feliz aniversario, Mónica.
1: Gracias, estamos felices, la verdad que muy lindo estar participando de este acto de inauguración del asfalto acá en el barrio Maldonado, me parece magnífico, y muy lindo que también esté presente todos los habitantes del barrio, y las escuelas, etcétera.
0: Exacto, sí. Bueno, un aniversario que hoy se vive diferente, ¿no, Moni? Sí. Bueno, un poco, bueno, lejos de lo que es la función, pero bueno, como vecina también muy especial.
1: Sí, muy especial, y bueno, acompañando al intendente, a nuestro querido gobernador que ha venido para participar desde las 10 de la mañana en todo lo que hay hoy y que sigue a la tarde.

0: tarde, así que muy contenta, sí, sí, sí.
1: Bueno, y feliz aniversario, gracias.
0: Gracias, gracias, muy amable.
1: Mónica Silva, pasaba también por los micrófonos de la radio. Momento de aplauso, se realizó el corte de cinta entonces, y de esta manera quedó inaugurada lo que es la obra de asfalto de la avenida Don Bosco, aquí en la ciudad de Choluechuel. Recordamos que a metros nada más está la rotonda, sí, de la avenida Don Bosco, que conecta hacia la derecha con el acceso oeste, es lo que está planificado a futuro para el acceso a la ciudad de Choluechuel. Nosotros vamos ya cerrando esta parte de la cobertura de la mañana. Nos vamos a reencontrar a la hora 15, Pablo, a la hora 15, con el acto protocolar y, por supuesto, también el desfile aniversario de la ciudad de Choluechuel. Así que, por supuesto, la compañía de la música, la compañía de la pausa en este aniversario de la ciudad de Choluechuel, para reencontrarnos, como decíamos, a partir de la hora 15, con toda la cobertura por este acto protocolar, el desfile también aniversario de la ciudad de Choluechuel. Así que cerramos el móvil, Pablo, la pausa, la música correspondiente, acompañando hasta la hora 15, momento en el cual nos vamos a reencontrar con toda la audiencia, minutos antes de la hora 15, para el acto protocolar y el desfile aniversario de la ciudad de Choluechuel. 147 años que está cumpliendo en la jornada del día de hoy.
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6: Bueno, muy buenos días. La verdad, un placer estar acá en Belisle, acompañando a Diego, a toda la comisión y obviamente a todos los productores en esta hermosa fiesta que se está desarrollando hoy con una mañana fría. Arrancamos con una muy buena helada, pero bueno, realmente la tradición de la carneada justamente en el invierno, ¿no?
5: Exacto. Y además, bueno, también esta fiesta que, bueno, va naciendo también en su primera edición y remarcar también el apoyo, el respaldo, en este caso a los productores locales.

0: A colación por ahí, esto de la ley de promoción turística, ¿no? Que se suma también y llega para... Que va a ser, si se quiere, una herramienta también para eso.
1: Yo creo... siempre un gobernador buscó mucho la integración provincial, apenas asumimos cada uno de nuestros cargos. Yo ya, como me gusta decir a veces, soy un sobreviviente de muchos años de transitar distintas áreas de la provincia. Fui director de vitivinicultura, secretario de fruticultura, ministro, y siempre fuimos integrando no solo las regiones a través del turismo, sino también las producciones, ¿no? Esta diversidad de productos que tiene la provincia, donde hoy por ejemplo estamos viendo acá gente que trajo su cerveza artesanal, gente que trajo sus vinos a la fiesta de la carneada, y es viceversa, ¿no? Se van mezclando, se van fusionando las entidades, se van fusionando la identidad regional, se va fusionando el turismo. Hoy este es un evento que hay gente de Regina, hay gente de Roca, apenas llegué ya vi gente de distintos puntos del Alto Valle, gente del Valle Medio. Entonces los festivales, la gastronomía, el turismo, el movimiento tiene una lógica, la provincia es enorme, hay que pensar que tiene 204.000 kilómetros cuadrados y a veces de la capital a Bariloche tenemos 800 kilómetros para recorrerla, es un país en sí mismo, y en eso claramente cada una de las regiones tiene una identidad muy profunda. Hoy fusionarla, mezclarla, es un desafío. Carlos.
0: Muy fuerte, tema nieve, ¿cómo está la situación?
1: Bueno, la verdad que nieve... Tengo por suerte un poquito de nieve, sobre todo en alta montaña y en algunas zonas en particular, como puede haber sido Ñorquinco, que además tenía un atraso muy fuerte en lo que era falta de lluvia, venía muy seco, pero... El frío fue muy bravo. Donde de golpe se baja la temperatura, y sobre todo en la zona centro de la provincia, donde tenemos registros de menos 15, menos 16, es una zona que está acostumbrada a esas temperaturas, pero bueno, son los inviernos, como de alguna manera se han ido un poco relajando, es como que hemos perdido la costumbre de ver esas mínimas, pero bueno, Maquinchao siempre ha sido epicentro, Mencué, son zonas muy frías de la provincia, pero lo que nosotros necesitamos es nieve, necesitamos lluvia, eso se ha hecho desear mucho, tuvimos apenas en mayo un poquito de nieve, después se cortó. La falta de lluvia y de nieve es un problema, las represas están realmente muy muy bajas, pero bueno, el pronóstico es bastante alentador, ya a partir del martes entraría un frente con mucha humedad, con mucha nieve, martes, miércoles, jueves, la semana que viene también, primera semana de agosto, necesitamos realmente recuperar por lo menos los mínimos, ya sabemos que no vamos a poder recuperar máximos históricos, pero sí los mínimos, porque es muy importante para todo lo que tiene que ver después con la temporada de verano, ¿no?
0: Exacto. Carlos, también... Para algunos es beneficioso, para otros no. Caso fruticultura, bueno, es necesario por ahí las horas de frío, cumplirlas. Bueno, seguramente también esto, bueno, va a adelantar un poco el tema floración. Bueno, ¿cómo se va haciendo seguramente algún análisis?
1: Bueno, la verdad es que el invierno venía demasiado tranquilo. Fue un otoño que se fue estirando. Estos son los primeros fríos realmente que se sienten. La fruticultura tiene que seguir con su trabajo cultural. La un poco de entender que es muy difícil estar podando con temperaturas de 4, 5, 6 grados bajo cero. De hecho, la lógica nuestra en las chacras es arrancar más tarde. Le hemos planteado a la gente siempre que arranquen a las 10 de la mañana y después le den corrido hasta las 5, 6. También está el Mundial en el medio, con lo cual hay cosas que hay que cortar porque claramente muchos tenemos que acompañar a Argentina. Es un año muy particular donde tenemos el invierno, el Mundial, todo junto. Pero bueno, vamos a acomodar. Lo más importante ahora, pasar todo lo que tiene que ver con fruticultura, las líneas de financiamiento, el ente compensador granizo que tiene que estar empezando a pagar ya en algunos días, que es lo que corresponde, y obviamente todos los financiamientos que todos los años tienen los productores para poder llevar sus trabajos culturales adelante.
0: Bienvenido, Carlos, muchas gracias.
1: Gracias a usted.
0: Gracias. La palabra es...
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0: Bueno, el Club 29 presente en esta oportunidad también aquí.
5: Sí, la verdad que nosotros muy contentos que nos hayan invitado y poder participar de este evento, la verdad es muy lindo. Bueno, acá podemos mostrar con los alumnos todo lo que es el fraccionado porcino. Obviamente esto no está a la venta, pero sí es para mostrarle a la comunidad lo que hacen los alumnos del Club 29 y bueno, los procesos que hacemos nosotros por ahí en cuanto a un jamón ahumado, salado, panceta, etcétera.
0: Bien, debe ser seguramente el ahumado un proceso totalmente diferente al que por ahí estamos acostumbrados.
5: No, eso se lo, sí, también se lo damos con las especies ahumadas, sí, pero después el procedimiento es el mismo. Nosotros usamos todo lo que es el método de salación, sí, para poder extraerle la humedad a la carne y bueno, luego poder hacer el chacinado y los embutidos que hacemos ahí en el establecimiento con los alumnos.
0: ¿Cómo es el tema del secado también, no? Digamos, es un secado a nivel así industrial, digamos, con algún tipo de... también de ¿cómo es el tema del frío también? Bueno, seguramente de tener todo un...
5: Sí, nosotros usamos el secado de salación, sí, eso nos permite a nosotros extraerle la humedad al músculo, sí, para que las bacterias y los microbios no puedan actuar, no se puedan reproducir y descomponernos la carne, sí. También la ponemos en cámara, nosotros hacemos con papeles microperforados, con redes, la verdad que queda muy bueno, muy bueno.
0: Bueno, y en cuanto a lo que es, en sí, los alumnos están ya los últimos años, digamos, qué sé yo, por ejemplo, cuarto, quinto, sexto, ¿cómo, o van a partir de primero ya, avanzando en lo que es el proceso?
5: Sí, nosotros tenemos todo lo que son la parte de los chicos, sí, van diferentes años, van viendo y evaluando diferentes proyectos y van haciendo diferentes embutidos, van haciendo conservas, van haciendo dulces, hacemos panes caseros, en en el tránsito que ellos tienen desde que ingresan al colegio hasta que terminan, hacen diferentes procesos y con diferentes animales también. Tenemos ovino, hay caprino, hay lo que es porcino, hay avicultura, tenemos lo que es apicultura, sí, también los chicos ven todo lo que es el tema de abejas, el tema de mieles, hacemos conservas, la verdad que no, orgulloso de esa escuela.
6: Más allá de lo que es por ahí el tema de la producción propia, es decir, de los chicos, pueden hacer también como emprendimientos, ¿no? Digamos, esto una vez ya sabiendo cómo es todo el proceso, ya salen con bueno, por ahí esa posibilidad también.
5: Exacto, nosotros los como profe, como docente, tratamos de siempre inculcarle a los alumnos de que ellos puedan proyectarse, ¿sí?, como un productor local y poder llevar esto a una industrialización, ¿sí?, a pequeña o grande escala. Los chicos de sexto están haciendo un proyecto en cuanto a apicultura. Habían arrancado con lo que es el tratamiento de apitoxina, ¿sí?, que es el veneno, el api que tiene la abeja. Estaban evaluando el tema de cremas también, así que bueno, ellos estaban, nosotros de la parte pedagógica, lo que hacemos es ir ayudándolo y guiándolo en el proceso, ¿sí? Pero bueno, en cuanto ellos arman su proyecto, nosotros lo que hacemos es apoyarlo desde atrás.
6: Bueno, ¿y hay algo de cocción dentro de lo que es el proceso o es ciegamente solamente hasta ahí?
5: No, lo que es porcino, hacemos todo lo que es salación y embutido, todo. Pero sí, dentro del establecimiento tenemos una sala de industrialización donde ahí hacemos cocciones, sí, hacemos berenjena, escabeche, escabeches varios, sí, y también hacemos todo lo que son panes, todo lo que es horneado, se trata de hacer un poquito de todo. También hacemos, se carnean pollos, sí, hacemos todo lo que es el carneado de pollo, ellos ya ven todo el proceso, desde la crianza hasta bueno, el punto final que vendría a ser la venta o el consumo.
6: Bueno, está bueno también para aquellos que por ahí, bueno, tengan los chicos que están saliendo de séptimo y bueno, quieran, ¿por qué no?, ya también pensar en el próximo año de iniciar también, ¿no?, en este caso, a través de...
5: Sí, la verdad que siempre, obviamente, las puertas abiertas, los super invitamos a todos a que vayan, a que participen, a que sean alumnos del colegio, ¿sí? Obviamente, nuestro país es muy grande, es agrícola, ganadero, así que siempre van a tener una salida laboral y siempre está bueno esto de poder llevar un poquito de conocimiento desde lo agropecuario a lo técnico en su vida.
6: Bienvenidos, felicitaciones y muchas gracias.
5: Dale, muchísimas gracias a ustedes que hacen que esto lo pueda escuchar toda la comunidad. Muchas gracias a ustedes.
6: Bien, ahí estaba, la gente del C29. Lo estábamos buscando hoy.
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0: 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Títulos ahora.
1: Hora 13, 3 minutos en todo el país. La temperatura en Buenos Aires, 16 grados 3 décimas, humedad 58%.
2: Casa Rosada.
1: El presidente Javier Milei reúne al gabinete para definir las prioridades en el segundo semestre. Amplía Silvina Brandimarte.
3: Las reuniones en la Casa Rosada la encabeza el presidente Javier Milei, forma parte del jefe de gabinete Diego Santilli y también la secretaria general Karina Milei. Mientras el presidente está fijando objetivos para la segunda mitad del año 2026, donde la cuestión económica, financiera, pero también la política, la de la mesa y el Congreso, están allí en el debate. Hoy Argentina afronta un importante pago de vencimiento de deuda de alrededor de 4.000 millones de dólares, además de la agenda en el Congreso, donde el gobierno fija como prioridad la segunda etapa de la ley de inocencia fiscal para el uso de los llamados dólares del colchón. Gobierno, Silvina Brandimarte, la red informativa.
2: Nacionales.
1: Victoria Villarruel destacó el mensaje de unidad por el Día de la Independencia. La vicepresidenta, que se encuentra en la provincia de Tucumán, agregó que no piensa en ninguna candidatura.
4: No pienso en ninguna candidatura, tenemos que mirar a los más desfavorecidos, tenemos que mirar a los discapacitados, a los jubilados, a los niños, a los que hoy están pasando estrechez económica. Argentina se levanta con todos, se levanta abrazados todos, uno al lado del otro. Tenemos la obligación de realmente estar unidos, de que tengamos conciencia de que tenemos un suelo bendito, pleno de riquezas, que somos argentinos bendecidos por los paisajes, los climas, los recursos naturales, las industrias, el talento mostrado en todos los órdenes de la vida, desde los científicos, los jugadores de fútbol, los maestros, los militares. Es puro talento y esto requiere que nos unamos.
2: Economía.
1: El Fondo Monetario Internacional respaldó la reforma del Banco Central. La vocera del organismo, Judy Kozak, afirmó que la reforma va a permitir fortalecer la transparencia y va a ayudar a consolidar la baja de la inflación. Además, destacó que el programa financiero presentado por el ministro de Economía, Luis Caputo, apunta a recuperar el acceso a los mercados internacionales en mejores condiciones. Por otra parte, el organismo confirmó que su directora gerente, Cristalina Georgieva, visitará la Argentina los próximos 28 y 29 de julio.
2: Judiciales.
1: Caso Ernestina Páez. Los análisis toxicológicos dieron negativo. A casi dos semanas de la muerte de la conductora se conocieron los resultados, que fueron incorporados a la investigación judicial. Los exámenes eran considerados una prueba clave para determinar si la conductora había consumido sustancias ante el accidente ocurrido en el cruce a nivel del tren de la costa en San Isidro. Con estos resultados, la investigación refuerza la principal hipótesis, que la muerte fue consecuencia de una maniobra imprudente.
2: Internacionales.
1: Europa registró el junio más caluroso de su historia. En Francia, una nueva ola de calor mantiene temperaturas previstas entre los 35 y 42 grados hasta el 14 de julio. La fuerte demanda provocó el agotamiento de ventiladores y aire acondicionados en numerosas cadenas comerciales. En tanto, crece la preocupación por el impacto sanitario de las altas temperaturas.
0: Hora 13, 7 minutos en todo el país. La temperatura en Buenos Aires, 16 grados 3 décimas, humedad 58%, cielo mayormente nublado.
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bienvenidos. Hola, hola, hola, hola. Llegamos a esta jornada de Pa' Arriba. Sí, día jueves hoy. Sí, acá estamos con la producción de la radio preparada para pasarla muy bien, ¿eh? Varias horas con todo lo mejor de la movida tropical. Así que a subir el volumen de la radio. Tenemos de todo. En un ratito nuevos sonidos, ¿eh? Guarda.

Ahí estamos bailando con esta canción elegida ya en el WhatsApp de la radio. Sí, tema que le pertenece a Sound de Barrio junto a Supermercado y el Tumba Jarra, Palmas, Los Cumbieros y Mi Testamento. Un 3x1 por acá. Vamos. Seguimos ahora en día jueves, cuarto capítulo de la semana, de la mano de La Voice Band.

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Ahí estamos bailando en esta jornada con tu música favorita en día jueves. Cuarto capítulo de la semana, tema elegido por Diego. Lo que suena es La Fiesta y Tiroteo, tema de Marc Seguí, Raúl Alejandro. Ahora, La Monada y Viajo por el Universo en jueves.

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Esa, y estamos bailando en este día jueves, amigos. Jueves hoy. Está escuchando la radio René, muy bien. Estoy en mi casa escuchando la radio. Me encanta el programa, dice Estela. Tenemos a Jime. ¿Quién más? Por acá. A ver, está Florencia. Saludos para Flor. Y también saludos a Silvia, escuchando la radio en este jueves.

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Ahí estamos con la canción que estaban votando en el WhatsApp de la radio. Sí, sonido de Callejero Fino y Danilo Montana para Visera, Las Zapas. Así se llama la canción y la estaban votando. Bueno, seguimos adelante con una banda chilena. Noche de Brujas y Tragos en mi Mesa. Vos la votabas en el WhatsApp de la radio. ¿Cuál es tu canción en jueves?

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Abrimos el bloque de música urbana en esta jornada de Pa' Arriba y acá estamos escuchando la canción que le pertenece a Nicki Nicole con Mora y Toda la Vida. Sí, he elegido ya, es uno de los temas que teníamos en esta lista de la onda reggaetonera y prepárate porque tenemos de todo, ¿eh? Lo que viene ahora es FMK junto a Thiago PZK. Esto es Prende la Cámara.

Ahí estamos escuchando la canción que le pertenece a Elvis, así Bizarrap, junto a Justin Giles y al Duki para Unfollow. Por acá, canción que estaba eligiendo Sole. Tenemos a Mika, está Pablo, tenemos a Lautaro. Saludos a Melissa, que canta presente a esta hora tomando mates. Y lo que viene es María Becerra con Becky C, el Wow Wow.

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super clásicos acá en Pa' Arriba de día jueves con tu música favorita. Y estamos bailando con esa canción que estaba eligiendo Sergio. Sí, sonido que le pertenece a Adrián y los Dados Negros con Mi Forma de Sentir. Y seguimos adelante. Hay más de tu música. Lo que viene ahora es Los Palmeras y Todo el Mundo Necesita Amor. Sonido elegido.

Estamos escuchando al Facha por acá y esta canción votada también. Qué de gente que tenemos del otro lado. Por acá está Belén escuchando la radio. Tenemos a Susana que se va sumando, nos pide algo de Walter. Tenemos a Dani, muy bien. Mucha gente sumándose a esta hora de la jornada. Seguimos adelante, más de tu música, tus sonidos están acá en Parriba. Ahora, bloque de clásicos de la movida tropical.

0: 147 años cumple la ciudad de Choel Echuel. 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

Suena el Villano por acá, canción votada a través de el WhatsApp. Por acá teníamos a Lili, que quería escuchar esta canción. Che, qué bien que la estamos pasando en día jueves. Estamos en la previa del fin de semana. Fin de semana que, te pregunto, ¿qué planes para este fin de...? ¿Nos van contando? Bueno, lo que viene ahora es Palancha y La Semillita.

Llegamos al final, bajamos la persiana de esta jornada de Pa' Arriba, por acá con esta canción. Qué bien que suena, Temón, Nahuel Benici, la Delio Valdesi, La Noche. Y bueno, ahora sí, bajamos la persiana de la mano de quién. ¿Quién viene, producción? La canción A de Marama y Resaca. Gracias a todos por estar ahí. Nos encontramos, obviamente, mañana, a la misma hora y acá, en esta radio.

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3: ¿Qué tal? Muy buenas tardes. Aquí estamos en vivo, en directo, a través de Visión FM, la radio de la ciudad. En vivo, en directo, desde la ciudad de Choel Choel, ya iniciando con el acto protocolar. Nos vamos directamente al audio de escenario. Inicia el acto protocolar aniversario. 147 años de

0: Intendente de la localidad de Darwin, Víctor Hugo Mancilla.
1: Señor Intendente de Río Colorado, Giulio Minieri.
0: También nos acompaña el Senador Nacional, Enzo Fulone.
1: Se encuentra presente el Legislador Provincial, Gustavo San Román.
0: También está presente el Legislador Provincial, Juan Murillo.
1: Presente la señora Presidenta del Consejo, Silvana Udovich.
0: También nos acompaña los concejales, Nahuel Perfumo.
1: Ana María Soay.
0: Rodrigo Araneda.
1: César Yunes.
0: Darío Castro.
1: Nadia Yunes.
0: También nos acompaña el señor Secretario de Hacienda y Finanzas de la Ciudad, Javier de Godos.
1: Secretario de Gobierno y Desarrollo Humano, Juan Pablo Gelén.
0: La Secretaria de Planificación y Ambiente, Luisina Parola.
1: Secretario de Obras y Servicios Públicos, Rubén Almada.
0: Secretario de Promoción y Seguridad Ciudadana, Javier Lefinao.
1: Integrantes de Contraloría Municipal, Diana Calvo.
0: También nos acompaña en el día de hoy la señora Senadora Nacional con mandato cumplido, licenciada Mónica Silva. La juez de paz también de la ciudad, Flavia Agostinelli. Juez de falta municipal, doctora Camila Tarduño. La directora área hospital Chuelechuel, licenciada Betania Maureira. La integrante, presidente de la cooperadora del hospital de la ciudad, Mariela Barrera. La delegada de Inspección General de Personas Jurídicas, doctora Maitén Perfumo. Delegado regional del Ministerio de Desarrollo Social, Ariel Rodríguez. Directora del SENAF de Valle Medio, Clara Uriet. Delegada regional de la Subsecretaría de Trabajo, Zulma Sarasola.
1: Ente de Desarrollo de Valle Medio, Endevam, ingeniero Horacio Martínez.
0: De la Sociedad Rural de Chuelechuel, presidente Juan Segatori.
1: Cámara de Comercio, Industria y Producción del Valle Medio, Mariano Katz.
0: También nos acompaña el director de Hospital de la Escuela Veterinaria de la Universidad de Río Negro, Ezequiel Chávez.
1: Por el Museo Histórico Regional, Liliana Zacarías y Evaristo Navarro.
0: Autoridades policiales que también se suman a este aniversario, el jefe de la Unidad Regional Cuarta, comisario inspector Juan Carlos Bautista.
1: Segundo jefe Unidad Regional Cuarta, comisario inspector Daniel González.
0: Tercer jefe Regional Cuarta, comisario inspector Pablo Ceballos.
1: Jefe de Seguridad Vial Gerardo Soto.
0: Jefe de la Comisaría Octava de Chuelechuel, comisaria María Mellinger.
1: Jefe de Bomberos Voluntarios del Valle Medio, señor Roberto Cartolano.
0: Comisaría de la Familia, Fernanda Lagos.
1: Jefe de Bomberos Voluntarios de Chuelechuel, Luciano Pichihueche.
0: Franco Fausto, jefe de Subcentral Spliff.
1: Se encuentra presente el Secretario Provincial de Juventud de Deporte y Cultura, Nahuel Astuti.
0: Agradecemos la bandera de ceremonia que hoy nos acompañan en este nuevo aniversario.
1: Escuela de Cadetes de la Policía de Río Negro.
0: Sedín Patito y Burbujas.
1: Jardín Maternal Las Ovejitas.
0: Jardín Independiente número 40.
1: Jardín Independiente número 93.
0: Jardín Independiente 98.
1: Escuela Primaria número 10.
0: Escuela Primaria 77.
1: Escuela Primaria número 110.
0: Escuela Primaria 236.
1: Escuela Primaria número 280.
0: Escuela Primaria 354.
1: Escuela Primaria número 330.
0: Escuela y Jardín de Infantes Inayén.
1: Escuela de Educación Especial número 8.
0: Escuela de Adultos número 16.
1: Escuela Secundaria de Río Negro número 47.
0: Escuela Secundaria de Río Negro número 153.
1: Centro de Educación Técnica número 13.
0: Centro de Educación de Nivel Secundario número 14.
1: Centro de Educación Media número 63.
0: CAER, Centro de Especialización en Asuntos Económicos Regionales.
1: Universidad de Río Negro.
0: Universidad del Comahue.
1: Hospital de Chuelechuel.
0: Municipalidad de Chuelechuel.
1: Comisaría Octava.
0: Comisaría de la Familia.
1: Bomberos Voluntarios.
0: Hebras de Plata.
1: Centro de Jubilados y Pensionados Valle Medio.
0: Somos un pueblo libre para comprometernos con esa libertad que ha costado el esfuerzo y la entrega de muchos argentinos. Unamos nuestras voces y entonemos las estrofas del himno nacional argentino, interpretado por la banda de música de la Policía de Río Negro.

0: Como rionegrinos, sentimos el orgullo de nuestra tierra.
1: Hace pocos días se celebraron 71 años de su provincialización, abriendo el camino de la autonomía, la democracia y la soberanía rionegrina. Entonamos a continuación el himno de la provincia de Río Negro.

Salutaciones que han llegado también el día de hoy de parte del jefe del bloque de legisladores de Juntos Somos Río Negro, Facundo López. Quiero hacerles llegar un gran abrazo a todos los vecinos y vecinas de Chuelechuel en este nuevo aniversario de la ciudad. Lamento sinceramente no poder acompañarlos personalmente en una fecha tan especial como lo es habitualmente. Por siempre también considero un privilegio compartir estos encuentros con cada continuidad de nuestra provincia. Chuelechuel es parte de la identidad más profunda de Río Negro, su historia, el esfuerzo de su gente y su permanente vocación. Estoy convencido de que una provincia fuerte se construye fortaleciendo a cada una de sus localidades. Por eso, mi reconocimiento a quienes todos los días hacen grande a Chuelechuel. A continuación, el senador nacional Enzo Fulone hará entrega de un diploma de honor por parte del Senado de la Nación al señor intendente municipal Diego Ramelo.

0: A continuación, invitamos al señor intendente de Choel, Diego Ramelo, a dirigirse a los presentes.
1: Vecinos, vecinas, buenas tardes. Está un poquito bravo el clima. Gracias, Alberto, por estar una vez más en nuestra ciudad en esta fecha tan especial. Para nosotros, su presencia no es un gesto protocolar, es una señal concreta de que Choel le importa, de que el Valle Medio es protagonista y de que la relación entre nuestra ciudad y la provincia es un vínculo construido sobre hechos reales y no sobre palabras vacías que no se hacen realidad. Gracias a los colegas intendentes de localidades vecinas que nos acompañan, a la presidenta del Consejo Deliberante, a los señores concejales y a los miembros de la Contraloría Municipal, a los secretarios y funcionarios del Ejecutivo Municipal, a los representantes de las instituciones locales, a los legisladores provinciales, a los ministros y funcionarios del Poder Ejecutivo Provincial, a las autoridades policiales y al jefe del cuartel de bomberos, a los trabajadores de la prensa y a las banderas de ceremonia de las escuelas e instituciones de nuestra ciudad. Gracias siempre por estar aquí y gracias también por ser protagonistas. Un agradecimiento especial a la banda de música y a la escuela de cadetes de la policía de Río Negro, que una vez más nos acompañan para celebrar el cumpleaños de nuestra querida ciudad. Muchas gracias, bienvenido. Hoy celebramos 147 años, 147 años de historia, de esfuerzo, de identidad construida ladrillo sobre ladrillo, decisión tras decisión y generación por generación. Y lo hacemos además en el Día de la Independencia, dos celebraciones que en Choel siempre supieron convivir con naturalidad, porque nos enorgullece como ciudad de variedades. Hoy celebramos en el lugar de siempre y con nuestro clásico desfile, y estamos particularmente felices en esta oportunidad porque en unas horas vamos a experimentar todos juntos la transformación de nuestro queridísimo playón, un espacio que no es solo un gimnasio renovado, es una declaración de principios sobre el tipo de ciudad que estamos construyendo. Hoy todos estamos siendo parte de un nuevo hito para el playón. Primero fue su construcción original, a cielo abierto, luego cerrarlo, techarlo y ampliarlo, y en este 2026 su puesta a punto y salto de calidad para transformarlo en un espacio deportivo único, a la altura de grandes eventos nacionales, regionales y provinciales. Con una inversión superior a los 700 millones de pesos, financiada íntegramente con recursos municipales, llevamos adelante una transformación integral, única. Un espacio preparado para competencias de nivel, con condiciones adecuadas para deportistas, para el público y para sus correspondientes transmisiones. Esta no es una obra más, es una apuesta concreta al deporte como política pública sostenida, es decirle a nuestros deportistas, a nuestros clubes, a nuestras instituciones, que merecen lo mejor y que pueden dar lo mejor de sí, superarse con dedicación porque las condiciones estructurales están. Choel puede y quiere ser sede de eventos deportivos de categoría. El deporte no es un pasatiempo en nuestra agenda de gobierno, es un eje fundamental de nuestra manera de entender el desarrollo comunitario. Y lo hacemos desde la convicción de que una ciudad que apuesta al deporte está apuntando a las infancias, a sus jóvenes, a la salud, a su tejido social y a su identidad colectiva. Por eso hoy elegimos dejar ese espacio inaugurado, porque el gimnasio transformado es uno de los mejores símbolos del Choel que estamos construyendo. Esta mañana, como es tradición en cada aniversario, hicimos entrega de aportes a instituciones de nuestra ciudad. En estos primeros 6 meses del año llevamos invertidos 58 millones de pesos. Clubes, organizaciones culturales, entidades de bien público, instituciones que trabajan todos los días con voluntarios, con dirigentes que ponen su tiempo y su energía al servicio de la comunidad, sin pedir nada a cambio. Para nosotros, acompañarlas es una política de Estado, no es un gesto, no es una foto, es una convicción profunda sobre el rol que tienen en la vida de nuestra ciudad y sobre la responsabilidad que tenemos de estar a su lado, de no dejarlas atrás. Porque no hay una ciudad integral e integrada sin deportes, sin cultura y sin instituciones vivas que aporten dinámica. Y Chuele tiene instituciones extraordinarias que merecen un municipio que las acompañe con la misma seriedad y el mismo compromiso con el que ellas trabajan por nuestra ciudad. Vecinos y vecinas, quiero hacer un repaso honesto de este año, un año que tuvo desafíos importantes, un contexto nacional y provincial que exigió ajustes, que puso a prueba la solidez de nuestra administración, y un año en el que, a pesar de todo, seguimos avanzando. El año pasado, en este mismo aniversario, anunciamos el programa Chuele 100% LED. Hoy podemos decir que la primera etapa está cumplida. Más del 50% del alumbrado público de nuestra ciudad ya funciona con tecnología LED. Más de 1.200 luminarias renovadas, con una inversión de 130 millones de pesos entre aportes del gobierno provincial y recursos propios. En el tiempo que queda de nuestro mandato, intentaremos completar la segunda etapa y cumplir el objetivo de vivir en una ciudad 100% LED. El año pasado también anunciamos el proyecto para la pavimentación de 22 cuadras en los barrios Villa Unión Sur y Maldonado. Para hacer posible este sueño, dividimos el proyecto en dos etapas, con el objetivo de avanzar dentro de nuestras posibilidades presupuestarias. Hoy, al mediodía, anunciamos la finalización del pavimento en la avenida Don Bosco, en el corazón del barrio Maldonado, una obra muy esperada por todos los vecinos del barrio. Una obra que es una reparación histórica y al mismo tiempo una proyección al futuro. Una obra ejecutada con fondos municipales propios, sin deuda, sin comprometer el futuro de quienes continúen este espacio de gestión municipal. Una decisión que consolida una zona estratégica de crecimiento de nuestra ciudad, la conexión del acceso oeste con el barrio Maldonado a través de la avenida Don Bosco, cerrará una brecha histórica en la planificación urbana de nuestra ciudad. Porque en Chuele las obras no son hechos aislados, son parte de la planificación estratégica que llevamos adelante. Nos queda pendiente la segunda etapa del proyecto, pavimentar la avenida San Martín, desde Ricardo Rojas hasta el Club Villa Unión. Este es un eje central de nuestra ciudad, por eso vamos a trabajar fuertemente en lo que resta de nuestro mandato para generar los recursos necesarios que nos permita concretar este sueño de una avenida San Martín pavimentada en toda su extensión. 7 años de gestión nos permiten mirar hacia atrás con la perspectiva que da el tiempo. Y lo que vemos es una ciudad que avanzó, que no es perfecta, que no está terminada, pero que está profundamente transformada y en desarrollo permanente. Son 6 años consecutivos de equilibrio fiscal. Una administración que aprendió a vivir dentro de sus posibilidades, a planificar con responsabilidad y a no comprometer el futuro por decisiones cortoplacistas. Un municipio que paga sus deudas, que sostiene sus servicios y que no improvisa. Es el orden con el que vivo en mi casa y el que me enseñaron mis viejos, y lo aplico todos los días de mi vida trabajando en equipo. Ese orden administrativo no es un fin en sí mismo, es la condición que hace posible todo lo demás. Sin orden fiscal no hay obras, sin obras no hay transformación, sin transformación no hay ciudad. Este modelo de gestión que Chuele eligió y construyó en estos 7 años es un activo que no podemos dar por sentado. Es el resultado de decisiones difíciles, de disciplina sostenida, de equipos que trabajaron y trabajan con una seriedad absoluta. Y cuidado, porque es frágil si no se cuida, si no se defiende y si no se mantiene. Por eso hoy, en este aniversario, quiero plantear con claridad algo que siento como una responsabilidad. Chuele necesita continuidad. No la continuidad de las personas, sino la continuidad de un modelo, de una forma de encarar la gestión administrativa del municipio como lo hacemos en casa. La continuidad de la planificación, del orden, de la visión de largo plazo y del trabajo en equipo. La continuidad de una manera de entender la gestión pública que pone al vecino y la vecina en el centro de las decisiones. No tengo ninguna duda de que nuestra comunidad, llegado el momento, va a saber elegir el camino correcto en pos de continuar en esta senda de crecimiento y desarrollo. En ese horizonte de continuidad que les planteo, hoy también anunciamos la planificación de obras con la mirada puesta hacia el futuro. En los próximos 4 años, Choele pavimentará otras 40 cuadras, sí, 4 kilómetros más de asfalto para los vecinos, 40 cuadras más que van a transformar barrios, que van a mejorar la calidad de vida de miles de vecinos y vecinas y que van a seguir conectando nuestra ciudad de manera segura y planificada. No es un número al azar, es el resultado de un análisis serio de las necesidades y posibilidades de nuestra ciudad, de las prioridades de cada barrio y de la capacidad real de ejecución que tenemos. Es un compromiso concreto, con nombre y cronograma, porque así gobernamos en Choele. Anunciamos lo que podemos cumplir y cumplimos lo que anunciamos. Y si no lo hacemos, lo explicamos, porque aquí la transparencia es la moneda de presentación de aquellos que gestionan la cosa pública. Gobernador, quiero dirigirme a usted directamente, porque hay algo que todos necesitamos plantearle aquí, todos juntos y frente a nuestros vecinos. Usted conoce bien, quizá más que nadie, la situación de la obra de los accesos a Choele en la confluencia de las rutas nacionales 22 y 250. Es una obra que está en el presupuesto nacional y siempre lo hemos agradecido. Es, de hecho, la única obra pública vial nacional con alguna perspectiva real de ejecución en toda la provincia de Río Negro, como lo señalamos el año pasado. Pero no avanza. Y mientras no avanza, nuestra comunidad tampoco lo hace y convive con una situación que es un problema de seguridad, de conectividad y de desarrollo para todos. Sabemos que el gobierno provincial está en tratativas con la Nación para asumir el mantenimiento de las rutas nacionales 22 y 151. Ese marco de negociación es un antecedente muy valioso para nosotros. Es una muestra de que cuando la provincia toma la iniciativa, cuando negocia con inteligencia y con seriedad, los resultados llegan. Por eso, gobernador, le pido hoy, frente a los vecinos y vecinas de Choele, que el gobierno provincial gestione ante el gobierno nacional el traspaso de la obra de los accesos de nuestra ciudad a la órbita provincial. Que Río Negro tome en sus manos la solución definitiva de este problema. 22 y 250. Es una obra que está en el presupuesto nacional y siempre lo hemos agradecido. Es, de hecho, la única obra pública vial nacional con alguna perspectiva real de ejecución en toda la provincia de Río Negro, como lo señalamos el año pasado. Pero no avanza. Y mientras no avanza, nuestra comunidad tampoco lo hace y convive con una situación que es un problema de seguridad, de conectividad y de desarrollo para todos. Sabemos que el gobierno provincial está en tratativas con la Nación para asumir el mantenimiento de las rutas nacionales 22 y 151. Ese marco de negociación es un antecedente muy valioso para nosotros. Es una muestra de que cuando la provincia toma la iniciativa, Cuando negocia con inteligencia y con seriedad, los resultados llegan. Por eso, gobernador, le pido hoy, frente a los vecinos y vecinas de Chuele, que el gobierno provincial gestione ante el gobierno nacional el traspaso de la obra de los accesos de nuestra ciudad

para asumir el mantenimiento de las rutas nacionales 22 y 151. Ese marco de negociación es un antecedente muy valioso para nosotros. Es una muestra de que cuando la provincia toma la iniciativa, cuando negocia con inteligencia y con seriedad, los resultados llegan. Por eso, gobernador, le pido hoy, frente a los vecinos y vecinas de Chuele, que el gobierno provincial gestione ante el gobierno nacional el traspaso de la obra de los accesos de nuestra ciudad a la órbita provincial. Que Río Negro tome en sus manos la solución definitiva de este problema. Lo digo con respeto, lo digo con la confianza que nos dan 7 años de trabajo conjunto, y lo digo convencido de que usted comprende la importancia estratégica de esta obra para nuestra comunidad y para toda la región. Nuestra ciudad, nuestros comerciantes, nuestros transportistas, nuestros vecinos que transitan esa zona todos los días merecen una respuesta. Estamos convencidos de que a partir de la voluntad y la decisión política del gobierno provincial, esa respuesta llegará. Alberto, los antecedentes demuestran tu comprensión y empatía con los problemas reales de nuestros vecinos. Tu compromiso irrenunciable para que ningún rionegrino se sienta de segunda categoría. Tu energía e inteligencia siempre están en la búsqueda de alternativas que den respuesta a los desafíos que se nos van presentando. Por eso, todavía tenemos la expectativa de obtener una respuesta positiva a esta problemática que venimos padeciendo hace más de 4 años los vecinos de Chuele. Confiamos, Alberto, en que una decisión tuya puede iniciar el camino que nos lleve al resultado anhelado, la finalización de la obra de los accesos de nuestra ciudad. Quiero agradecer, como siempre, a mis dos grandes equipos, al que me sostiene y hace feliz todos los días en mi casa y al de trabajo, con el que compartimos el sueño de que todos los días podemos hacer algo mejor por ustedes, los vecinos y vecinas de Chuele. Agradecer a los secretarios y funcionarios que llevan adelante la gestión con compromiso y responsabilidad. Agradecer a los empleados municipales, a los prestadores de servicios y a los chicos y chicas del plan de empleo que trabajan todos los días para que Chuele funcione. Agradecer a todos los trabajadores para que este aniversario sea posible. Vecinos y vecinas, voy cerrando, tranquilos. 47 años no son pocos, son generaciones y generaciones de chuelenses que apostaron a esta ciudad, que construyeron sobre el desierto, que transformaron la adversidad en oportunidad y que eligieron quedarse y hacer. Hoy somos herederos de ese esfuerzo y tenemos la responsabilidad de estar a la altura. Lo que hemos construido en estos 7 años no es el punto de llegada, es el punto de partida, es la plataforma desde la cual Chuele puede dar el salto que siempre soñó, el salto hacia una ciudad más grande, más conectada, más justa y más preparada para los desafíos del futuro. Ese salto requiere continuidad, requiere equipo en quien confiar, requiere planificación, requiere no perder lo que tanto esfuerzo costó construir y requiere, sobre todo, que sigamos creyendo en nosotros mismos, en nuestra capacidad, en nuestra vocación de construir juntos. Porque Chuele no es solo un municipio en el mapa de Río Negro, es un proyecto colectivo, es una apuesta compartida, es un lugar que elegimos todos los días, con esperanza y con orgullo. Sigamos eligiéndolo, sigamos construyéndolo, sigamos siendo ese Chuele que no se detiene, que no se conforma y que siempre, siempre mira hacia adelante. Feliz Día de la Patria, feliz aniversario chuelenses, feliz cumpleaños querida ciudad que tanto amamos, que Dios lo bendiga.

El señor Intendente Municipal hará entrega de un presente al gobernador de la provincia, Alberto Bretinec. En este momento se hace entrega de este presente. Vamos a ver de qué se trata. ¿Sí? Ah, un mate argentino, ¿eh? Con el escudo y todo. Para el sábado a la noche. ¿Eh? Tiene que tomar mate el sábado a la noche. Claro.

0: Señoras, señores, habla para todos y todas el señor gobernador de la provincia de Río Negro, Alberto Bretilneck.
1: Bueno, muy buenas tardes, queridas y queridos chuelenses, querido Diego, amigo, compañero de camino, a todo el equipo de la Municipalidad de Cholechuel, al Gabinete Municipal, a las concejales y a los concejales, señor Senador Nacional, a los integrantes del Gabinete de la Provincia, a los queridos intendentes, al señor Jefe de la Policía de la Provincia de Río Negro y a todos los integrantes de la Policía, a nuestras escuelas de nivel inicial, de nivel primario, de la SRN, de las escuelas técnicas, de las escuelas básicas de adultos, a todo el equipo de nuestro hospital, a las instituciones de la cultura, del deporte, de los jubilados, de las tradiciones, a las vecinas y a los vecinos que hoy, a pesar del clima, estamos aquí, están aquí, no solo conmemorando los 210 años de la independencia de nuestro país, sino también la importancia de unirnos, de encontrarnos para festejar los 147 años del nacimiento de Cholechuel. Y como bien decía Diego, las dos cosas tienen mucha profundidad, porque hablar de nación nos lleva a una lengua común, hablar de nación nos lleva a aspectos culturales que nos unen, hablar de nación nos llevan a proyectos colectivos, que es lo mismo que hablar de la identidad provincial y que es lo mismo hablar de la identidad cholense. Y hablaríamos, si no, de las cuestiones que tienen que ver con la patria, pero la patria tiene mucho más que ver con nuestros sentimientos, con nuestro orgullo, con nuestra identidad. Entonces es importante estos 210 años para unir las dos cosas, ¿no? Sentirnos integrantes y partícipes de algo colectivo que es la nación, que es nuestro país, con algo que se construye todos los días, que es nuestra identidad y que es nuestro aporte y que es nuestro lugar para construir el lugar que estamos viviendo. Recién Diego planteaba claramente la fuerza que tiene Chuele como ciudad central del Valle Medio, sino también la fuerza y la identidad que le dan sus instituciones a lo largo de estos 147 años. Y uno en esto siempre tiene que respetar a los que estuvieron antes, valorar lo que hicieron, aceptar el legado, tratar por todos los medios de estar a la altura de las circunstancias en las decisiones que nos toca tomar, pero fundamentalmente dejar un legado, dejar algo, dejar detrás de sí una idea, un proyecto, un camino. Y esto que creo que es lo que Diego recién planteaba con absoluta claridad, es lo más importante que puede tener Chuele en estos días. Es tener un líder, es tener un intendente, es tener alguien que armoniza los intereses de los distintos sectores de la ciudad y los relaciona con Valle Medio para marcar un camino, para marcar un sendero. Yo te quiero felicitar, Diego, por todo lo que has hecho en todo este tiempo, en situaciones complejas, porque la pandemia fue un momento complejo para todos los gobernantes, porque el actual cambio en la realidad política, económica de Argentina es un desafío enorme para todos nosotros, el aprendizaje y entender el camino conjunto de la sociedad con los gobernantes es una tarea hoy muy distinta a lo que era años anteriores. Y cuando se da esta simbiosis entre el gobierno local, el líder local y las instituciones, es porque evidentemente el camino está marcado y el rumbo no va a tener ningún tipo de sobrepaso. Entonces, ¿qué nos toca a nosotros? ¿Cuál es nuestro rol? ¿Cuál es nuestra misión en este momento? Primero, obviamente que todos coincidimos en la integración provincial, que tiene la misma fortaleza que lo que es la construcción de la nación, más allá de los límites, más allá de lo municipal, es nuestra gran fortaleza la integración provincial. Y dentro de la integración es el respeto por las autonomías municipales, por lo que piensa un intendente, por lo que camina al lado de su gente y fundamentalmente por lo que proyecta. Y por eso que es muy importante en las decisiones provinciales que tomamos o que toma un ministro o que toma un legislador, interpretar, entender y obviamente aceptar la mirada del intendente y la mirada del proyecto local. Por eso que todas las acciones y todas las cosas que hacemos en Chueles y las que vamos a hacer, obviamente que tienen la mirada, que tienen la realidad y que tienen fundamentalmente la aprobación del intendente de Chueles Chuel como camino central del vínculo entre la provincia y la municipalidad. Y en este camino hay cosas que son importantes a escala local, pero también a escala regional. Porque si hay dos regiones en la provincia de Río Negro que tienen una fuerte identidad, un fuerte arraigo y fundamentalmente una pertenencia en la comunidad, es el Valle Medio y es la región sur. Dos regiones que nos enseñan lo que es la integración, lo que es la vinculación y lo que es el trabajo en conjunto. Y aquí se hace. Y sabemos que tenemos que avanzar aún más en la integración que ya dio Chueles Chuel y la integración que se da en Nueva Yemen. Y hay un tema que siempre me plantea Diego como referente, como líder de Chueles Chuel, que es el trabajo desde la provincia en conjunto con Chueles Chuel y en conjunto con el resto de los municipios de fortalecer el sistema de salud pública de nuestra provincia aquí en Valle Medio. Que podamos derivar menos, que podamos incorporar mayor tecnología, que podamos jerarquizar el hospital de Chueles Chuel, que podamos darle un rol a cada uno de los 7 hospitales para que no ande cada uno por su lado, sino que se integren a una red. Por eso que hoy quiero decirles aquí en Chueles Chuel la puesta en marcha por parte del señor Ministro de Salud y de todo el equipo del Ministerio de la Red Integrada de Servicios de Salud de Valle Medio, donde vamos a construir un sistema de salud pública mucho más ambicioso, mucho más jerarquizado, mucho más integrado y menos dependiente de otras zonas sanitarias de la provincia, para que Valle Medio tenga el sistema de salud con cabecera en Chueles Chuel que están necesitando y que se merece. En 7 líneas de trabajo: la salud perinatal, la niñez y la adolescencia, los aspectos que tienen que ver con los cuidados relacionados a las cuestiones cardiovasculares, enfermedades como la diabetes, como la hipertensión, el trabajo de prevención en lo que es el cáncer de mama, el cuello uterino y las cuestiones que tienen que ver esencialmente con la mujer, el trabajo en la salud mental y las adicciones como eje central, todo lo que es una reformulación de las urgencias y de los traslados de pacientes, todo lo que es la política de prevención de las enfermedades transmisibles y municipales, y la rehabilitación y los cuidados paliativos. Estos 7 ejes van a ser, dentro de un marco de digitalización, de historia clínica integral, y fundamentalmente también de telemedicina y de incorporación de tecnologías en el hospital de Chueles Chuel, vamos camino a un sistema de salud de Chueles y de Valle Medio mucho más ambicioso y mucho más jerarquizado que el que ustedes han visto hasta ahora, y que todos sabemos que aún tenemos mucho por hacer a pesar del esfuerzo de los trabajadores de la salud y el dinero que invertimos. Vamos a pasar de establecimientos aislados a una organización territorial. Vamos a pasar de un cuadro de demanda espontánea a una población a cargo de cada uno de los hospitales. Vamos a pasar de programas separados y aislados a líneas integrales de cuidado. Vamos a pasar de derivaciones administrativas, y tengo que agradecer a los intendentes que nos acompañan todos los días permanentemente con un gran esfuerzo presupuestario, a una continuidad asistencial. Vamos a pasar a de los recursos individuales de cada hospital a las capacidades compartidas de todo Valle Medio, y fundamentalmente de una información fragmentada que tenemos hoy a una historia clínica integrada, digital e integrada al resto de la provincia. Este, así como Diego planteaba su objetivo del pavimento, su objetivo de la planificación, su objetivo de lo que tiene que ver fundamentalmente con la cuestión urbana y de los servicios de Chuelechuel y lo que es el ambiente y lo que es también el lugar donde vivir, para nosotros, en lo que es la continuidad, en lo que es el legado, en lo que es la etapa, fundamentalmente, si hay algo que tengo que comprometer en Chuelechuel y en Valle Medio, fundamentalmente, es un nuevo sistema de salud pública que los deje absolutamente tranquilos a todos los chuelenses y a todo Valle Medio de que el Estado provincial va a estar de la manera que los vecinos se merecen que esté. Por otro lado, acepto con mucha responsabilidad y acepto también conociendo la sensibilidad del tema, pero fundamentalmente lo que tanto Diego como Mónica en su momento pusieron en lo que significa la Ruta 22 en el cruce con la 250 de la Rotonda. Está aquí el senador Fulone y seguramente nos va a acompañar en todo esto que estamos haciendo como ya lo está haciendo. Está claro que hay un cambio de época en lo que es la relación nación-provincias, nación-provincias-municipios respecto a la infraestructura vial. Y nosotros le hemos planteado al Gobierno Nacional la necesidad de una solución de los problemas que tenemos en las rutas. Y así como lo planteamos, también dijimos que no teníamos inconveniente en ser parte de la solución. No es el reclamo, no es la queja por la queja misma y no es la judicialización por la judicialización misma. Es también colaborar desde la provincia en la posibilidad de resolver uno de los temas estratégicos que tiene nuestra provincia. Y le solicitamos al Gobierno Nacional la transferencia de la Ruta 22 y la 151 a la órbita provincial. Y el Gobierno Nacional ha aceptado la transferencia a la provincia de las rutas. Viene ahora un trabajo técnico, un trabajo legal, un trabajo económico y un trabajo financiero para que la provincia resuelva no solo el mantenimiento, sino también la construcción de las obras que están abandonadas hoy por Vialidad Nacional en la provincia. El camino se inició, los trámites están en marcha y las decisiones estimamos que van a llegar en los próximos días. Con lo cual, Diego, quiero comprometerme ante ti y ante el pueblo de Chuelechuel que la provincia va a terminar y va a culminar la obra de la rotonda de la 22 y la 250 aquí. Lo hacemos sabiendo la importancia que tiene, lo hacemos sabiendo lo que significa Chuelechuel y el Valle Medio en el futuro de la provincia. Lo hago brevemente porque la lluvia apremia, pero decirle que Río Negro no va a ser la misma Río Negro que es hoy. Por un lado, porque el Valle Medio se va a transformar en uno de los polos agrícolas ganaderos más importantes del interior del país, con las inversiones que hubieron, con las inversiones que están habiendo, y fundamentalmente por el compromiso que tienen.
2: 40% de descuentazo en cervezas Stella Artois, Patagonia.
1: Absolutamente inevitable la puesta en valor de no menos de 100.000 hectáreas nuevas con sistemas de riego, precisamente para que tengamos más producción, más actividad productiva y más actividad ganadera. Pero no es solo eso. Por Valle Medio pasan y van a pasar todos los ductos que van a llevar el petróleo y el gas a nuestro mar, al Golfo San Matías, para que Río Negro se transforme en el sitio de América Latina más importante de exportación de gas y exportación de petróleo. Y no es un tema únicamente de Vaca Muerta, Neuquén, o de San Antonio, Las Grutas y de Sierra Grande. Es tan importante, son tan importantes esos proyectos estratégicos que Valle Medio se va a ver absolutamente beneficiado como polo y como centro logístico de todo lo que va a suceder, y algunas cosas ya la vieron el año pasado y otras cosas las vamos a ver a partir de agosto. Con lo cual, la conectividad, la integración, las condiciones para que las inversiones lleguen es parte de la toma de decisiones que tomamos todos los días quienes estamos aquí. Queremos inversiones, porque las inversiones es trabajo, las inversiones es empleo, el empleo es futuro, el trabajo es dignidad. Y para que haya empleo, para que haya trabajo, tiene que haber municipios y provincias fundamentalmente previsibles, serios y ordenados. Cuando el intendente de Chuelechuel, cuando Diego habla de continuidad, habla de la continuidad de un orden, habla de la continuidad de una normalidad. Fíjense que por ser tan normales, a veces no nos damos cuenta de lo que somos. Y cuando uno tiene una sociedad en paz, una sociedad que se levanta todos los días a estudiar, a trabajar, a dar lo mejor que tiene, es porque es una sociedad normal. Esto es Chuele, esto es Valle Medio y esto es Río Negro. Feliz aniversario, feliz día de la patria, un gusto compartir este momento y muchas gracias por el acompañamiento permanente de siempre.
0: Muchas gracias, señor gobernador de la provincia. Invitamos, por supuesto, a las banderas de ceremonias también a tomar ubicación frente a sus delegaciones para luego comenzar también el desfile. Seguidamente, el director comisario Canela Biondi de la Escuela de Cadetes también va a solicitar el permiso correspondiente para el desplazamiento e inicio del desfile.
3: ...15 horas 56 minutos... estamos en vivo, en directo a través de Visión FM, la radio de la ciudad. En estos momentos el comisario Aníbal Canela Biondi está solicitando al gobernador de la provincia y al intendente la autorización correspondiente para el inicio del dispositivo de desfile en este nuevo aniversario de la ciudad de Chuelechuel. Pablo, vamos a aprovechar, hacemos la pausa comercial correspondiente a este 147 aniversario de la ciudad de Chuelechuel y nos preparamos para vivir el desfile aniversario de la ciudad en vivo e indirecto por Visión FM, la radio de la ciudad.
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3: Muchas gracias, Pablo. Continuamos en vivo y en directo a través de Visión FM, la radio de la ciudad. 16:03, estamos ya esperando por el momento de inicio del desfile aniversario de la ciudad. Estos 147 años que está cumpliendo en el día de hoy la ciudad de Choel Choel. Recordamos que una vez finalizado el desfile nos vamos a trasladar hasta el playón polideportivo municipal, que se va a realizar la inauguración de esa modernización de ese espacio. Bueno, realmente un espacio nuevo, totalmente destinado a lo deportivo, con piso parqué, nueva iluminación todo realmente espectacular, así que bueno, vamos a estar desde ese lugar también para llevarles a todos ustedes todo lo que está ocurriendo desde ese lugar. Esto está demorado todavía unos minutos, Pablo, si querés aprovechamos para cumplir comercialmente desde allí, desde la ciudad de La Marque, y volvemos en vivo y en directo aquí en la ciudad de Churochuel ya para el inicio del desfile aniversario de la ciudad, 147 años.
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4: 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Legislador del Valle Medio de Juntos Somos Río Negro, Gustavo San Román, acompañando a los productores, instituciones, comerciantes y vecinos, a autoridades y gobierno de Diego Ramelo en su nuevo aniversario. 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
3: 16:09. Muchas gracias, Pablo. Estamos en vivo en directo a través de Visión FM, la radio de la ciudad, llevándoles a todos ustedes este acto protocolar y desfile aniversario de la ciudad de Chuelechuel. Está la banda de música de la policía de la provincia de Río Negro ya frente al palco y, por supuesto, para dar inicio al dispositivo de desfile. Por eso nosotros nos vamos a ir directamente al audio de este escenario para comenzar a vivir el desfile 147 aniversario de la ciudad de Chuelechuel. Transmisión en vivo de Visión FM, la radio de la ciudad.
0: El desfile, la escuela de cadetes de la policía de Río Negro, a cargo del director comisario Canela Biondi, Aníbal Edgardo, acompañado por el jefe del cuerpo oficial principal, Flores Juan Pablo Alejandro, secundados por las banderas de ceremonia nacional y provincial de dicho Instituto Superior de Formación Policial. Lleva el nombre del comisario retirado Juan Serafín Álvarez, en reconocimiento al insigne policía que prestó servicio en los exterritorios nacionales de nuestra Patagonia entre los años 1920 y 1930. Los cadetes harán una primera pasada frente al palco oficial y luego una segunda pasada en la cual realizarán desplazamientos ya acordados en este desfile.

0: Detrás de ellos.
1: Detrás de ellos, presente los Centros de Desarrollo Infantil Municipal, Sedín Patito y Sedín Burbujas. Saludan y comparten la alegría por un nuevo cumpleaños de Choel Choel y el Día de la Independencia Argentina. Sedín Municipal, Sedín Patito y Sedín Burbujas. Estos centros brindan a la comunidad un espacio de atención integral para niños y niñas desde los 6 meses hasta los 3 años, favoreciendo el desarrollo de capacidades tendientes a la prevención, promoción y protección de los derechos de niños y niñas, tanto en el ámbito familiar como en el comunitario. En la actualidad abarca una población de 60 niños, brindándoles durante la jornada amor, cuidado, contención y estimulación. Sedín Burbujas, en el marco del 147 aniversario de nuestra querida ciudad de Choel Choel, Sedín Burbujas quiere hacerse presente con un regalo muy especial para toda la comunidad. Con mucho cariño, compromiso y orgullo preparamos un video que refleja nuestra identidad, nuestras raíces y el sentido de pertenencia que nos une. A través de sus imágenes queremos homenajear al barrio Maldonado, destacando su historia, su gente y el progreso que día a día construye el futuro de nuestra ciudad. Porque conocer nuestras raíces es valorar quiénes somos. ¡Feliz cumpleaños, querido Choel Choel! Que sigamos creciendo juntos, con esperanza, con compromiso y el orgullo de pertenecer a esta hermosa comunidad. Frente al palco, Sedín Burbujas y Sedín Patito.

0: desde el 2012 acompañando la primera infancia, favoreciendo el desarrollo integral de los niños, brindando una educación inicial a través de acciones pedagógicas fundamentadas en valores y preceptos cristianos, trabajando bajo nuestro lema: pero Jesús dijo, dejad a los niños, venid a mí, las ovejitas. También presentes en este nuevo aniversario de la ciudad.
1: Acompañan al nuevo aniversario de nuestra ciudad, Jardín Independiente número 40. El Jardín Independiente número 40, ubicado en el centro de la localidad, recibe niños y niñas de 3 a 5 años bajo el lema Abrazar es cuidar, sostener y alojar. Entiende la tarea de enseñanza en corresponsabilidad con las familias, habilitando un espacio de crianza compartida. Jardín Independiente número 40, frente al palco.
0: Detrás de ellos el Jardín Independiente 93. Desde el 2007 esta querida institución abre sus puertas diariamente para albergar los sueños, las risas y tejer los primeros lazos sociales de niños y niñas de 3 y 4 y 5 años. El Jardín 93 abraza a las infancias reconociéndolas como sujeto de derecho y partícipe activo en su propio aprendizaje. Hoy y siempre nuestra bandera argentina, la misma que nos conmueve en las fechas patria. Bienvenido, Jardín Independiente 93.

0: Dice presente en este desfile aniversario de nuestra ciudad, el Jardín Independiente número 98. Acompañamos las primeras trayectorias educativas de nuestras infancias, construyendo junto a las familias una crianza compartida a través del amor, respeto y el juego. ¡Feliz aniversario, Joel, Joel! Es el deseo de Jardín Independiente número 98, Villa Unión.
1: La Escuela 77, Paso Piedra, dice presente en este nuevo aniversario de la independencia y en el cumpleaños de Joel Echuel. Situados en el sector Chacra, denominado Paso Piedra, distante a 8 kilómetros de la ciudad de Joel Echuel. En esta instancia la comunidad educativa se encuentra construyendo un mural en mosaiquismo que será colocado en el Museo Malvinas, Antártida y Atlántico Sur de la ciudad de Bariloche. La comunidad educativa expresa lo más profundo deseo de prosperidad para nuestro pueblo. ¡Feliz cumpleaños, Chole Chuel! Dice la Escuela 77, Paso Piedra.
0: Presente también la Escuela Primaria 110. Se encuentra ubicada en el sector rural de la localidad de Chole Chuel. Asisten estudiantes de primero a séptimo grado. La modalidad es jornada extendida. El trabajo en las áreas curriculares orienta al desarrollo de propuestas de enseñanza que promueven aprendizajes significativos, atendiendo a la diversidad en trayectorias.
1: Luego, la Escuela de Educación Especial número 8 es una institución que hoy, precisamente en este aniversario, se encuentra celebrando 48 años de vida en la comunidad. Su labor fundamental radica en el acompañamiento diario de los procesos y las trayectorias escolares en todas las escuelas de nivel de Valle Medio.
0: Dice presente la Escuela Primaria número 10 de Joel Echuel, fundada para dar respuesta educativa a niños del Valle Medio, lleva el nombre de Basilio Villarino, piloto de la Armada Española que exploró y navegó el Río Negro. Desde su creación el 16 de marzo de 1900, formó generaciones de cholenses con compromiso, trabajo, amor por la escuela pública. Hoy, con 348 estudiantes de primero a séptimo grado, dice presente la escuela número 10, Basilio Villarino.
1: Detrás de ellos, la escuela 236, en el corazón del barrio Almafuerte, que abre su puerta cada día para recibir a 200 estudiantes provenientes de los distintos barrios de la ciudad. Con 11 secciones de grado y una propuesta de jornada extendida, recibimos con un cálido aplauso a la comunidad educativa de la escuela primaria con jornada extendida 236. Bienvenida a escuela frente al palco oficial.
0: Bienvenida a la escuela primaria número 280, maestro Arsenio García, ubicada en el corazón del barrio Villa Unión. Creemos profundamente que la verdadera educación impulsa a cada persona a encontrar su propia voz, comprender su lugar en el mundo y construir su propio camino. En este nuevo aniversario de nuestra localidad, celebramos nuestra historia, honramos a quienes nos acompañan día a día, renovamos el compromiso de seguir educando con amor, esperanza y convicción. Escuela Primaria número 280, maestro Arsenio García.
1: La Escuela Primaria 330 nace con el compromiso y la lucha en el barrio Maldonado. Desde entonces, la Escuela 330 abre sus puertas diariamente con el claro objetivo de brindar a los estudiantes una sólida formación pedagógica. Hoy, cada día de esta escuela es testimonio de aquel sueño colectivo, la Escuela 330.
0: Presente la Escuela 354, ubicada en el corazón del barrio Villa Unión. Esta institución abrió sus puertas en marzo de 1990. La escuela brinda sus servicios de jornada simple con una estructura de primero a séptimo grado. Gracias, Escuela Primaria número 354.
1: Detrás de ello, la Escuela de Educación Básica para Adultos número 16. Una institución que brinda oportunidades de aprendizaje y crecimiento a jóvenes y adultos de Joel, Echuel y Luz Beltrán, con una propuesta educativa inclusiva, hoy acompaña con orgullo este nuevo aniversario de la querida localidad de Joel, Echuel. Saludamos a todos los cholenses en este nuevo aniversario.
0: Hace su paso la Escuela Secundaria de Río Negro número 47. Es una escuela que cree en el trabajo conjunto y en la articulación de distintas instituciones de la comunidad. Hoy nuestra institución desea hacer visible un anhelo que compartimos como comunidad educativa, contar con un salón de usos múltiples propio. Con ese propósito, los estudiantes confeccionan una pancarta que hoy presentan con orgullo a las autoridades presentes en el palco, invitándolas a acompañar este sueño que beneficia a generaciones presentes y futuras, porque una escuela que crece es una comunidad que crece. Presente la Escuela de Río Negro número 47.
1: Muy bien, continuamos con este desfile detrás de esta institución de la escuela número 47. Llega el Centro de Educación Técnica número 13 de Choel, la Escuela Técnica de la Ciudad. Esta institución que nace en 1979, ya con edificio propio desde 1994, cuenta con espaciosos y equipados talleres y laboratorios. La comunidad educativa del C13 saluda a Cholechuel en este nuevo aniversario.
0: Detrás de ellos hace su paso la Escuela Secundaria Rionegrina número 153. Fue creada el 1 de febrero de 2016. Nuestra orientación de arte audiovisual los dirige y los distingue en la región. Los estudiantes aprenden guión, fotografía, sonido y realización produciendo cortos. La Escuela número 153 se reconoce por su compromiso con la convivencia, la participación y la creatividad.
1: Muy bien, ahí vamos entonces ahora a continuar con el desfile del CENS número 14. Desde su creación en 1997, forma parte de la historia educativa de la comunidad de Choel. Uno de los pilares que lo distingue es su centro infantil, un espacio que permite que madres y padres estudiantes puedan asistir a clases con tranquilidad con sus hijos e hijas. Hoy renovamos nuestro compromiso de seguir construyendo una escuela abierta a la comunidad, que valore la diversidad, fomente la convivencia democrática y acompañe a cada uno de los estudiantes. CENS número 14.
0: Detrás de ellos se encuentra el CEM número 63. Comenzó a funcionar la institución que hoy conocemos como CEM 63 de Choel, nacida a partir de las gestiones iniciadas en 1980. Actualmente ofrecemos un plan de estudio de 3 años, organizado de manera modular e interdisciplinaria, formando peritos mercantil con especialización en auxiliar en administración de empresas. Dice presente el CEM número 63 de Choel.
1: Continuamos con el Centro de Especialización en Asuntos Económicos Regionales, SAER. Al igual que otros años, SAER acompañando a esta querida ciudad de Choel en este nuevo aniversario. El SAER, que cumple este año su 35º aniversario, sigue apostando a la formación de recursos humanos para el desarrollo regional. SAER frente al palco oficial.
0: Detrás de ellos, dice presente, la Universidad Nacional de Río Negro saluda a la ciudad de Choel, su 147 aniversario. Desde hace 16 años, la Universidad Nacional de Río Negro ofrece la carrera de Medicina Veterinaria en la localidad de Choel, dependiente de la sede Alto Valle, Valle Medio. Con un promedio de 500 estudiantes, el trabajo diario de docentes, investigadores y no docentes en actividades académicas de investigación y extensión, y con un hospital de escuela en tecnología de primer nivel para las prácticas de atención de animales, cirugías, ecografías y radiologías. La medicina de pequeños animales, la medicina de grandes animales, la producción animal y también la medicina preventiva, salud pública y bromatología. Universidad Nacional de Río Negro hace su paso frente al palco.
1: Adelante, por favor. Detrás de ellos también la danza argentina presente con su bandera de ceremonias, la agrupación Nuevos Senderos, representantes de la música popular argentina. Esta agrupación que representa a la ciudad de Choel en cada uno de los festivales que son invitados a participar. La agrupación Nuevos Senderos en Choel.

0: Continuamos.
1: Dice presente, la compañía femenina Mestizas transita su cuarto año de camino artístico, abrazando la danza como territorio de encuentro, memoria y creación. Mestizas es movimiento que nace de la tierra, voz hecha cuerpo, identidad que se expresa en escena. Compañía femenina Mestizas dice presente en este nuevo aniversario de nuestra ciudad.
0: La Escuela de Arte Popular de Leyupa, sede Choel, presente en este aniversario con proyectos de danza folclórica y guitarra folclórica, donde estudiantes de todas las edades transitan un camino de aprendizaje. La Escuela de Arte Popular de Liupa.
1: Hace su paso la agrupación folclórica Chepicue, nacida el 27 de marzo de 2024. La agrupación folclórica lleva con su nombre su declaración de principios y su esencia más profunda, ser gente de corazón. Bajo la dirección y la mirada apasionada de la bailarina Mari Carbonell, en tiempos de constantes cambios, Chepicue se planta como un faro de resistencia. Con el corazón como motor y el folclore como bandera, la agrupación dice, ¡salud, Choel e Choel!
0: Alén Simón nació en el año 2000, por iniciativa de padres y allegados de personas con discapacidad de Choel e Choel. Hoy cumplimos casi 26 años trabajando por la inclusión. Atendemos a 25 participantes de las 7 localidades del Valle Medio. Nuestra misión es clara, preparar, asistir y formar a personas con discapacidad para el trabajo, para la vida diaria y para que ocupen el lugar que merece nuestra sociedad. Con 5 talleres, música, teatro, carpintería, cocina, cerámica y educación física, Alén Simón.
1: Detrás de ellos presente la Escuela Municipal de Básquet de Choel e Choel. Se encuentra coordinada por Juan Pablo Angeletti desde hace 12 años y cuenta con los profesores Lorena Funes, Rocío Napal, Lautaro Carbonell. La institución es un ejemplo de trabajo, constancia y superación reconocida en toda la provincia. Desde el año 2025 se encuentra federada en la Federación de Básquet de Río Negro y compite de manera activa en los provinciales de dicho organismo. Frente al palco, Choel e Básquet.
0: Detrás de ellos, Hebras de Plata, el centro de jubilado y pensionado que acompaña a los jubilados en los siguientes talleres: pedicuría a través de PAMI, peluquería a través de Desarrollo Humano, corte y confección a través de Desarrollo Humano. De lunes a viernes, en la sede en Amuncurá y Villegas de Choel e Choel. Hebras de Plata, la tercera edad, adultos mayores, también sumados a este nuevo aniversario de la ciudad.
1: También hace su paso el Centro de Jubilados y Pensionados Valle Medio. Hoy, como hace muchos años, el Centro de Jubilados y Pensionados Valle Medio dice presente para conmemorar el Día de Nuestro Pueblo. Gracias a la iniciativa de algunos vecinos, por los años 80, decidieron juntarse en el local junto al señor Delgado, Luis Beltrán, la señora Raquel y la señora Escude, y Bochi Lafite. Luego se incorporan nuevos vecinos del Valle Medio, y ahí su nombre, Centro de Jubilados y Pensionados Valle Medio.
0: Biblioteca Popular y Centro Cultural Nicolás Avellaneda, fundada hace 108 años, un lugar de encuentro para muchos niños, jóvenes y adultos que han formado parte durante más de 100 años de historia. Hoy cuenta con 10 talleres permanentes, además de ser sus seminarios, charlas, eventos culturales, visitas estudiantiles de todos los niveles educativos, como así también de socios y público en general que se acerca a leer, estudiar o simplemente estar. Saludamos a la comunidad de Choel e Choel en este nuevo aniversario. Biblioteca Popular y Centro Cultural Nicolás Avellaneda.
1: Dice presente la Biblioteca Popular Las Bardas, creada el 8 de diciembre de 2012 con el propósito de enriquecer la vida de los habitantes, colocando el arte y la cultura en el corazón de la comunidad. Nuestra biblioteca ofrece talleres, actividades escolares y sociales. Frente al palco, Biblioteca Popular Las Bardas.
0: Hoy, en el aniversario de la ciudad, las banderas de ceremonia estarán en manos de quienes durante muchos años también llevaron con orgullo la responsabilidad de servir a esta comunidad. Hoy el sostener nuestras banderas también sostiene la historia, los valores y el orgullo de una ciudad. Nuestro más sincero reconocimiento y gratitud para Matilde Farinelli, José Osvaldo Cañete, Ricardo Maldonado, Noé Contreras, Lidia Alarcón, Silvia Corigín, Marisa Porru. ¡Feliz aniversario! ¡Joel Echel!
1: Dice presente la Escuela Superior de Danzas Majaila, nace en el año 2012. La Escuela Superior de Danzas Majaila, ubicada en el barrio Villa Unión, con niños de los 2 años hasta adultos, con las disciplinas de clásico, contemporáneo, flamenco, danzas árabes, reggaetón, ritmos urbanos y cash. Escuela Superior de Danzas Majaila.
0: Diamond es una agrupación de danzas urbanas de Chuelechuel, creada hace 10 años por la instructora Florencia Salinas. Las danzas urbanas o danzas sociales son culturas provenientes de las calles y o discotecas en Estados Unidos. La agrupación cuenta con alumnos de edad entre 6 a 22 años y todos han tenido la oportunidad de participar en eventos a nivel regional y nacional. Acompañando a las instituciones deportivas sociales que se suman al desfile institucional, queremos destacar que desde la presente gestión municipal se acompaña a todos los clubes con el pago del servicio eléctrico y otros aportes para que estas instituciones sociodeportivas puedan desarrollar sus actividades con normalidad a lo largo del año por un monto de 58 millones de pesos.
1: Frente al parco, Sportman, Natación Sportman Club, una historia con 101 años de historia. Sportman Club es un pilar deportivo y social de Chuelechuel y de la Patagonia. Hizo su paso este gran, gran club Sportman con 101 años. Sus representantes deportivos participan en eventos locales, regionales, nacionales e internacionales. En natación, la institución cuenta con integrantes seleccionados provinciales y nacionales. 2 subcampeonatos sudamericanos en categoría máster y destacados logros recientes. Emma Moya, hoy abanderado de la delegación, se consagró campeón sudamericano en 100 metros de espalda en Santiago de Chile. Y Paulina Ramelo integró la selección nacional que obtuvo un campeonato disputado recientemente en Estados Unidos. Esto fue Sportman Club.
0: Club Almaferte de la ciudad de Chuelechuel expresa su profundo reconocimiento a la municipalidad y al gobierno de la provincia por el permanente acompañamiento a la institución. Creemos en una alianza virtuosa entre una comunidad comprometida y un Estado presente. Los clubes sembramos valores, inclusión, deporte, cultura y oportunidades. Cuando la sociedad y el Estado trabajan unidos por el bien común, el futuro deja de ser una promesa para convertirse en una realidad. ¡Feliz aniversario! Nuestra querida Chuelechuel, nos dice el Club Alma Fuerte de la ciudad de Chuelechuel, que está haciendo también su paso frente al palco oficial presente en este nuevo aniversario de la ciudad.

0: Hace su paso el Club Social y Deportivo Juventud Unida de Choel Echoel, fundada el 6 de febrero de 1972. Esta querida institución late con fuerza en el corazón del barrio Maldonado, consolidándose como un pilar social y deportivo.
1: Y al gobierno de la provincia por el permanente acompañamiento a la institución. Creemos en una alianza virtuosa entre una comunidad comprometida y un Estado presente. Los clubes sembramos valores, inclusión, deporte, cultura y oportunidades. Cuando la sociedad y el Estado trabajan unidos por el bien común, el futuro deja de ser una promesa para convertirse en una realidad. ¡Feliz aniversario! Nuestra querida Choel Echoel, nos dice el Club Alma Fuerte de la ciudad de Choel Echoel, que está haciendo también su paso frente al palco oficial presente en este nuevo aniversario de la ciudad.

0: Hace su paso el Club Social y Deportivo Juventud Unida de Choel Echoel, fundada el 6 de febrero de 1972. Esta querida institución late con fuerza en el corazón del barrio Maldonado, consolidándose como un pilar social y deportivo indiscutible en nuestra localidad. Juventud Unida es sinónimo de inclusión, pertenencia y superación. Juventud Unida dice presente en un nuevo aniversario de nuestra ciudad.
1: Club Atlético Deportivo Villa Unión. Queremos hacer llegar nuestro más cálido y sincero saludo a cada vecino y vecina. Como institución nos enorgullece enormemente acompañar este festejo. En Villa Unión entendemos que el club es mucho más que una cancha o un resultado deportivo. Es un espacio de contención. Queremos aprovechar esta fecha para agradecer y acompañar al señor Intendente Municipal y al señor Gobernador de la provincia, Club Villa Unión.
0: Hace su paso Club Atlético Gavas. Celebramos con orgullo esta fecha tan significativa, renovando nuestro compromiso de seguir promoviendo el deporte, los valores y el crecimiento de nuestros niños y jóvenes, acompañando el desarrollo de la comunidad que nos vio nacer. Por ello, la Comisión Directiva, Cuerpo Técnico, jugadoras, jugadores, familias y colaboradores del club, hacemos llegar nuestro más afectuoso y sincero saludo a toda la comunidad cholense. Club Atlético Gavas.
1: La Escuela de Boxeo Mariano Andrés Carranza, boxeador profesional. Nuestra escuela busca en la práctica del boxeo ser una herramienta de contención, disciplina y promoción de la vida saludable. En este momento contamos con la participación de 20 alumnos que entrenan y que quieren decir presente en este desfile con el fin de promocionar nuestra actividad. Saludamos a todos los cholenses en este nuevo aniversario. La Escuela de Boxeo Mariano Andrés Carranza.
0: Dice presente la acrobacia en telas. Se hace presente Movimiento Aéreo, un grupo de acróbatas de telas bajo la dirección de Ariela Catalano. Estas atletas desafían la gravedad, combinando fuerza, equilibrio y mucha pasión en el aire. El arte acrobático presente en este 9 de julio en nuestra ciudad. Acrobacia en telas.
1: Los clubes aventureros y también conquistadores para niños y adolescentes son instituciones patrocinadas y dirigidas por la Iglesia Adventista del Séptimo Día a nivel mundial. Es un espacio abierto para todo público, sin distinción de origen y religión. Allí desarrollan en forma armoniosa las facultades físicas, mentales, espirituales, también y sociales. Saluda el Club de Aventureros y Conquistadores Uriel, presentes en este nuevo aniversario.

0: haciendo su paso el hospital de Choel y su directora Maureira Betania se presenta en este nuevo aniversario reafirmando su compromiso inquebrantable con el cuidado, el bienestar y la vida de cada vecino de la comunidad y de la región. Este último año ha sido un reflejo de crecimiento constante, transformación y fortalecimiento institucional. Asimismo, la modernización tecnológica ha dado un gran salto. Se adquirió la bomba inyectora de contraste para el tomógrafo, equipamiento de vanguardia que eleva la precisión de nuestros diagnósticos. Con la llegada de nuevos profesionales médicos al equipo asistencial, se sigue ampliando y jerarquizando la atención.
1: Bien, está en la última parte del desfile aniversario de la ciudad de Choletuel. Nosotros vamos a, por supuesto, a ir a la pausa, Pablo. Vamos a cerrar desde aquí la pausa comercial y volvemos en un ratito nada más ya para lo que va a ser toda la cobertura del acto de puesta en valor y de la inauguración de la modernización del Polideportivo Municipal. Así que vamos contigo, la pausa allí en los estudios Andes en la ciudad de La Marca y volvemos en vivo y en directo a la ciudad de Choletuel viviendo la última parte ya de la programación aniversario 147 años de Choletuel. Dale.
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para hacer entrega de uno de los presentes, las autoridades

0: 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En este nuevo aniversario de Choel Echuel acompañamos al Intendente Diego Ramelo celebrando juntos un nuevo año de historia y crecimiento. 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
3: Un equipo policial capacitado y entrenado de manera permanente realiza diferentes situaciones de crisis con toma de rehenes, sujetos parapetados en actitud hostil con armas de fuego o explosivos, operaciones de alta complejidad. Actualmente se encuentra al frente del subcomisario Emanuel Quiribán Alejandro, y en este desfile se verá también la nueva unidad móvil Toyota Hilux 4x4.
4: Detrás de ellos la Brigada Rural de Choel Echuel. Esta unidad especial fue creada en el año 1999. Geográficamente su base se encuentra emplazada en la localidad de La Marque, sobre intersección de camino alternativo La Marque-Pomona y ruta provincial 63. Brigada Rural de Choel Echuel.
3: Brigada Motorizada de Apoyo, creada en el 2018 mediante resolución número 6426. Tiene por función prestar refuerzo a las tareas de prevención en zonas urbanas y rurales. El personal designado ha sido capacitado para trabajar en esta unidad especial, Brigada Motorizada de Apoyo.

0: También dice presente SPLIF, Subcentral Operativa Luis Beltrán. El Servicio de Prevención y Lucha contra Incendios Forestales es una organización estatal dependiente del Ministerio de Desarrollo Económico y Productivo de la provincia de Río Negro. Se ubica en Luis Beltrán con la dirección del señor Franco Fausto. Tiene como objetivo la organización, planificación y ejecución de todas las acciones inherentes a la prevención y extinción de los incendios rurales y la protección del medio ambiente. SPLIF, presente en un nuevo aniversario de nuestra ciudad.
1: Detrás de ellos se acerca la Asociación Civil Bomberos Voluntarios de Chuel y Chuel, fundada en 1966. Haciendo su paso la bandera de ceremonia a cargo del oficial ayudante Luciano Pichihueche, jefe de cuerpo, abanderado bombero Sebastián Maldonado, escolta cabo voluntario Loncomilla Leonardo Uriel Ariel y segunda escolta bombero Valeria Painecura. Dicha institución ha cumplido con todas las tareas y las obligaciones administrativas requeridas, siendo la institución reconocida por las diferentes autoridades de control. Esta institución es agradecida al gobierno nacional y en especial al gobierno provincial por todo el acompañamiento. Ahí estamos recibiendo al cuerpo de bomberos voluntarios en su parque automotor.

los bomberos voluntarios de la ciudad que cumplen 60 años de vida aquí en la ciudad. Todo una institución madre aquí en la ciudad de Choel, 60 años de vida. Nuestras felicitaciones a los hacedores de esta institución, a todas sus autoridades y a las actuales autoridades y al plantel de bomberos voluntarios.

detrás de los bomberos voluntarios. Vamos a recibir nuevamente a la Escuela de Cadetes de la Policía de la provincia de Río Negro, porque van a estar haciendo su desplazamiento habitual que realizan los aniversarios para acompañar a la ciudad en este nuevo cumpleaños. Esta escuela de cadetes que lleva el nombre del comisario retirado, Juan Serafín Álvarez, en reconocimiento al insigne policía que prestó servicios en los ex territorios nacionales de nuestra Patagonia. Actualmente más de un centenar de jóvenes se encuentran cursando esta Tecnicatura Superior en Seguridad General. Esta Tecnicatura coloca a la vanguardia la provincia de Río Negro con un moderno paradigma de formación de sus oficiales a nivel nacional. A continuación, los cadetes de la policía van a desarrollar movimientos de desfiles con sus tradicionales fusiles y carabinas Mauser, por lo que se pide la colaboración del público presente para permanecer. En sus lugares, la Escuela de Cadetes de la Policía de Río Negro.

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0: detrás de ellos desfila Safari Regional Masca Tuerca, la Masca Tuerca, campeón actual, ganador de 11 campeonatos en el Safari Regional con la nueva dupla de los hermanos González, presentes en el desfile aniversario de Joel Echoel. Safari Regional Masca Tuerca, los hermanos González, campeón actual. Estuvo haciendo un campeonato y ganando en Beltrán el fin de semana pasado. Felicitaciones.
1: La Chacra MX Rufine, hoy tenemos el orgullo de representar a La Chacra, un grupo de trabajo que de hace 4 años organiza y promueve carreras de motocross en la ciudad. De este proyecto hay mucho más que competencia. Hay una familia unida por la pasión, por los fierros, una tradición que atraviesa generaciones, desde el abuelo hasta los nietos. Este año redobla la apuesta. En agosto dará comienzo el campeonato rionegrino de motocross. Fiscal.

Simón Almada, joven jinete de 11 años, ha representado a la localidad en diferentes lugares de Río Negro y La Pampa. Próximamente se prepara para participar el 8 de agosto en la localidad de Cervantes y para el 11 y 12 de octubre en la gran fiesta de apadrinadores en América, provincia de Buenos Aires. Allí está Simón, el aplauso para él. 11 años.

0: Recordamos, atención por favor, invitamos a todos ustedes a las 18 en el playón polideportivo para la reinauguración de este edificio, de este polideportivo que ya todos conocemos, pero realmente para ver esta nueva inauguración, todo lo que se ha hecho, todo lo que se ha construido en el nuevo polideportivo, nuevo tenemos que decir porque realmente así ha quedado a partir de este momento, con una nueva estructura dentro y fuera del mismo. Los esperamos a las 18, reitero, en el polideportivo municipal. A las autoridades, muchas gracias por acompañarnos en este acto y este desfile, a los medios de prensa y a toda la comunidad. Muchísimas gracias.
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1: 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Saludamos a todos los vecinos de la ciudad. ¡Feliz aniversario, ciudad! 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
5: 50 años cumple este Festival Provincial de Folclore. Realmente con toda la expectativa de cada año en la ciudad de Choel Echuel. Realmente es un gusto estar recibiendo a esta banda que recorre el país a lo largo y a lo ancho durante...
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3: 50 años cumple este Festival Provincial de Folclore. Realmente con toda la expectativa de cada año en la ciudad de Chuel. Realmente es un gusto de estar recibiendo a esta banda que recorre el país a lo largo y a lo ancho durante todo el año. También haciendo giras por Europa, Estados Unidos y nuevamente volviendo a la Argentina. Está aquí en este Festival Provincial de Folclore a ver cómo recibe el predio festivalero a esta banda cordobesa. ¡Ellos son la conga!

Presentación hecha, se viene la conga al Festival Provincial de Folclore en la ciudad de Cholechuel y lo estás viviendo en vivo a través de Visión FM, la radio de la ciudad.

0: señores, ya está todo listo, todo preparado para recibir a ellos, que son un emblema de nuestro folclore nacional. Esta gran agrupación que lleva más de 50 años de trayectoria, presentándose en distintos escenarios de toda la República Argentina. Han recorrido nuestro país de punta a punta. Y hace muy poco tiempo realizaron una gira por Estados Unidos con total éxito. Es un gusto y un placer poder presentarlos a ellos, que tienen a Chuel y Chuel como un lugar muy especial, porque es el lugar de origen de esta gran agrupación folclórica. Por eso, la fiesta nacional del folclore y la familia recibe con el aplauso de todos a los cuatro de Córdoba.
1: Hola.
2: Sí.
1: Muy buenas noches, Chuel y Chuel. Un placer inmenso para nosotros estar aquí. Ya les voy a contar por qué. Mochi, un cachito. Ahora les cuento. Mientras sí, arreglamos esto, ahí estamos. ¿Está Leoni?
3: Estamos, espera.
1: ¿Está Meco? ¿Está Choya? ¡Sí!

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1: Bien, muchas gracias, Pablo. Continuamos en vivo en directo a través de Visión FM, la radio de la ciudad. 17 horas 45 minutos. Nosotros ya instalados en el gimnasio municipal, que está próximo a su con el acto de inauguración de la modernización de dicho gimnasio municipal. Y voy a un minuto nada más, le voy a pedir a Silvia, estamos en vivo a través de la radio, más conocida como La Turca. Silvia, ¿cómo estás? Estamos en vivo para Visión de la Ciudad de la Marca.
2: ¿Qué tal? ¿Cómo andan? ¿Bien?
1: Bueno, muy bien. Bueno, Silvia, a minutos nada más, seguramente de la puesta en valor de este lugar, de la inauguración de esta modernización, y seguramente lo emotivo que debe ser esto, ¿no? Sí. Seguramente esa cosquillita, ¿no?
2: Sí, la verdad que es una emoción muy grande, esto es muy lindo, muy hermoso, es para disfrutarlo y aprovecharlo, y bueno, trataremos de hacer todo lo que esté a nuestro alcance.
1: Silvia, bueno, es una herramienta fundamental este piso para las áreas seguramente que dependen justamente de, en este caso, del área de deportes del municipio, y seguramente de aquí en más todo lo que el abanico que se abre con esto, ¿no?
2: Sí, se abre un montón de abanico que me parece genial, ¿viste? Pero bueno, tampoco es tan fácil.
1: No, por supuesto. Pero la posibilidad de ya de que vengan otros equipos también, de otros puntos, de ya sea de la provincia o del país también, traer competencias de alto nivel también.
2: Sí, más vale que sí, de alto nivel. Sí. Todo pasa por una cuestión de... Después pasa todo por una cuestión económica. Vamos a ser realistas. Esto es muy lindo, venía, es una liga nacional, pero le tenés que bancar el hotel, le tenés que bancar la comida, o sea, no es tan sencillo. Nosotros estábamos en tratativa de traer la selección B mayor con Chile, ¿viste? Pero tenés que estar en hotel, 2 días, tenés que darle de comer, no lo puedes meter acá. Entonces, ¿viste? Es como que medio que también te acobarda un poco, ¿viste? Porque nadie cede nada. No, ¿vos querés que vaya? No, me tenés que pagar. Y el traslado lo tenés que ir a buscar en Neuquén, tenés que poner el colectivo. Ojalá haya otras maneras, ¿viste? Hace un poco más de... A nivel país y a nivel provincial, hace un poco más de políticas deportivas. Pero no solamente para Chuele, ¿viste? Esto es para todo Río Negro, que es fundamental.
1: Sí. Y a su vez, para todo el trabajo del día a día, ¿no? Sin duda, tener este tipo de piso también para los chicos que están iniciando también es muy importante, ¿no?
2: Sí, más vale que es súper importante. Sí, siempre quise traer, siempre le propusimos a la selección de básquet de Río Negro, para el PADE o para la Araucanía, que vinieran a entrenar, y me decían, no, Turca, no, pues, no tenés piso para qué, o no tenés el piso especial para básquet. Bueno, ahora no se pueden negar.
1: Bueno, quedamos atentos al acto. Silvia, bueno, felicitamos en nombre suyo a todo el área de deporte, que bueno, a partir de ahora cuenta con este espacio.
2: Sí, vamos a darle crédito al intendente Diego Ramelo, que apostó por esto. Yo le estoy muy agradecida porque él dijo, bueno, vamos a poner el piso parque. Y bueno, esto es mérito de su buena gestión. Por más que algunos piensen todo lo contrario, es su mejor, una de las cosas que hizo en su gestión.
1: Silvia, gracias.
2: No, de por qué.
1: Gracias. La titular del área de deportes del municipio, Silvia Swain, pasaba en los micrófonos de la radio, bueno, a minutos nada más de la puesta en valor de este espacio, de lo que es precisamente este playón polideportivo municipal, que bueno, realmente está muy muy lindo. Hace minutos cuando llegamos estaban las luces encendidas, ahora bueno, se ha apagado todo, porque obviamente estamos esperando por el momento de el inicio del acto, que va a comenzar en minutos nada más. El acto de inauguración, ya hay muchos deportistas también que están por aquí y que bueno, van a formar parte de los partidos, sí, porque se van a disputar algunas competencias luego de la inauguración. Hay equipos de Buenos Aires, hay de otros puntos también de la provincia que están presentes y acompañando este momento también. Así que después del acto de inauguración se va a poder realizar todos estos partidos para aquellos también amantes del deporte pueden llegarse hasta este nuevo espacio y bueno, disfrutar del mismo con el termo, el mate, puedan disfrutar de este playón polideportivo aquí en la ciudad de Cholechol. Realmente la iluminación impresionante, todo lo que es el piso también, realmente muy lindo. Así que bueno, estamos esperando por el momento de la llegada del resto de las autoridades. La vemos a Luisina Parola. Estábamos en busca de alguno de los concejales. Hoy los veíamos, hoy estaban presentes en el acto, pero bueno, por una cuestión de trabajo ahí no alcanzamos. Estábamos en busca de ellos también aquí ahora, como para poder charlar, aprovechando estos minutos antes del acto, pero bueno, no los observamos. Seguramente van a llegar de un momento a otro, a este lugar, y vamos a poder dialogar con ellos. Pero bueno, contarles que hay una pantalla gigante, una pantalla LED que está ya y que tiene, obviamente, dice 9 de julio, 147 aniversario de Cholechol, 210 aniversario de la independencia de nuestro país, y está ya encendida esa pantalla para, por supuesto, también proyectar un video, ¿sí?, que se va a proyectar en el acto, que bueno, un poco muestra cómo es precisamente, cómo fue esta transformación, todo lo que es el trabajo realizado aquí. Así que todo eso se va a poder mostrar con algunas palabras también, gente que ha trabajado mucho en lo que es precisamente la obra de remodelación y de modernización de este playón polideportivo. Así que todo eso se va a poder observar a través del video que se va a proyectar en la pantalla gigante en minutos nada más. Vamos nosotros esperando por el momento de inicio también, aquí en la ciudad de Cholechol. Voy a salir un minuto hacia afuera, a ver si tenemos por ahí presencia afuera. ¿Cómo anda? Rubén Almada, Perusa, ¿cómo anda?
3: Bien,
1: ¿todo bien?
3: Bien, bien.
1: Bueno, el área de obras públicas ha trabajado mucho aquí también, ¿no?
3: Sí, se trabajó bastante para poder llegar en tiempo y forma, ¿no?
1: Bueno, qué bonito que ha quedado realmente, Rubén, y bueno, seguramente esto ha demandado mucho tiempo y es importante que, bueno, se cuide, ¿no?
3: Sí, eso es lo primordial, ¿no? Que se cuide, porque es un piso muy delicado, ¿sí? Y bueno, el tiempo, llegamos en tiempo y forma en lo que habíamos propuesto y se llegó bien.
1: Rubén, bueno, estamos a minutos nada más de inicio del acto, te dejamos, te agradezco mucho.
3: Muchísimas gracias, andamos mirando un poquito que estés en condiciones.
1: Gracias. Bien, Rubén Almada, también el titular del área de obras públicas del municipio, pasaba en los micrófonos de la radio, en esta cobertura que estamos realizando para todos ustedes, y también ya esperando por el momento de inicio de este acto. Ahí está, salimos afuera para ver precisamente ya la llegada. Ahí lo vemos al intendente, el gobernador, que vienen rumbo a este lugar también. Van a hacer seguramente el ingreso por este lugar. Así que vamos a esperar por ese momento también. Ya para, con la llegada de las autoridades, seguramente se va a producir el inicio del acto. Sí, de inauguración de este nuevo espacio aquí en la ciudad de Cholechol. Ya viene llegando aquí el intendente Diego Romero, acompañado del gobernador de la provincia, y van a hacer el ingreso a el playón polideportivo para su inauguración, la puesta en valor, la inauguración de la modernización de este polideportivo, así que bueno, ingresan las autoridades, ingresamos nosotros también, ya para el acto que va a iniciar aquí en la ciudad de Cholechol, y que vamos a llevar a todos ustedes en la transmisión en vivo de la radio. Vamos a estar viviendo el acto de inauguración de esta modernización del polideportivo municipal. Ya vamos a ubicarnos entonces, precisamente muy cerca del sonido, lugar donde bueno se va a poder realizar el acto, y bueno, donde vamos a llevarles a todos ustedes lo que está ocurriendo, sí, con esta inauguración, con este acto aquí en la ciudad de Chuelechuel. Así que vamos a ubicarnos. Bueno, contarles que ya están los aros colocados, los aros de básquet, para lo que va a ser los partidos que se van a disputar. Se va a descubrir una placa también, que está ya colocada también y tapada. Bueno, hay entrega de algunos presentes. Bueno, diferentes cuestiones que hacen a este acto y que se va a realizar aquí en la ciudad de Chuelechuel en minutos nada más, así que ya estamos para comenzar, ya estamos ubicándonos nosotros, ya como habrán escuchado estaban ya en la prueba de micrófonos y demás, así que bueno, estamos próximos a comenzar con este acto aquí en la ciudad de Chuelechuel, ya para ir cerrando esta programación aniversario, estos 147 años que está cumpliendo en esta jornada la ciudad de Chuelechuel y que estamos viviendo en vivo y en directo por la radio, como lo hicimos durante toda la jornada, desde la mañana con el acto de izamiento de pabellón, la entrega de aportes, la entrega también de escrituras, que bueno, todo ese acto lo pudimos cubrir en vivo y en directo por la radio. Luego lo que fue también la visita y la inauguración de la nueva sala de monitoreo municipal, ahí en el edificio de la de Seguridad Ciudadana también. Bueno, en cuanto a lo que fue la inauguración de la obra de asfalto de la avenida Don Bosco, que formaron parte de la programación de este aniversario de Chuelechuel. Además, estuvimos con el acto protocolar y desfile desde la hora 15, llevando a todos ustedes todas las alternativas de lo que fue ese acto y además el desfile aniversario con todas las instituciones que estuvieron acompañando, estuvieron presentes aquí en la ciudad de Chuelechuel. Y ahora, ya trasladándonos aquí al gimnasio municipal para esta inauguración o esta puesta en valor, este espacio, y ya de esta manera ir cerrando los actos y precisamente toda esta programación aniversario. Recordamos que más allá del acto, luego va a haber una serie de partidos, son unos cuantos partidos que se van a poder disputar, hay diferentes equipos que van a estar disputando partidos, así que bueno, todos aquellos amantes del deporte del básquet se pueden llegar hasta la ciudad de Chuelechuel, de todo el Valle Medio, para poder presenciar y no solo los partidos, sino también ya conocer cómo han quedado estas nuevas instalaciones que, bueno, no solo están destinadas a la actividad del básquet, ¿no? Recordamos que es abierto también tiene dividido, ¿no?, canchas no solo de básquet, sino también de vóley, de newcon, entre otras actividades que se van a poder realizar sobre este renovado espacio y sobre este piso parque, que bueno, es realmente importantísimo. Así que bueno, ya vamos, se están ultimando detalles en cuanto a cuestiones de protocolo y nos vamos preparando ya para el inicio del acto protocolar. Ya las autoridades están aquí, así que seguramente están aguardando el momento de la llegada de algunos vecinos más que están bueno acompañando este momento y luego sí se va a poder realizar el inicio del acto de inauguración de este espacio. Así que nosotros en vivo y en directo a través de la radio, a través de Visión FM en el 100.5 del dial. Lo vemos ahora sí, vemos a algunos concejales que van llegando a este lugar, vamos a trasladarnos, porque, bueno, como viene un poco demorado, vamos a aprovechar estos minutos para dialogar con ellos aquí en la en la transmisión de la radio. Le vamos a pedir un minuto nada más. Rodrigo Baranega, concejal, también está presente por aquí. Estamos en vivo a través de radio. ¿Cómo está, Rodrigo? Buenas tardes. Feliz aniversario.
4: Bueno, gracias, muchas gracias.
1: Bueno, presente, acompañando a tu ciudad en este nuevo aniversario también.
4: Sí, por supuesto. Acompañándonos todos los vecinos y vecinas de Chuele. 147 años de la rica historia que tiene nuestra ciudad, construida por la misma comunidad, por muchos hombres y mujeres que durante todo este periodo de tiempo y también seguramente anterior también han contribuido para hacer de esta ciudad tan hermosa, tan comunitaria y tan, de alguna manera, hermanada, ¿no?, entre sus distintos barrios.
1: Rodrigo, bueno, hoy te veía también, no solo como concejal, sino también participando en el desfile como como docente también, sí. Que bueno, es precisamente parte de la vida diaria de tu profesión, ¿no?
4: Sí, tal cual, soy docente y la particularidad, docente, abogado, bueno, tengo varios roles dentro de lo que es el mundo del trabajo, pero lo que me apasiona, que es la docencia, hoy tuve la oportunidad de acompañar a mi colegio, que es en el cual trabajo, la SRN47, más conocida como la XBU, que bueno, estamos cumpliendo 38 años de historia y hace 38 años que el reclamo o la necesidad que está teniendo el colegio es la misma desde sus inicios, ¿no? Tener un Zoom, tener un salón de usos múltiples, como tienen el resto de los colegios secundarios, donde nuestros estudiantes puedan allí realizar sus distintas actividades, no solo deportivas, desde la educación física, sino también culturales y demás. Para decirte, para darte un dato, cada vez que los chicos tienen educación física, por ejemplo, ahora en esta temporada, en invierno, tienen que trasladarse al playón, en este caso, impedido de poder hacerlo por las reformas que tienen, o bien ir con temperaturas bastante complicadas a las 8 de la mañana a la isla de Chuelechuel. Bueno, la verdad que amerita con urgencia poder lograr ese deseo, ¿no?
1: Rodrigo, bueno, ¿y cuál es el mensaje también que para el vecino en este nuevo aniversario, seguramente desde tu actividad también como concejal, ¿no?
4: Sí, por supuesto. Bueno, como concejales siempre Chuele nos demanda una actividad desde la normativa bastante fuerte, exigente, respecto al rol que debamos cumplir. En este caso, nosotros concejales desde un espacio distinto al oficialismo, siempre tenemos ese sentido, ¿no?, de acompañar, por supuesto, todo lo que tenga que ver con una mejor ciudad y que eso redunde positivamente en nuestros vecinos. Y también, por otro lado, poner el ojo en aquellas situaciones donde vemos alguna irregularidad, alguna anormalidad que no es la adecuada. Así que, en ese sentido, estamos contentos de la función que estamos llevando a cabo y también, de alguna manera, también, por supuesto, acompañando a aquellas cuestiones que creemos que para Chuele van a ser más que positivos.
1: Bienvenido, Rodrigo. Feliz aniversario.
4: Gracias por estar. Abrazo grande a todos.
1: Bueno, por ahí lo vemos a el presidente de la Cámara de Comercio, Industria y Producción del Valle Medio, Mariano Katz. Presente también. ¿Cómo estás, Mariano?
5: ¿Qué tal? ¿Cómo va? Buenas tardes.
1: Bueno, feliz aniversario.
5: Gracias. Bueno, gracias por acompañarla con la transmisión. Así que bueno, acá contento con un aniversario, el Día de la Independencia, también es muy importante recordar. Así que bueno, desde la Cámara acompañando como todas las localidades en su día.
1: Exacto. Mariano, bueno, y la Cámara que, bueno, también como cada año presente, bueno, ya con sus instalaciones también aquí en esta ciudad, como epicentro de la misma, y bueno, parte de la vida diaria del vecino chuelense también.
5: Sí, bueno, Chuele siempre tuvo esa característica, quizás ser el centro comercial, ha ido cambiando también, porque los pueblos van creciendo, pero bueno, muy contentos con el aniversario, con la obra que se han hecho y bueno, y con los desafíos que tiene la ciudad y el Valle Medio hacia adelante, ¿no?
1: Mariano, bueno, ¿y cómo van está planificando desde la Cámara a partir de ahora, ¿no? Luego del receso invernal, el resto del año, sabemos que bueno, se viene la Expo Valle Medio Emprende, entre otras cosas.
5: Sí, por un lado, bueno, hoy lo invitamos al gobernador a que venga en la Marque este año. También le hemos planteado la necesidad de que se trabaje fuertemente para que los proveedores locales, cuando el gasoducto que se viene ahora pase por la zona, que será en un par de meses, haya un derrame mayor que el que hubo con el oleoducto. Es una preocupación que tiene el comerciante en una época difícil, ¿no?, de caída de ventas, muy complicada, así que todos esos son los desafíos del segundo cuatrimestre.
1: Muy bien. Bienvenido, Mariano, gracias
5: a ustedes.
1: Feliz aniversario, ¿eh? La palabra de Mariano Katz, también presente, el presidente de la Cámara de Comercio, Industria y Producción del Valle Medio. acompañando en esta en este momento. Estamos estaba viendo la posibilidad de encontrar al concejal Nahuel Perfumo, que no pudimos hoy nos cruzamos brevemente en la elaboración de la obra de asfalto, pero ahora no lo encontré, así que bueno, vamos a ver si podemos o lo encontramos en lo que resta de esta transmisión, como para charlar un poquito con él también. Ya hoy temprano hablábamos con Silvano Dovich, también el Consejo de la Ciudad de Chorrochuel siempre, nosotros aprovechamos siempre para dialogar con sus diferentes integrantes para conocer sobre todo el trabajo que se realiza desde el Consejo también. Bueno, están convocando ya para el inicio de este acto, nosotros nos vamos a ya ubicar muy cerca del sonido para llevar a todos ustedes todas las alternativas de lo que va a ocurrir con este acto de inauguración o de puesta en valor de este polideportivo, el playón de la ciudad de Chorrochuel, aquí en esta ciudad, en el marco de este nuevo aniversario de la ciudad. Vamos a ubicarnos para llevarles a ustedes todo el audio de este acto también. Vamos a enviarles en minutos nada más, una vez que se enciendan las luces, le vamos a enviar unas imágenes ahí a Pablo para que puedan observar también a través de las redes sociales de la radio cómo ha quedado este espacio, que realmente este playón que ha quedado muy bonito, realmente hermoso, con toda la iluminación nueva, que ahora bueno está todo apagado, pero que se va a encender en un rato nada más. Vamos directamente a la
6: en este aniversario en la ciudad de Chorrochuel, 147 años que hoy está cumpliendo esta ciudad, y estamos aquí en este lugar en la puesta en valor y modernización del playón polideportivo municipal. Quisiera que me ayuden a hacer el conteo para de esta manera quede iluminado, con la nueva iluminación, por supuesto, de este polideportivo. ¿Lo hacemos todos juntos?
7: Sí.
6: ¡Vamos! 10, 9, 8, 7, 6, 5, 4, 3, 2, 1, ¡luz!
7: Fuerte el aplauso, merecido aplauso, este nuevo playón polideportivo municipal.
6: Espectacular la iluminación moderna, tecnológica que tiene ahora este polideportivo municipal para recibir las altas competencias en los distintos deportes. Seguramente Chorrochuel será epicentro de los grandes acontecimientos deportivos de la provincia. Buenas tardes a todos. Agradecemos la presencia del señor gobernador de la provincia, Río Negro, que nos ha acompañado durante toda la jornada, al intendente Diego Ramelo, autoridades nacionales, provinciales, regionales, del Ejecutivo Provincial y Municipal e instituciones intermedias.
8: En función del Ejecutivo Municipal, constituye uno de los espacios deportivos y sociales más representativos de la ciudad, acompañado desde hace décadas el desarrollo de actividades deportivas, culturales y comunitarias.
6: Su historia comienza en el año 1979, cuando fue inaugurado durante la gestión del intendente Héctor Raúl Esteche, en el marco de la 11ª edición del Festival Provincial de Folclore, consolidándose desde sus inicios como un espacio destinado al encuentro de la comunidad.
8: Dos décadas más tarde, en 1999, con motivo de la realización de la 95 Juego de la Araucanía, el edificio fue ampliado durante la gestión del intendente Jesús Suárez, incorporándose en un escenario, dormitorios y camarines, lo que permitió ampliar significativamente su capacidad operativa para albergar delegaciones y eventos deportivos y culturales de mayor envergadura.
9: Continuando con este proceso de crecimiento y consolidación de la infraestructura deportiva municipal, hoy inauguramos la puesta en valor y modernización integral del playón polideportivo municipal mediante una inversión de 790 millones de pesos, financiada íntegramente con fondos municipales.
8: La intervención comprendió una renovación completa de la infraestructura existente, en el objetivo de recuperar las condiciones edilicias del edificio, adecuado a las exigencias actuales de seguridad, funcionalidad y accesibilidad, y dotarlo de tratamiento e instalaciones acordes a la práctica y competencia deportiva de nivel profesional.
9: En la cubierta se realizaron tareas de reparación integral, mantenimiento de la estructura existente, reparación de canaletas y adecuación de los sistemas de desagüe. Se reemplazaron las ventanas superiores por paños de ladrillo de vidrio y se eliminaron también las aberturas ubicadas sobre el lateral derecho para solucionar los problemas ocasionados por el ingreso de agua de lluvia. Asimismo, se incorporó revestimiento exterior con chapas metálicas y terminación interior en machimbre.
10: En los accesos se ejecutó la reparación de los portones principales y de las salidas de emergencia, construyéndose además nuevos contrapisos y aneros exteriores que mejoran las condiciones de circulación y protección del edificio. Asimismo, se incorporó un sector de piso antideslizante destinado a la limpieza del calzado antes del ingreso al campo de juego, contribuyendo a la preservación del nuevo piso deportivo de parqué.
9: Se intervino íntegramente la fachada principal mediante trabajos de recuperación arquitectónica e incorporación de letras corpóreas institucionales, y se reconstruyó el paredón lateral lindero con la escuela primaria número 10.
10: La obra incluyó además la recuperación integral del sector de sanitarios, poniendo nuevamente en funcionamiento todos los baños y duchas, incorporando calefacción en el área de duchas y construyendo un sanitario accesible para personas con discapacidad, garantizando condiciones de inclusión y confort para todos los usuarios.
9: En el interior del edificio se ejecutó la reparación del sistema de calefacción, la adecuación de una nueva sala de guardado en planta alta y una intervención integral sobre las superficies interiores y exteriores. Los trabajos comprendieron el retiro de capas deterioradas de pintura, reparación de revoques, liberación mediante base 4, reconstrucción de sectores dañados y preparación completa de superficie para su terminación.
10: Posteriormente, se realizó la pintura integral del edificio, incluyendo tribunas, paredes interiores, escenario y sectores de frente y contrafrente. En el exterior se ejecutó el blanqueado completo, además de la impermeabilización mediante pintura asfáltica y los sectores correspondientes.
9: La modernización alcanzó también las instalaciones eléctricas, ejecutándose un nuevo sistema integral con recambio de cañerías, cableado y tableros eléctricos, e incorporándose iluminación LED tanto en el interior del playón como en los espacios exteriores del edificio.
10: Como parte de la adecuación a las normas vigentes de seguridad, se instaló un sistema completo de iluminación de emergencia, señalización reglamentaria y matafuegos distribuidos estratégicamente en todo el edificio.
9: En el sector deportivo se ejecutó la colocación del nuevo piso de parquet de Guatambú, especialmente diseñado para la práctica deportiva de alto rendimiento, complementándose con equipamiento reglamentario para básquet y vóley, jirafas, bancos para jugadores y demás elementos necesarios para el desarrollo de entrenamientos y competencias oficiales.
10: Esta intervención representa la mayor inversión realizada desde la construcción del edificio, permitiendo recuperar un espacio emblemático para la comunidad y transformarlo en una infraestructura deportiva, moderna, segura y funcional, preparada para albergar competencias oficiales de alcance provincial, regional y nacional, además de continuar siendo sede de actividades culturales, educativas y recreativas que fortalecen la vida social de la ciudad.
9: A continuación, el secretario de Juventud, Deporte y Cultura de la provincia, el profesor Nahuel Astuti, hará entrega de elementos deportivos al intendente de la ciudad y también a la directora de deportes de la ciudad, Silvia Swain. Por favor, allí están la entrega a la directora de deporte, Silvia Swain.

0: A continuación, se entregarán reconocimientos a deportistas destacados chuelenses que hicieron sus primeros pasos en este polideportivo municipal.
1: En básquetbol, el pueblo y municipio de Chuelechuel, en reconocimiento a Rashid Swain por su trayectoria deportiva a nivel provincial, nacional y su comienzo en la Escuela Municipal de Básquetbol de la ciudad, Club San Lorenzo de Bahía Blanca y actualmente en Deportivo Viedma, en el marco de la inauguración de la obra de la modernización del polideportivo municipal. Citamos a Rashid Swain, por favor, o algún familiar de él, si está presente, para recibir este reconocimiento

A continuación, el pueblo y municipio de Tuel, de conocimiento a Franco Navarro, por su trayectoria deportiva a nivel provincial, nacional y sus comienzos en la Escuela Municipal de Básquet de esta ciudad. A centenario, 2 de mayo, en el marco de la inauguración de la obra de modernización del Polideportivo Municipal. Invitamos a Franco Navarro.

0: del pueblo y municipio de Chuele en reconocimiento a Lautaro Carbonell por su trayectoria deportiva a nivel provincial, nacional y sus comienzos en la Escuela Municipal de Básquetbol de la ciudad a San Lorenzo de Bahía Blanca, en el marco de la inauguración de la obra de modernización del polideportivo municipal.
1: El pueblo municipio de Chuele-Chuel, en reconocimiento a Eduardo Lallana, por su trayectoria deportiva a nivel provincial, nacional y sus comienzos en la Escuela Municipal de Básquet de esta ciudad, a Atenas de Patagones y San Lorenzo de Bahía Blanca, en el marco de la inauguración de la obra de modernización del polideportivo municipal.
0: Eduardo Lallana, o algún familiar, él, por favor, ahí se acerca alguien.
1: Se acerca su padre, ¿sí? Señor Lallana.
0: Muy bien. El pueblo y municipio de Chuele-Chuel, en reconocimiento a Pablo Morán por su trayectoria deportiva a nivel provincial, nacional y su comienzo en la Escuela Municipal de Básquetbol de esta ciudad y de Luis Beltrán, a San Lorenzo Sur y Bahía Blanca y Estudiantes de La Plata, en el marco de la inauguración de la obra de modernización del polideportivo municipal.

el pueblo municipio de Choel, en reconocimiento a Hernán Dos Pérez por su trayectoria deportiva a nivel provincial, nacional y sus comienzos en la Escuela Municipal de Básquet de esta ciudad, a estudiantes de Bahía Blanca, Liga Nacional, en el marco de la inauguración de la obra de modernización del Polideportivo Municipal. 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

Comenzamos con el voleibol. El pueblo y municipio de Chuvenezuela en reconocimiento a Mariana Calvo por su trayectoria deportiva a nivel provincial, nacional y su comienzo en la Escuela Municipal de Voley de la ciudad a Estudiantes de La Plata en el marco de la inauguración de la obra de modernización del polideportivo municipal.

0: el pueblo y municipio de Choelechoen en reconocimiento a Juan Martín Altamiranda por su trayectoria deportiva a nivel provincial, nacional y sus comienzos en la Escuela Municipal de Vóley de esta ciudad, a River Plate, en el marco de la inauguración de la obra de modernización del Polideportivo Municipal.
1: Muy bien, vamos a pasar a otro de los deportes. En este caso es el handball. El pueblo y municipio de Chuele reconoce a Joaquín Doric por su trayectoria deportiva a nivel provincial, nacional y su comienzo en la Escuela Municipal de Handball de la ciudad. Participó en la selección provincial y de refuerzo en eventos nacionales en el marco de la inauguración de la obra de modernización del polideportivo municipal. Joaquín Doric, o algún familiar de él. Ahí va, muy bien. Gracias. El papá, muy bien.

El pueblo y municipio de Choel hace su reconocimiento a Emiliano Segatori por su trayectoria deportiva a nivel provincial, nacional y sus comienzos en la Escuela Municipal de Handball de esta ciudad. Participó en la selección provincial y refuerzos en eventos nacionales en el marco de la inauguración del Polideportivo Municipal. Emiliano Segatori o algún familiar presente para recibir este reconocimiento.

0: Muy bien, señoras y señores, seguidamente vamos a realizar la bendición de este lugar. Invitamos al pastor Canosa, por favor. Muchas gracias.
1: Muy buenas tardes a todos. Muy buenas tardes a las autoridades presentes, señor gobernador, señor intendente, todos los ministros. Gracias por esta oportunidad de reconocer, como también lo reconoce nuestro himno de Río Negro, que todo lo que hacemos está bajo el auspicio del Hijo de Dios. El Hijo de Dios es Jesucristo, y vamos a pedirle a Él que no solamente bendiga este lugar, sino que podamos dedicarlo a la proyección, al impulso de los niños, de los adolescentes, de los jóvenes, y que todas las personas que trabajen aquí tengan este buen espíritu de fe, porque el deporte es fe. Sin fe no se puede entrar a la cancha. Creo que lo experimentamos este fin de semana. Así que creemos que desde el Valle Medio se van a levantar niños, jóvenes, adolescentes, que van a ocupar lugares en los seleccionados, que van a ser vistos en el mundo, como ya está pasando, pero ahora con un centro como este, de no solo de recreación, sino de crecimiento, creo que vamos a tener una puesta en escena muy buena en todo el Valle Medio. ¿Qué le parece si todos le pedimos a Dios que este lugar sea bendecido, que todas las personas que vengan aquí puedan sentir el amparo de Dios? Amado Espíritu Santo, te damos gracias porque tú eres el que impulsa todas las obras buenas hacia las personas. Te pedimos, oh Dios, que el deseo de ganar, el deseo de competir, nunca esté por encima del bienestar, de la dignidad de las personas y de la vida. Que podamos alcanzar el éxito con disciplina, con impulso, con motivación, para que seamos buenos representantes del Valle Medio, de Río Negro, desde aquí, desde Choel Echoel. Bendecimos a las autoridades que siguen creyendo en las gestiones que se hacen en este territorio. En el nombre de Jesús, amén. Le damos un aplauso a Dios. Gracias. Muchas gracias.
0: Bien, a continuación invitamos a los presentes, vamos a dirigirnos a la pantalla que tenemos aquí en el Polideportivo, porque vamos a disfrutar de un video institucional que nos va a contar parte de la historia de este Polideportivo. Adelante, por favor. Bajamos un poquito la intensidad de la luz, si es posible,

0: El playón nació de una necesidad de la escuela primaria número 10, que necesitaba un espacio, un gimnasio y una sala de usos múltiples, y el gobierno provincial hace un aporte importante que lo delega al municipio y se hace por obra delegada.
1: Y bueno, se hizo el primer polideportivo que estaba desde el 9 de julio hasta donde llega, que era un trozo del patio de la escuela 10, que lo dejaron porque ahí estaban las huertas y esas cosas que hacían los chicos en la escuela, y después seguía en dirección a Perito Moreno, pero no llegaba hasta la longitud que hoy tiene.
0: Inmediatamente a su terminación se desarrolla en el año 1979, durante 4 décadas, el Festival Provincial de Folclore.
2: La primera vez que yo entré al polideportivo municipal era muy chiquita, tendría 14 años, y había venido Valeria Lynch a Chueluchuel, y no podía ir al polideportivo porque justo estaba transitando mi varicela, pero me puse una capucha y no me podía perder a Valeria Lynch, así que fui, y era todo de chapa el playón en esa época, o sea, era un playón que estaba todo revestido en chapa, entonces la acústica no es la que hoy tiene el polideportivo.
3: Por donde se ingresaba, era el mismo ingreso, un portón azul, la bajada parecía celestial, porque entraba al playón, lo primero que me encontré era el playón con el piso de parque, ya instalado. En ese tiempo no tomábamos magnitud, yo no tomé magnitud del piso. Lo que sí encontré, bueno, era un montón de pelotas de base picando y chicos jugando, así que sí, quería estar ahí.
2: La entrada sigue igual. La cancha de básquet estaba de esta manera. Allá donde tenés el escenario, estaban las tribunas. Y cada vez que se iban las pelotas abajo de las tribunas, era un lío ir a buscar. ¿Dónde está la cocina? Antes no estaba eso. Esos eran los baños que estaban afuera. Y al costadito teníamos una calefacción chiquitita para todo el gimnasio, porque ahora tiene madera, pero eso tenía... No estaban las maderas.
3: Estamos recorriendo un poquito acá el gimnasio municipal. La verdad que es como estar en el medio de un sueño que está por hacerse realidad.
0: El playón desde lo edilicio tuvo distintas etapas, en la gestión del Garrondo, colocó el piso de parquet, se fue dando terminaciones, en la gestión de Usain y de Ricardo Calvo se hizo, como decíamos, los camarines, el alojamiento, el techo, las distintas comodidades que ya van perfilando al playón que conocemos actualmente.
1: Se dio la necesidad de, por un espectáculo que vino, que era de Gustavo Mahler y Pepe Cibrián, el musical de Drácula, que venían cantantes y era una apuesta grandísima, no había un lugar donde hacerlo con escenario. Lo armaron en el Sport, ¿vale? Y no alcanzaban los vines de la campañola para hacer el semejante escenario, y tampoco alcanzaba la energía eléctrica para que funcionara toda la parte de iluminación y sonido que demandaba esa obra. Entonces Swain dice, ¿por qué no me trae ese nombre de la colita que tenía una colita mala? Que quiero hablar con él. Tengo una idea de agrandar el cosa y hacerle un buen escenario para que tengamos un escenario para hacer estos grandes espectáculos. Fuimos los tres a ver el playón, y le dijo, usted tendría que hacerlo de este otro lado donde está el escenario, la boca tiene que tener más de 14 metros, y ahí, bueno, se pidió el piso, y otras cosas más.
2: Se realizaban las clases de educación física de los colegios secundarios y de la escuela 10. Y después de las 6 de la tarde empezaban las actividades de vóley y de básquet, dictadas por Juan Enrique Tripailar y yo.
3: Cuando entraba al playón, la primera imagen que veía era mi papá. Una pelota de básquet. Y corriendo desaforado a buscar esa pelota de básquet y tirar al aro. Y muchos amigos y compañeros.
4: Y en esos tiempos era fenomenal. Era salir de la escuela, poder así, era ir a la escuela, pero terminar la escuela lo más rápido posible, ir a comer a la casa, pasar a buscar a tu compañero, a tu amigo, y caer en patota lo más temprano posible. Si vos llegabas a las 6 porque te tocaba a las 6, ya había grupo de las 7. Y si si vos terminabas a las 7 podías quedarte un poquito más y ya estaba el grupo de las 8 de la media. Era continuamente siempre.
5: Cuando inicié mis primeros pasos jugando al básquet, algo que tengo grabado, que entraba a las 4 de la tarde y me iba a las 11 de la noche, era mi segunda casa. Habían amigos, habían compañeros, éramos toda una familia. Esta parte del portón, que también fue remodelada, encontré esta foto donde es esta parte y habían dos portones, una chiquita y el otro grande, el más grande y como que el que quedó hoy en la actualidad.
6: Se estaba refaccionando todas las habitaciones, arreglando el techo de los galeros, o sea, donde están ahora los dormitorios. Todo eso me acuerdo bien de eso, de cuando ingresé, que tuve que ayudar también a remontar todo lo que es el playón. Era muy lindo, tenía piso parqué y muchos chicos, todas esas cosas que iban siempre.
5: Creo que no hubo ningún chico del pueblo que no haya pasado por el playón deportivo, porque hasta cuando nos escapábamos de la casa o nos portábamos mal, siempre veníamos a parar al playón. Significaba contención, nos protegía y salíamos alegres.
4: Cuando se preparaba un provincial, que jugábamos un provincial con otras localidades, por ahí tocaba que había baile o evento, entonces era limpiar la cancha al otro día. Al otro día se iba con una espatulita a sacar los chicles. Bueno, por ahí de vez en cuando te encontraba una moneda, pero bueno, no te la quedaba. Sabía que no te la podías quedar, que tenía que volver. Entonces ahí enseguida, también después de limpiar, pasarle el gasoil con la ferrina a la cancha, te iba a la tribuna de madera arriba, a ese momento hermoso de disfrutar la cancha de básquet, por amor al básquet y a la cancha que tenía.
5: Esta parte de techo machimbre no estaba en ese momento, era todo chapa. Me acuerdo cuando se condensaba por el frío o el calor de la misma calefacción, caían
6: pequeños palancines. Y andaba ahí y agarró, me dice que yo fuera asistente de él. Yo me puse contento, pero era porque tenía

0: una botellita de vino que no me dejara vaciar el vasito.
1: Ya está trabajando la gente que va a hacer la colocación del piso flotante de parquet. Bueno, cuando escapábamos de la casa o nos portábamos mal, siempre veníamos a parar al playón. Significaba contención, nos protegía y salíamos alegres. Cuando se preparaba un provincial, que jugábamos un provincial con otras localidades, por ahí tocaba que había baile o evento, entonces era limpiar la cancha al otro día. El otro día se iba con una espatulita a sacar los chicles. Bueno, por ahí de vez en cuando te encontraba una moneda, pero bueno, no te la quedaba, sabía que no te la podías quedar, que tenía que volver. Entonces ahí enseguida, también después de limpiar, pasarle el gasoil con la serrina a la cancha, te iba a la tribuna de madera.

0: hermoso disfrutar la cancha de básquet, por amor al básquet y a la cancha que tenía.
1: Esta parte de techo machimbre no estaba en ese momento, era todo chapa. Me acuerdo cuando se condensaba por el frío o el calor de la misma calefacción, caían
0: aquellos palanquines. Y andaba ahí y agarró, me dice que yo fuera asistente de él. Yo me puse contento, pero era porque tenía una botellita de vino que no me dejara vaciar el vasito.
2: ¿Ya está trabajando la gente que va a hacer la colocación del piso flotante de parquet? Una obra muy impresionante, es un piso que se utiliza en las grandes competencias a nivel mundial y a nivel argentino, que nos va a permitir que nuestro gimnasio pueda recibir competencias de básquet, de vóley, de handball de altísimo nivel. Así que bueno, ya empezaron hace una semana, calculamos que en unos 20 días va a estar terminado, y en paralelo con la instalación eléctrica, con las luces LED, con el piso, como verán, estamos haciendo toda una modernización, una refacción de toda la pared, porque va a ir pintada de blanco. Arriba, donde había unas estructuras metálicas viejas, hemos puesto ladrillos de vidrio, que le va a dar mucha más luminosidad al gimnasio y también le da una estética muy superior a la que tenía.
0: Con respecto a los cambios de ahora, y si yo me remonto a cuando entré, que había una sola cancha de vóley con piso parqué, que no era flotante, con dos tableros, con tríos impresionantes, con las tribunas, y hoy por hoy, esto es un lujo, y lo que viene va a ser de primera. Yo creo que va a ser el gimnasio más importante de la provincia.
1: Los cambios son espectaculares, al 100%, un estilo de 360, porque tener un polideportivo de esta magnitud es jugar en primera, ya lo dije.
3: Yo aspiro a que este espacio siga siendo disponible, abierto, en el cual podamos cómodamente desarrollar todas las actividades que nos hagan crecer como personas y como comunidad.
1: Esto quiero que se viva para la comunidad, para el deporte, que sea un escenario de lujo, que esté lleno de actividades, lleno de chicos haciendo deporte como nacimos nosotros, en su momento que era nuestra segunda casa.
4: Y deseo que siga siendo el corazoncito de Chuele, que se mantengan la mayoría de las actividades culturales ahí.
2: Y bueno, gracias a este esfuerzo, gracias también a una buena administración, hoy vamos a tener una inversión muy importante en nuestro gimnasio. Yo estoy mostrando ahora adentro, pero también afuera del gimnasio, estamos haciendo también todo un acondicionamiento para que el exterior del gimnasio se vea como corresponde, con las reparaciones correspondientes, con la luminaria, de manera que nuestro gimnasio municipal sea de los mejores de Río Negro y que sea como todavía fue, orgullo de los chilenos.

0: Qué lindo, mi amigo. Claro que sí, que vale este aplauso renovado. Bien fuerte. Muy bien. Bien, quiero invitar al intendente municipal Diego Ramelo, detrás de esta emoción, por cierto, a dirigirse a todos ustedes. Adelante, Diego, por favor.
1: Bueno, qué difícil. Buenas tardes a todos, primero. Voy a empezar confesando que fui el de la idea de hablar después del video y me equivoqué rotundamente. Esto está hecho por un artista de Chuele, Yari Stabile. Yo no lo quería ver antes porque me quería sorprender y así estoy. Pensé que subestimé o sobreestimé mis capacidades para absorber. Este video es tremendo. Felicitaciones, Yari, no sé por dónde andás. Felicitaciones, acá está. Es él. El autor. No me gusta llorar en espacios públicos, pero un aplauso para allá.

0: Lucio Giolente.
1: Bueno, ¿por dónde empezar? ¿No? ¿No miro al gobernador y si me ayuda?
2: Bueno, vamos a empezar agradeciendo, ¿no? Primero a mi equipo, a todo el equipo, a todo el equipo que me acompaña, a todos los secretarios, los directores, los coordinadores, a los empleados municipales, a todos, pero principalmente al equipo más cercano que muchas veces tiene que ver cómo el intendente por ahí se lleva los laureles, o le toca hablar, y atrás mío hay un equipo. Si hay algo que estoy orgulloso es que en Chole hay un equipo de personas preparadas. Así que, Toti, Javier, Lucina, Pelu, me sigo quedando alguno por acá. Bueno, Russo, Gerardo, Lefi, Damiana, bueno, todos los funcionarios, si me olvido alguno, aguántenme. Gracias por el esfuerzo, gracias por la idea, fue una idea que después les voy a contar cómo llegamos. Vamos a agradecer también a las personas que trabajaron acá. Una empresa local que hizo el techo, la reparación del techo, que hizo también todo lo que tiene que ver con la parte civil, digamos, de ahora, ¿no? Las paredes, pintar, revocar. Dos empresas. Una del Gato Susunegui, que ustedes lo conocen, los Oscar Susunegui, que hizo la mayor parte. Y también estuvieron los chicos Mancilla, Pelu, ayúdame, y algún otro más. Y también hay una empresa que ganó la licitación para hacer este piso que ustedes ven hoy, un empresario santafesino, de apellido Raimondi, que se hizo cargo de hacer esta obra maestra, de instalar los aros también, pero principalmente de este piso. Así que, y seguramente me estoy olvidando algún otro más que estuvo trabajando, si me olvido, discúlpeme, pero quiero poner en valor el trabajo, porque lo que sentí estos 6 meses... es que los que trabajaban acá lo sentían como nosotros. Había un compromiso para hacer las cosas bien, ¿no? Para que la pared esté revocada como corresponde, para estar en los detalles, para que quede prolijo, etcétera, etcétera. La otra reflexión que quiero hacer es, porque surgió mucho, ¿vale la pena invertir acá? ¿No? Esa es la pregunta, porque nos la hacíamos como grupo. Teníamos una posibilidad histórica, después de 6 años de, bueno, de tener un ahorro, de mucho esfuerzo, de mucho trabajo, de mucho tiempo, tener la disponibilidad financiera para encarar algo grande. Y como equipo nos dimos un debate. ¿Vale la pena? Pónganse en el momento, ¿no? Uno tiene que decidir. Yo creo que sí. Creo que hicimos bien, estoy convencido. Y después de ver este video, si tenía alguna duda, no porque me emocionó, sino porque está claro que pasaron, están y van a pasar para adelante generaciones de niños, de niñas, de adolescentes, de personas mayores. Acá está la comunidad de Chole. De alguna u otra manera, todos pasamos por acá. Así que si tenía alguna duda, por ahí uno se lo pregunta, hoy me la despejé completamente. Está, a mi humilde modo de entender, la inversión bien puesta aquí, porque esto es de los chorenses, porque esto es un lugar emblemático. Yo soy chico, hay gente más grande y sabe mucho más de lo que pasó aquí. Pero está claro que este es el corazón del suelo. Es un corazón en muchas facetas. Otra cosa más, otra reflexión más. El deporte. Siempre hice deporte, mis hijos hacen deporte, y por supuesto que nos gusta competir, pero el deporte es la posibilidad de transmitirle valores a una persona. Uno cuando está formando, o un chico está aprendiendo un deporte, también está formando a un ser humano, a una persona, le está dando valores que después sirve para toda la vida. Entrenarse, ser disciplinado, ser buen compañero, tener empatía, conocer otras personas, saber perder, saber ganar, pero saber perder. Yo creo al deporte. Así que, qué mejor que hacer una inversión para el deporte, ¿no? Para que los chicos del Chuele, por ahí los que son más grandes no tuvieron la posibilidad de tener estas condiciones, esta calidad. Bueno, lo van a tener los que vienen para adelante. Y seguramente, con el transcurso de los años, habrá nuevas renovaciones y nuevas refuncionalizaciones. Así que, esto también quería transmitirles y algo que no me lo quiero guardar, hoy fue un día, para los que no estuvieron, fue un día de mucha emoción en el asedio de nuestra ciudad. Hemos transcurrido, si bien sufrimos con el clima, un día hermoso, de muchas cosas, de muchos anuncios. El gobernador realmente ha tenido una presencia tremenda en Chuele hoy. Y quiero, si me permiten, dedicar un minuto a hablar algo de mi relación con él. Porque no me lo quiero guardar hoy. Porque se dice mucho recurso propio y a nosotros nos enorgullece, Alberto, de hacerlo con fondo municipal. Pero yo te digo cómo lo entiendo yo. Que no es para competir. En realidad es para mostrarte y agradecerte porque quien está paradito acá, adelante de un micrófono, y pudo soñar y pudo concretar esto porque alguien hace 6 años y medio, con la finalización de la obra de las rotondas, y el gobernador anunció que la provincia va a tomar esa obra y la va a terminar para todos los chuelenses y para todos los valladolidenses. Si tenían alguna duda si el gobernador tenía presente el tele, bien, acá está, ya tranquila, ¿eh? Bueno. No, creo, seguramente me olvidé un montón de cosas. Vine acá sin ninguna preparación escrita. Vine con el corazón. Veo mucha gente conocida. Espero que lo disfruten. Espero que los chicos también lo sepan cuidar, porque esto es una inversión muy grande. Y quiero que sepan que los sueños a veces se pueden cumplir. Parece una frase hecha. Para nosotros es un sueño cumplido. Creo que voy a dormir un poco mejor, que llegamos bien ahora. Gracias a todo el equipo, gracias a todos ustedes. Disfrutemos este espacio, disfrutemos que los chuelenses podemos y saquemos gente que también tenemos capacidad para ser una sociedad importante en el consorcio provincial. Muchas gracias.
0: Gracias. La palabra del intendente de la ciudad, Diego Ramelo, en este acto, que por supuesto continúa de esta manera, Lore.
3: Para dejar formalmente inaugurada esta obra de playón polideportivo municipal, vamos a invitar a descubrir la placa recordatoria que será instalada en este polideportivo. Invitamos a las autoridades a descubrir la placa, al señor intendente, al señor gobernador, también a la presidenta del Consejo Deliberante de nuestra ciudad, a descubrir la placa recordatoria que será instalada obviamente en este polideportivo municipal. Se suma también Cristina Parola, secretaria, secretario Pelusa Armada. Fuerte el aplauso.
0: Bueno, esta placa va a ser instalada aquí en el polideportivo, como corresponde, aquí en este lugar. Aquí en este lugar va a ser instalada como recordatorio justamente de este momento que estamos viviendo en la ciudad de Chuele. Muy bien. Después de todo esto, finalizamos este acto protocolar agradeciendo a las autoridades, a todos, porque ahora van a comenzar a desarrollarse las actividades deportivas.
4: Bueno, de esta manera acaba de finalizar el acto por la inauguración precisamente de la modernización de este polideportivo, este playón.

0: municipal también. Vamos a ver si vamos a ver si podemos también dialogar con el concejal Nahuel Perfumo. Vamos a salir un poquito para charlar tranquilos en esta jornada también, en este acto de inauguración de este espacio y más también en esta jornada tan especial. Nahuel, ¿cómo estás? Muy buenas noches.
1: ¿Cómo estás? Muchas gracias.
0: Bueno, feliz aniversario, Nahuel.
1: Gracias, la verdad que es muy emotivo lo que acabamos de vivir recién, ¿no?
0: Bueno, qué cierre de programación de aniversario, ¿no?
1: Espectacular, la verdad que el playón, bueno, lo estamos viendo, está hermoso lo que quedó. Y bueno, y vimos recién el video que la verdad que emotivo. Bueno, el intendente empezó su discurso y la verdad se lo notó emocionado. Y bueno, y el agradecimiento también al gobierno de la provincia, como lo hizo. Y bueno, la decisión correcta de llevar adelante esta obra, que me parece que era una demanda de todos los vecinos y pensando en no solamente los jóvenes, en los niños y en las generaciones futuras. Así que ahora lo que nos queda es disfrutar a todo esto, cuidarlo como si fuese algo de nuestra casa, nuestro, porque es de todos y es nuestro, y hay que cuidarlo, aprovecharlo, usarlo y disfrutarlo.
0: Nahuel, bueno, también vos, tu figura como concejal, desde tu lugar en el consejo también, ¿no? Estos 147 años los encuentras seguramente poniendo tu impronta, aportando lo tuyo también dentro del consejo, en el ámbito de la discusión del buen aspecto, ¿no? De sumar para Chuele.
1: Por supuesto, estas cosas muchas no se podrían haber hecho si no hubiese el acompañamiento del consejo. Nosotros como concejales y desde el oficialismo tenemos que sostener esas políticas públicas que se llevan adelante y los proyectos que genera el intendente, que muchos pasan por el Consejo Deliberante, en la aprobación de un presupuesto, en la aprobación de un proyecto. Por suerte, bueno, lamentablemente no tuvimos el acompañamiento de todo el Consejo Deliberante, que hubiese sido lindo para este tipo de obras que estaban contempladas dentro de lo aprobado en el presupuesto contemplado para este año. Pero la verdad que hicimos un trabajo conjunto con el Ejecutivo, con algún otro bloque también que sí nos acompañó, como el bloque de Somos Chuele. Pero la verdad que hoy ver esto se llena de orgullo y de alegría, porque es el trabajo que uno viene haciendo día a día, se ve reflejado en lo que hoy estamos disfrutando e inaugurando.
0: Exacto. Nahuel, bueno, ¿cómo van planificando lo que resta del año? Se viene el receso invernal, pero bueno, seguramente planificando esta última parte del año también.
1: Sí, ahora en este receso invernal vamos a si bien va a quedar trabajando el Consejo Deliberante, tenemos muchos proyectos para lo que viene. Esta semana vamos a tener seguramente un poquito menos trabajo, salvo que venga alguna urgencia del Poder Ejecutivo por cuestiones operativas. Pero ya la otra semana continuamos con lo que venimos trabajando en comisión. Y bueno, tenemos también algunos proyectos cerrados que lo vamos a tratar en la próxima sesión ordinaria, y seguramente vamos a estar saliendo en la radio con ustedes, porque lo hacemos siempre, y vamos a estar informando. Pero la verdad que venimos trabajando continuamente y trabajando también en esto de hacer negociaciones y acuerdos con los demás espacios políticos, porque es un poco lo que se trabaja, y la idea es que todos los proyectos que salgan por unanimidad, en coincidencia. A veces se puede, a veces no, pero bueno, estamos trabajando y vamos a continuar en este camino hasta el receso de fin de año, que es en diciembre.
0: Nahuel, por último, un mensaje para los chuelenses por este nuevo aniversario.
1: No, mandar un feliz aniversario a todos, que disfruten, y bueno, acá en donde estamos esperando el partido de básquet. Y bueno, más que nada es un feliz aniversario, que disfruten con sus familias y que cuidemos estos lugares que inauguramos hoy, tanto este como la obra de asfalto para el barrio Maldonado, y un abrazo grande para todos.
0: Nahuel, feliz aniversario, gracias.
1: Muchas gracias.
0: Gracias. Nahuel Perfumo, concejal también, pasado por los micrófonos de la radio, en esta cobertura gigante de la radio que hicimos durante toda la jornada del día de hoy. Así que nosotros, poniendo punto final, por supuesto, agradeciendo a toda la audiencia también que nos ha acompañado durante la jornada, desde muy temprano en la mañana, cuando iniciábamos toda la actividad ahí frente al al edificio municipal con el acto de cimiento de el pabellón nacional, acompañando, bueno, por supuesto también con la palabra de las diferentes autoridades que venían llegando a la ciudad de Choroichuel para acompañar en los actos. Por supuesto, también lo que fue la cobertura durante toda la jornada, ¿no? Los diferentes actos e inauguraciones, luego del almuerzo también el acto protocolar, el desfile, todo lo pudimos vivir de forma completa por la radio, y bueno, ahora último está todo lo que fue la puesta en valor, la inauguración de la modernización de este playón polideportivo en la ciudad de Choroichuel. Bueno, estamos afuera del mismo, realmente muy lindo toda la iluminación, así que bueno, ha quedado realmente precioso. Felicitaciones a todo el municipio, a la gestión, realmente muy bonito ha quedado. Seguramente, bueno, en horas nada más, en la mañana en compañía, se va a poder analizar todo lo que ha dejado, hacer un balance de todo lo que ha dejado esta jornada aquí en la ciudad de Choroichuel. Nosotros ponemos punto final a toda la cobertura de la radio, agradeciendo a las casas comerciales, empresas, instituciones que han acompañado toda la cobertura de nuestra emisora, y vamos a quedar en la compañía de Radio Disney, con toda la música, Pablo, ahí, Radio Disney, entonces para lo que resta de esta jornada también aquí en el Valle Medio. Vamos a ver cómo ha finalizado también el partido de precisamente de Francia con Marruecos, que estaban disputando. Mbappé y Dembélé marcaron la diferencia para Francia, así que Francia es precisamente por 1-0, dice, es precisamente, así que es de esa manera ya definido el rival, o quien ha pasado en este caso a una nueva instancia dentro de la Copa del Mundo. Cerramos de esta manera la puerta y por supuesto también toda la cobertura de la radio.
2: ¡Saludo, Pablo! ¡Saludo, Pablo! Muy bien, anda a dormir, a descansar, que mañana vamos temprano. ¡Vamos, Pablo!
0: Bueno, nos reencontramos. Un abrazo grande para todos. Quedamos en la compañía de Radio Disney y mañana todos los detalles de lo que ha dejado esta jornada aquí en Choroichuel en la mañana en compañía. Un abrazo para todos. ¡Feliz aniversario, Chure! ¡Gracias!
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Abrimos nueva hora en Radio Disney. 3 minutos pasan desde las 7 de la tarde. Escuchabas a Morat junto a Silvestre Dangond, Colombia Unida. Esto es Lo Poco Que Yo Quiero. Puesto número 3 del ranking Radio Disney Argentina por ahora. El sábado vamos a conocer un nuevo orden de canciones y vos definís ese nuevo orden semana a semana. Podés dejar tu voto por la canción que más te guste al 11-22-77-94-30 y nosotros vamos ordenando los temas según tus votos, según lo que vos quieras escuchar. Todas las semanas tenemos un nuevo ranking en el aire de tu radio. Miley Cyrus, Younger You, acá en Radio Disney 94.3.

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favorito en Radio Disney. Quizás hoy es uno de los días favoritos de muchos argentinos porque comemos pastelitos, celebramos la independencia, comemos empanadas, comemos locro, hoy celebramos nuestras tradiciones y de hecho recibimos saludos de muchas partes del mundo. Diego nos escribe desde Uruguay. Mira vos, Diego, uruguayo, escribe y dice: feliz día de la patria, feliz día de la independencia argentina. Vamos, Diego, todavía, gracias por ese mensaje, gracias por estar ahí presente. ¿Por quién hincha Diego este sábado? Argentina, Suiza, nuestros amigos uruguayos, intuyo que van a estar ahí hinchando por la Argentina, ¿no? Vamos todavía, nuestro número 11-22-77-94-30, ahí podés escribirnos y también podés dejarnos tu mensaje de voz. Agus Bernasconi, Yami Safdie, besos en pausa, en Radio Disney.

0: ¿Este jueves tiene más color de domingo o color de viernes? Ana dice, no, hoy es más domingo. Alan al revés, Alan dice no, hoy es como un viernes, hoy es como que arranca el fin de con todo, el que va a celebrar, celebra hoy, celebra mañana, sigue todo el fin de largo, viste, depende la persona, jueves con color de domingo o de viernes, 11-22-77-94-30, nuestro número, en un ratito te leemos y te escuchamos a vos, acá, en vivo.
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1: Para todos esos amores que dicen ser perdidos y para todos esos que no pudieron ser. Esto dice así.

0: junto a Ulises Bueno, dos amantes en Radio Disney, se vienen las noticias. 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
0: Francia venció a Marruecos y es el primer semifinalista del Mundial. Arrancaron los cuartos y Francia derrotó 2-0 a Marruecos gracias a los goles de Kylian Mbappé y Ousmane Dembélé. Espera rival del duelo de mañana entre España y Bélgica. El sábado Inglaterra se enfrenta a Noruega y en el cierre de cuartos Argentina jugará con Suiza. Klose reveló el gesto de Messi al superar su récord de goles en mundiales. El alemán Miroslav Klose reveló que el capitán argentino lo llamó y charlaron un rato. Leo llegó a su último mundial con 13 tantos a 3 de la marca del alemán y en la previa a los cuartos de final ya tiene 21. Messi es un fenómeno increíble, aseguró, y contó que el contacto entre ambos se dio gracias a Lionel Scaloni. Se definen los cambios en Argentina para enfrentar a Suiza. El partido se dará este sábado por los cuartos de final del Mundial 2026 a las 10 de la noche. Lionel Scaloni decide si mete cambios o no. Tras el triunfo sobre Egipto comienzan las posibilidades de cómo podría formar la albiceleste. 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

0: That I Made You Love Me en Radio Disney, cuando faltan 10 minutos para las 9 de la noche. 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

versión de un clásico, Ricky Martin junto a Luan Santana, Extraño, en Radio Disney, cuando faltan 6 minutos para las 9 de la noche. 15 grados 6 décimas ahora en Buenos Aires, te digo, podría ser peor, podría estar más fresquita la noche. 15-6, bancamos. ¿Qué nos espera para mañana viernes en la continuidad de este fin de XXL, al menos para muchos? Para los que tienen la suerte de descansar 4 días seguidos, viernes mínima de 10, máxima de 13 grados, con cielo nublado durante todo el día. Así vamos a estar el sábado y así vamos a estar el domingo. Con cielo nublado, sin probabilidad de lluvia, eso es lo que dice el pronóstico, así que a disfrutar del descanso. Yo soy Nacho, ya está Mar preparadísima para seguir acompañándote. Antes de eso, Olivia Rodrigo, Drop Dead, que tengas una excelente noche. Quédate en Radio Disney.